Pues este es el caso de nuestro siguiente protagonista, que no es otro que el pianista argentino Daniel Barenboim. La relación de Barenboim con las sonatas para piano de Beethoven podemos considerarla como una relación obsesiva, cuasi enfermiza, en la que sobresale desde el principio hasta el final de su trayectoria discográfica. Ha convivido con ellas prácticamente desde la cuna, con lo que podría parecer hasta lógica esta cantidad de grabaciones de las mismas, reflejando en ellas su evolución artística y musical, pero también su madurez como ser humano. Por supuesto, cuando hablamos de cinco integrales, estamos excluyendo las demás grabaciones de sonatas sueltas del maestro de Böhm que realizó fuera de estos ciclos completos, que fueron muchas y en épocas muy variadas. Por ejemplo, aquí estamos escuchando a un jovencísimo Barenboim de 16 años en la primera grabación conocida del pianista interpretando a Beethoven en 1958.

Hoy en Rubato vamos a hacer un recorrido por cada una de esas integrales que Daniel Barenboim realizó de esta monumental obra, aportando una visión constructiva y reseñando los rasgos más destacables de cada una de ellas.

La primera de las integrales la lleva a cabo en los estudios EMI de Abbey Road en Londres, y estas sesiones comienzan en 1966 y acaban en 1969, cuando Barenboim transitaba la mitad de su veintena. Algo que podría despistar, ya que estos registros dejaban entrever una madurez inusitada para un músico tan joven. Esta primera integral se caracteriza por ser impulsiva, enérgica y tremendamente poderosa en los movimientos rápidos, mientras que en los movimientos lentos pareciera a veces incluso que el tiempo se parase.

Destacable casi por exceso, citaríamos también el uso del rubato, quizá por la enorme influencia que durante aquella época le infundían figuras como Wilhelm Furtwängler o Edwin Fischer.

Es cierto que casi siempre hemos echado en falta la limpieza técnica y las grandes interpretaciones pianísticas de Daniel Barenboim, pero es palpable cómo en estas grabaciones se desboca un pura sangre.

Grabada en París para Deutsche Grammophon, encontramos en esta segunda propuesta una visión más orquestal, con timbres más balanceados y con polifonías claras. Es la visión de un director de orquesta consagrado que extrapola a su instrumento toda la paleta orquestal.

Encontramos en estas grabaciones un equilibrio formal mucho más latente que en los registros de los 60. A cambio, se pierde la parte de la espontaneidad y fuerza juvenil de aquellos.

Aquella tercera grabación audiovisual se llevó a cabo en diversos palacios de Viena, escenarios reales donde Beethoven estrenó muchas de estas sonatas, como los palacios de Lobkowicz o Razumovsky.

Lo curioso es que, aunque las dos grabaciones, la parisina para Deutsche Grammophon en disco y la audiovisual vienesa para Metropolitan Munich, se llevaron a cabo casi de forma simultánea, sorprende escucharlas y descubrir lo diferente que pueden llegar a ser los mismos pasajes en ambas ediciones.

Pero no será hasta 20 años más tarde, en 2006, que Daniel Barenboim decida volver a grabar una cuarta visión de esta inmensa obra de arte.

Esta parece ser la definitiva, la toma buena. Un maestro de 63 años, con la madurez de toda su carrera a sus espaldas, decide abordar una vez más ese ciclo que tanto le ha aportado como artista y como ser humano. El lugar elegido esta vez es la Staatsoper de Berlín, en directo y con público. En esta nueva interpretación condensa la energía y espontaneidad de la versión de los 60 con la madurez estructural de los 80 y la experiencia adquirida durante sus más de 50 años en ese momento como profesional de la música. Podemos decir que sí, que parece la definitiva.

Es especialmente destacable la versión de esta sonata Opus 106 Hammerklavier, la que estamos escuchando. Se puede sentir la tensión compartida con el público que abarrota la sala conteniendo el aliento. El sonido es mágico, con una reverberación casi mística.

Primer movimiento alegro de la sonata opus 106, Hammerklavier de Beethoven, en vivo, perteneciente a la cuarta grabación integral del ciclo beethoveniano que realizará Daniel Barenboim en 2006. Pero esperad, ¿no acabamos de decir que esta sería la definitiva?

Pues lo cierto es que parece ser que nadie se esperaba que a estas alturas de un Barenboim de casi 80 años se encerrara de nuevo en una sala a grabar una integral como esta. Sobre todo después de haber legado al mundo las cuatro integrales anteriores, donde ya no se podía decir ni más alto ni más claro. Pero así fue. La conclusión a la que llega la crítica es que lo hizo por él. Ni por dinero, ni por fama, ni por ego. Simplemente por él mismo, como una especie de testamento musical y de homenaje a Beethoven y a su música. Un último encuentro final con el maestro en la intimidad de un auditorio vacío.

Los dedos ya no están al 100%, ya le cuesta mantener la energía y la pulsación de antaño, pero siguen igual de vivos el rigor y la expresión. La técnica se resiente, el corazón está intacto.

Una novedad de esta quinta integral es el instrumento, el piano Barenboim, diseñado por él mismo, el cual toma como modelo un Steinway modificado con las cuerdas rectas, sin cruzarse, como el piano que tocaba Franz Liszt, recurso que buscaba un sonido menos expansivo y más empastado y redondo, y potenciando así los armónicos de las notas graves. Con esta última integral, Daniel Barenboim declara su amor, probablemente, al compositor más importante de su vida.

0: Pues este era el final del tercer movimiento, rondó, allegretto, moderato, prestísimo, el final de esta sonata opus 53, número 21, sonata Waldstein, con la que terminamos este repaso por las cinco integrales de las sonatas para piano de Ludwig van Beethoven que realizó Daniel Barenboim a lo largo de su carrera. Toda una hazaña épica.
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0: Richard Strauss mantuvo durante su vida un notable paralelismo entre la composición y la dirección de orquesta. Grabó muchas de sus composiciones, así como muchas otras obras del repertorio sinfónico. Las opiniones sobre el estilo de Strauss como director son dispares. Hay quienes alaban su destreza y sus bien elegidos tempi, mientras que otros opinan que era muy descuidado con la forma y que no dudaba en recortar partes de la obra. Sea como fuere, el documento de Richard Strauss dirigiendo su propia música posee un alto valor musicológico. Cuando Strauss realizó la grabación que nos ocupa a continuación, tenía 77 años y, a pesar de las tensiones de la Segunda Guerra Mundial, seguía muy activo frente a los atriles alemanes. La grabación de 1941 de Una Sinfonía Alpina, opus 64, dirigida por el propio Richard Strauss al frente de la Orquesta Estatal de Baviera, es uno de los documentos sonoros más fascinantes y reveladores para entender cómo concebía el compositor su propia música. Lo que más impacta a la crítica especializada de esta lectura es el tempo. Las interpretaciones modernas suelen tratar esta partitura como un gigantesco lienzo para la exhibición y el goce del sonido masivo, dilatando así los tiempos dramáticos. La versión de Strauss es todo lo contrario, es directa, rápida y sin rastro de sentimentalismo. Fiel a su devoción por Mozart y el clasicismo, Strauss dirige de manera sobria. Avanza con un sentido de la urgencia inquebrantable, sin detenerse en los grandes clímax, como por ejemplo la aparición de la cumbre o la tormenta. Nos vamos a quedar con un pequeño fragmento, porque nos hemos quedado casi sin tiempo, de esta grabación de 1941 de Una Sinfonía Alpina, opus 64, dirigida por su compositor, por Richard Strauss, al frente de la Orquesta Estatal de Baviera.

pues tenemos que dejar aquí este comienzo de esta Sinfonía Alpina de Richard Strauss en esta grabación de 1941, en la cual el compositor estaba al frente de la Orquesta Estatal de Baviera. Y se acaba nuestro tiempo en Rubato y nos vamos a despedir hoy con una auténtica leyenda del flamenco, como es la cantadora Carmen Linares. Y lo haremos con una de sus canciones populares antiguas de Federico García Lorca, perteneciente al disco homónimo de 1993 de la cantadora, en la que canta canciones del poeta granadino. Andrés Romero y David Cervás, nos despedimos agradeciendo, como siempre, vuestra confianza. ¡Sed felices!

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1: El villancico polifónico de finales del siglo XV está unido a la familia poético-musical de las formas fijas. El virelai será su punto de conexión con las formas del norte y se desarrolla en base a un estribillo o refrán inicial que se glosa en una o más coplas para volver con la llamada vuelta al estribillo o a sus versos finales. La aparente sencillez de lo dicho encierra infinidad de matices, de excepciones y de distinciones, sobre todo en la primera fase del villancico, lo que llamamos el villancico primitivo, es decir, el villancico hasta las primeras décadas del 1500.

En el anterior programa nos acercábamos al villancico, examinábamos algunos ejemplos refiriéndonos a su forma más canónica, la que enriqueció este importante repertorio secular que ascendió a los entornos cortesanos de las coronas ibéricas del siglo XV. Hoy vamos a intentar afinar un poquito más nuestro análisis en piezas concretas y vamos a intentar escuchar atentamente lo que nos tienen que decir esos magníficos villancicos que pueblan especialmente el cancionero de palacio.

Hola, ¿qué tal? Sed muy bienvenidos a nuestra Música Antigua 2.0. Como os comentaba en el pasado programa, el término villancico, tal como aparece por primera vez, designaba una poesía de forma fija escrita en estilo popular o rústico. En lo musical era una cancioncilla popular de estructura muy libre y estribillo breve, dos o tres versos, emparentada con el virelai francés y el cejel hispanoárabe. La canción, sin embargo, aunque tiene mucha relación estructural con el villancico, tenía como origen la corte bajo el influjo de la poesía trovadoresca galaico-portuguesa y la chanson del norte.

Estamos escuchando el primer villancico conservado con música. Es Andad, pasiones, andad, de Pedro de Lagarto. Lo podemos encontrar en el cancionero musical de la Biblioteca Colombina de Sevilla. Este cancionero fechado hacia 1490, pero también lo encontramos en el cancionero de Palacio y en el de Segovia. Estos cancioneros, junto más tarde al de Uppsala o cancionero del Duque de Calabria, son los cancioneros más importantes del periodo de los Reyes Católicos. El autor de este villancico, Pedro Lagarto, ocupó diversos cargos en la Catedral de Toledo entre 1490 y 1507. Si os fijáis, tenemos tres versos iniciales que forman el estribillo del villancico. Es la carta de presentación de la pieza, lo que da la identidad y lo que sonará después, en todas las vueltas después de cada estrofa. Es decir, esta música del estribillo suena de manera reiterada, reafirmando la individualidad y lo característico de cada uno de los villancicos. Aquí el estribillo dice: andad, pasiones, andad, acabe quien comenzó, que nunca os diré que no.

Estos tres versos también son tres frases musicales y constituyen el núcleo musical A, esas frases musicales A1, A2 y A3. Y ahora comienza la primera copla. La pieza poético-musical muda hacia otra dirección que se extiende durante cuatro versos. El músico entonces desarrolla unas nuevas frases musicales en la estrofa y en este caso es una frase dividida en dos para los dos primeros versos y canta la misma frase en los dos siguientes versos de la estrofa, que tiene en total cuatro versos, y que dice: «¿Qué mal me podéis hacer, sino que pierda la vida? Yo la tengo tan perdida que no puedo más perder».

Bien, pues ya hemos escuchado lo que llamamos las dos mudanzas, los dos motivos que forman la copla o la estrofa. Y ahora, después de estos pies, es momento de regresar a casa, pero momentáneamente regresar al motivo A, al estribillo, con tres versos de igual rima que ese estribillo. De hecho, el último verso es el mismo verso, exactamente igual que el estribillo, y dice: entrad a vuestro placer, tomad cuanto tengo yo, que nunca os diré que no.

Bien, pues aquí estaba la vuelta al estribillo o refrán con ese mote que nunca os diré que no. Sigue ahora otra estrofa, después otra vez vuelta al estribillo y así hasta el final. Estrofa, estribillo, hasta agotar todas las

Bien, pues esta extensión del villancico, estrofa tras estrofa, confería a algunos extensos villancicos incluso un carácter expansivo que va desarrollando, alimentando estrofa a estrofa, diferentes miradas sobre el asunto principal que se expone en el estribillo inicial.

Pero el villancico, como os decía al principio, convive con otra estructura similar de carácter secular, que es la canción. Aunque el villancico fue haciéndose con tal presencia dominante, fue tan exitoso, que incluso absorbió a la canción y sus temas, y de hecho a veces musicalmente es indistinguible de la canción. El villancico en poco tiempo dejó de ser solamente pastoril o rústico para pasar también a ser cortesano y disfrutar de los temas del amor cortés. La frontera entre ambos géneros, entre el villancico y la canción en lo musical, es tan sutil que Juan de la Encina, un gran músico, poeta, dramaturgo del periodo, al que en un momento u otro dedicaremos más tiempo, decide establecer una sutil distinción entre villancico y canción, y dice en su Arte de Poesía Castellana, publicado en 1496 en el capítulo 7, que los estribillos, si tienen un verso, se les suele llamar mote. Si tienen dos, mote o villancico. Si tienen tres, también villancico o letra de invención. Y ahora es lo fundamental. Si es de cuatro el estribillo, si es de cuatro pies, dice Encina, puede ser canción y ya se puede llamar copla. Y de cinco pies también hay canciones y de seis. Así termina la cita. Bien, es cierto que es una distinción de morfología estructural literaria, pero desde luego en sus composiciones Encina sigue esta distinción. Si estudiamos el cancionero de Palacio, sin embargo, que constituye el monumento más importante de la música secular del Renacimiento español, encontramos que la categoría de villancico actúa como un gigantesco término paraguas que devora casi todo el paisaje poético musical de la corte, y prácticamente a todo, excepto a los romances, se les llama villancicos. En este sentido, hay alguna razón incluso de índole práctica por parte del copista del cancionero que iba a establecer en principio distinciones entre canción y villancico, pero que finalmente decidió catalogar la mayoría de las obras como villancicos. El caso es que una canción, como por ejemplo Nunca fue pena mayor, que Encina podría haber catalogado tranquilamente como eso, como canción desde el punto de vista poético y también por el tema sofisticado, tema de amor cortés, del duelo y del desamor, pues se nos presenta en el cancionero de Palacio como un villancico, porque ciertamente encaja también en el esquema del Virelai, es cierto. El estribillo ya tiene cuatro versos, son estos. Nunca fue pena mayor ni tormento tan extraño que iguale con el dolor que recibo del engaño. Son cuatro frases musicales diferenciadas y continuas, las cuales concluyen en una sólida cláusula final que dota de reposo absoluto a esa sección del estribillo. Después viene la sección B, las mudanzas, dos bloques simétricos que comparten el mismo material musical, y volvemos a la sección A. Vuelta y cierre. Su primera mitad soporta versos nuevos que actúan como enlace poético, esa vuelta, mientras que su segunda mitad recupera de forma literal e idéntica los versos finales del estribillo primitivo, sellando así el diseño circular de la obra. Vamos a escuchar este villancico, vamos a decir, en su forma de Virelai, canción en su forma poética, a cuatro voces, Nunca fue pena mayor, de Juan de Urrede, en la interpretación de un texto.

0: Dominique Bellart y Eugène Ferré nos interpretaban Nunca fue pena mayor, villancico del cancionero de Palacio, bajo la autoría de Juan de Urrede o Johannes Frede. Este es el arquetipo de la canción cortesana de influencia franco-flamenca. Sin embargo, en la tábula de Palacio, como os decía antes, ya aparece no como canción, sino como villancico. Bueno, a partir de ahora sí voy a ir un poco más ligero para que tengamos tiempo de escuchar música. Vamos a dejar ahora atrás la gravedad cortés de Urrede y nos metemos de lleno en una música más dinámica. Si Encina decía que un estribillo de dos pies es el auténtico patrimonio del villancico, él mismo se encargó de demostrarlo con una de sus piezas más desenfadadas. Vamos a escuchar su sorprendente y célebre advertencia contra la infidelidad. El estribillo es de dos versos, cucú, cucú, cucú, cuando no lo seas tú. Después escucharemos la estrofa de cuatro versos y vuelta al estribillo inicial para tener una segunda estrofa y vuelta al inicio. La interpretación es la del Hilliard Ensemble.
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Cucú, cucú, cucú, cucú, a cuatro voces de Juan de la Encina en interpretación del Hilliard Ensemble. Después de este villancico, sabemos que además de su carácter rústico, el villancico puede exhibir también un refinamiento destacable, incluso sin perder su raíz popular, adoptando el viejo molde del cejel hispánico. Es el caso de esta que sigue, y que tiene un encanto melódico irresistible y que nos traslada también a las tierras de Jaén. Tres morillas me enamoran en Jaén. La arquitectura musical se nos presenta con un estribillo de dos versos, tres morillas me enamoran en Jaén, y luego otra frase adjudicada a sus nombres, Axa, Fátima y Marién. La copla de cuatro versos después arranca con otra música, pero repite dos veces la misma melodía en los dos primeros versos, mientras que en el tercer verso aparece otra música y el cuarto es el que engarza con la última melodía que escuchábamos en el estribillo. Es un cejel orgánico y circular, porque así sigue con dos estrofas más, de manera que el texto dice finalmente: tres morillas me enamoran en Jaén, Axa, Fátima y Marién. Tres morillas tan garridas iban a coger olivas y hallábanlas cogidas en Jaén, Axa, Fátima y Marién. 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

Villancico a tres voces de autor anónimo, Tres Morillas me enamoran en Jaén, en la interpretación del conjunto Hesperion 20, dirigido por Jordi Savall. Seguimos ahora con un villancico anónimo precioso a cuatro voces titulado A los baños del amor. Villancico de una sola estrofa en la que escucharéis como un eco de una voz dice «Sola me iré». Esta cantilena aparece respondiendo a la primera voz. Por supuesto, esta frase de «Sola me iré» canta las notas «Sol, la, mi, re» como un juego de palabras, como un calambur. Mientras la primera voz o el resto de las voces dicen «A los baños del amor sola me iré y en ellos me bañaré, porque sane de este mal que me causa desventura, que es un dolor tan mortal que destruye mi figura. A los baños de tristura sola me iré y en ellos me bañaré». Escuchamos a Música Temprana con la voz de Olaya Alemán y la dirección de Adrián Rodríguez Vanderspoel.

Villancico anónimo a cuatro voces titulado A los baños del amor, en la versión del conjunto Música Temprana, dirigido por Adrián Rodríguez van der Spoel. Ya vemos como en muchas ocasiones la vuelta musical repite de forma idéntica y simétrica la melodía y la extensión de la cabeza o del estribillo del villancico. Pero en el villancico temprano, a veces la vuelta poética rima con el estribillo, pero musicalmente el compositor decide hacer una vuelta parcial, es decir, no repite completamente toda la música del estribillo, sino que reutiliza solo el material musical de la segunda mitad de ese primer estribillo o altera la métrica para dar dinamismo a la interpretación. Y esto lo podemos apreciar en villancicos como Pase el agua, donde el compositor anónimo no incluye todo el desarrollo musical del estribillo o refrán en la vuelta. Y además, curiosamente, en el cancionero de Palacio, Pase el agua no es tildada de villancico, sino de chansón, pero no por esa razón, sino por el uso del lenguaje, porque dice su texto así: Pase el agua, ma Julieta dama, pase el agua, venite busamue. 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

Sansón villancico Pase el agua, de autor anónimo, incluida en el cancionero de Palacio en la versión de Gothic Voices. Vamos ahora a otro villancico con otra peculiaridad. Este no recorta el estribillo como el anterior, pero alude a la estructura de Zegel con sus frases repetidas en la estrofa. Es el villancico anónimo del cancionero de Palacio, ¿Qué me queréis, caballero? Tenemos el estribillo que plantea la advertencia del texto en dos frases musicales equilibradas y que dice, ¿Qué me queréis, caballero? Casada soy, marido tengo.

Y después en la estrofa, las mudanzas. Los tres primeros versos de la estrofa forman un trístico monorrimo musical. La melodía se repite tres veces de manera idéntica explicando la situación de la casada. Dice el texto: casada soy y amigrado, con un caballero muy honrado, bien dispuesto y bien criado.

Y después sale la vuelta diciendo que más que a mí yo lo quiero, casada soy, marido tengo. Ese es el estribillo. Y después ya vendrá la segunda estrofa, que da un giro dramático en lo expuesto anteriormente, porque el texto dice: casada soy por mi ventura, mas no ajena de tristura, pues hice yo tal locura.

De autor anónimo y en la voz de Montserrat Figueras con Hesperión 20, dirigidos por Jordi Savall, escuchábamos el villancico ¿Qué me queréis, caballero? Vamos ahora a otro villancico, pero este goza de la estructura del Virelai canción. El texto es de un autor anónimo, pero la música es de Juan del Encina y es uno de los villancicos más líricos, equilibrados y profundos de aquellos años. El estribillo expone la melodía amorosa en dos frases musicales perfectamente equilibradas. Luego llegan las mudanzas, la estrofa. Los cuatro primeros versos de la estrofa se agrupan musicalmente de dos en dos, repitiendo la frase musical de forma simétrica. Aquí tenemos el clásico par de mudanzas cortesanas. Y luego la vuelta va íntegra. Encina apuesta por la máxima claridad formal y no recorta la vuelta, es decir, va toda la música del estribillo. No os he dicho el título del villancico, canción, es Los sospiros no sosiegan. Os leo el texto. Los sospiros no sosiegan que os envío hasta que a veros llegan, amor mío. No sosiegan ni descansan hasta veros y con veros luego amansan en teneros. Y mis tristes ojos ciegan hechos río hasta que a veros llegan, amor mío. Sin vuestra vista no puedo tener vida, y en veros ponéisme miedo sin medida, y mis sentidos me niegan do los guío, hasta que a veros llegan, amor mío. Por amar tales tormentos vos me diste, que envío mis pensamientos siempre tristes, do más tristura navegan los envío, hasta que a veros llegan, amor mío.

Los suspiros no sosiegan, de Juan de la Encina, a cuatro voces, en la interpretación de Gothic Voices. Seguimos en este Música Antigua 2.0, en este programa dedicado al villancico, su distinción, su tipología, en el que estamos aprovechando para escuchar unos cuantos villancicos famosos del periodo. En cuanto a la manera de abordar la interpretación de este repertorio, ya vais escuchando que no hay una manera fija, porque en este tiempo, como sabéis, no hay indicaciones rígidas en la partitura, y aunque sí puede existir una interpretación ideal, que es hipotéticamente la que el compositor tenía en mente cuando compuso el villancico, pues lo cierto es que la dependencia de los medios con los que contase la capilla musical concreta en ese momento era el criterio que mandaba. De manera que un villancico era susceptible de interpretarse de muchas formas. Podía ejecutarse de manera puramente vocal, a capella, también combinando una sola voz solista en la línea melódica principal mientras los instrumentos asumen el resto de voces escritas, o también mediante fórmulas mixtas, donde los instrumentos doblan las voces o a veces las sustituyen e incluso van turnándose, alternando con las voces. Ilustrando esto, vamos a escuchar dos villancicos. El primero de ellos, el titulado Allá se me ponga el sol, de Juan Ponce. Una lectura íntima donde una voz canta la melodía superior mientras es doblada por una viola da gamba. Es decir, la viola da gamba toca lo mismo que canta la voz. Y la conjunción de estos timbres es muy hermosa. Mientras el resto de voces suenan en la bella sonoridad de un arpa. Esa es la primera interpretación. Y la segunda será el villancico Muchos van de amor heridos, que es un villancico anónimo. Y en cuanto a la interpretación, hay que decir que la que hemos elegido despliega un juego de contrastes. Son tres veces las que se repite la misma estructura musical. En la primera las voces son arropadas por el laúd, en la segunda se ejecuta un interludio puramente instrumental, con la flauta en la voz superior, la viola da gamba en el bajo y el laúd trenzando la polifonía, y finalmente se acomete todo el bloque estrófico con el conjunto de voces e instrumentos a la vez. Ambos villancicos son a cuatro voces y los escuchamos en la interpretación del conjunto Música Temprana.

dos villancicos a cuatro voces con diferentes interpretaciones. El primero de Juan Ponce, Allá se me ponga el sol, y el segundo de autor anónimo, titulado Muchos van de amor heridos. Los escuchábamos en la interpretación del conjunto Música Temprana.

Como hemos tenido la oportunidad de comprobar a lo largo de este recorrido, el villancico fue el rey absoluto y el gran dominador de la música profana en lengua vernácula durante el tiempo de los reyes católicos. Su asombrosa flexibilidad musical, heredera tanto del Cegel como del Virelai, nos ha dejado un legado abundantísimo de repertorio custodiado en fuentes tan ricas como el Cancionero de la Colombina, el de Segovia y, de manera monumental, el Cancionero de Palacio. Nos despedimos ya con una obra que no está incluida en el manuscrito de Palacio, sino que forma parte del Cancionero de Juan de la Encina. Es el villancico canción Pues que jamás olvidaros. Encina la catalogaría claramente, sin discusión, como canción. La interpretación es la de Hesperion 20, bajo la dirección de Jordi Savall. Su texto dice: Pues que jamás olvidaros puede mi corazón, si me falta galardón, ay qué mal hice en miraros. Será tal vista cobrar gran dolor y gran tristura, será tal vista penar si me fallece ventura. Mas si vos, por bien amaros, queréis darme galardón, no dirá mi corazón, ay qué mal hice en miraros. Como siempre, muchas gracias por vuestra compañía y atención. Si lo deseáis, os espero de aquí a 7 días para que sigamos desvelando, en la medida de lo posible, los secretos de nuestra querida música antigua. Hasta entonces.

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1: ¿Qué tal? ¿Cómo estamos? Y con María del Puerto Martín en el control de sonido y Paula Pardo en la producción. Estamos en el año Falla, se celebra el 150 aniversario del nacimiento de Manuel de Falla en 1876. Es un acontecimiento de interés público excepcional que supone un amplio programa de conciertos, exposiciones y congresos a nivel nacional e internacional. Nosotros hoy un pequeño homenaje a lo largo de todo el programa, pero también en la sección Un libro, por favor, vamos a recoger el capítulo que el escritor Antonio Rubio, nuestro invitado ayer, le dedicó en su libro Retorno a la belleza, un capítulo que ha titulado, y luego veremos por qué, Falla, Don Quijote y la soledad de un salón. Por otro lado, el Corral de la Monería celebra sus 70 años de vida y hoy en Grabaciones con Historia vamos a recuperar la voz de alguien que pasó por allí, que actuó allí. Hablamos de Pastora Imperio. Ella fue quien precisamente encargó a Falla el amor brujo. Pero vamos a comenzar por alguien que fue también compositor y pedagogo. Era francés. Paul Dukas fue, desde luego, un maestro importante para Manuel de Falla. Cuando Falla se traslada a París en el verano de 1907, conoce a Paul Dukas y tocó para él su ópera La vida breve y cultivó con él una profunda amistad.

Hemos comenzado con L'apprenti sorcier, el aprendiz de brujo del año 1897 de Paul Dukas, una obra sinfónica sobre una balada de Goethe para orquesta y en este caso una transcripción para dos pianos que nos ofrecían Michel Berof y Jean-Philippe Collard. Como

El retablo de Maese Pedro, nos cuenta Antonio Rubio en su libro Retorno a la belleza, se estrenó primero en versión de concierto en Sevilla con la autorización de la princesa de Polignac, que había encargado la composición al músico 5 años atrás. Sin embargo, en el estreno parisino, la obra se presentó con el despliegue de los correspondientes títeres, un complemento perfecto de colorido a una música que había dejado atrás el andalucismo característico de su autor para sustituirlo por una especie de retorno al siglo de oro, aunque la partitura se inspira al mismo tiempo en motivos medievales y renacentistas.

falla reconoció en una entrevista el crítico francés Georges Jean Aubry, que antes de escribir la partitura se sumergió en la música de la época de Cervantes y también estudió las escalas de la música española en periodos anteriores, contemporáneos de los ideales de la caballería andante que habían pasado a la historia cuando se escribió El Quijote. Una orquesta reducida de una veintena de instrumentos y acompañada únicamente de tres voces, y en la que estaban presentes un arpa laúd y un clave. Así sería la agrupación destinada a interpretar la obra, una orquesta miniatura para una miniatura musical extraída del más famoso de los libros, El Quijote.

Al estreno de la obra en el Salón de Música de la Princesa de Polignac en París acudieron, entre otros, intelectuales de la época como Paul Valéry, Pablo Picasso o Igor Stravinsky. Los artistas más acreditados, los que se presentaban a la cabeza de las vanguardias en sus respectivos oficios, se citaron para un acto de sociedad en la corte de su princesa. No es difícil imaginar que algún periodista de los que siempre están atentos a los ecos sociales se fijara más en el público que en la música y en las marionetas desplegadas en el escenario. Ese informador tampoco se perdería la fiesta que siguió al estreno en un salón contiguo. Pero los que estaban muy pendientes de las idas y venidas de los invitados quizás no repararon en un detalle. El protagonista de la jornada, Manuel de Falla, no estaba con los demás asistentes y no era creíble, conocida su fama de discreción, que hubiera abandonado precipitadamente el lugar. Sería Igor Stravinsky, en un libro de entrevistas del crítico y director Robert Kraft, el que revelara años más tarde dónde se encontraba Falla. Estaba en el salón de música, con las luces apagadas, sentado y acariciando una marioneta.

Esta insólita y poco conocida escena me sirve, nos cuenta Antonio Rubio, para descubrir el auténtico Manuel de Falla. Me atrevo a comprender su actitud, acaso con más imaginación que intuición por mi parte. Probablemente disfrutaba a solas de la obra bien hecha, dando rienda suelta a su alegría sin perder la serenidad que le caracterizaba. Podía asemejarse al niño ensimismado junto a su hermana María del Carmen en los juegos en su Cádiz natal, en los que evocaba alguna de las historias leídas en el Quijote. Esa soledad buscada en el salón quizá fuera una especie de comunión interior y probablemente un rechazo de la superficialidad que no pocas veces impregna a ciertos ambientes culturales. El espíritu elevado de Falla, sustentado en la fe cristiana y la cultura,

Paradójicamente, continúa Antonio Rubio, no es incompatible amar la belleza y caer en la más extrema vulgaridad. Falla debió de intuirlo en los círculos intelectuales que frecuentaba, y eso heriría su sensibilidad, pues era incapaz de pasar, como podían hacer otros, de lo sublime a lo vulgar. Lo reflejó años después en una carta dirigida a un matrimonio de músicos cubanos, Antonio Quevedo y María Muñoz, en la que les recuerda que no basta con sentir, pensar y expresar la belleza. Manuel de Falla da un paso más adelante y, como si se tratara de la apuesta de Pascal, les asegura que hace falta también Dios y su Evangelio para vencer al egoísmo, al dolor y a la muerte. Sin duda no es casual que el protagonista de su obra sea un caballero cristiano, Don Quijote de la Mancha.

0: Hemos escuchado la versión musical y escénica de un episodio del ingenioso hidalgo Don Quijote de la Mancha de Miguel de Cervantes, bueno, lo que conocemos como el retablo de Maese Pedro de Manuel de Falla. Ese es el título de esta obra, que hemos escuchado una obra en 6 cuadros y un final, en la que podemos asistir a, bueno, ese pregón al principio, la corte de Carlomagno, Melisenda, el suplicio del moro, los Pirineos, la fuga, la persecución y el final. Y es interesante destacar también que, como nos cuenta nuestro autor invitado en la sección de hoy, Antonio R. Rubio Plo, en su libro Retorno a la belleza, que, bueno, fue muy riguroso Falla con los textos cervantinos, sin modificar casi nada. La única alteración surge en el momento final de la composición, cuando el barítono o bajo que interpreta Don Quijote emplea frases contenidas en la primera parte del libro de Cervantes. De este modo, el final es más rotundo. Falla prefiere algo menos prosaico, como la solemne proclamación de la misión de Don Quijote. Y bueno, hay que decir que es una escena en la que el hidalgo, absorto, con la mirada en lo alto, y sin que parezcan importarle los destrozos causados a las marionetas del titiritero, canta a Dulcinea: señora de mi alma, día de mi noche, gloria de mis penas, norte de mis caminos, dulce prenda y estrella de mi ventura. Bueno, pues este es el final que eligió Falla para su retablo de Maese Pedro, que se cierra con estas palabras: viva, viva la andante caballería sobre todas las cosas que hoy viven en la tierra. Un final rotundo que presenta el ritual caballeresco que se eleva sobre realidades sin alma, nos cuenta Antonio Rubio. Hemos escuchado hoy el retablo de Maese Pedro con esta versión del año 2005 que se publicó en un álbum titulado Quijotes y que contenía distintas obras de distintos compositores basados en la obra cervantina. El director era José Ramón Encinar, la orquesta la de la Comunidad de Madrid, Eduardo Santamaría tenor como Maese Pedro, Xavier Olaz Moratinos como soprano infantil como Trujamán y el barítono Carlos Álvarez en el papel de Don Quijote.
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0: Pues como decíamos al principio, el Corral de la Morería, que está muy cerca del Palacio Real en Madrid y que es un lugar mítico para el mundo del flamenco y la música española, cumplió 70 años de vida, cumple 70 años de vida, y hemos elegido tan solo una de las muchos artistas que pasaron por ahí. Bueno, en este caso es un artista cuya voz no escuchamos habitualmente, y hablamos de Pastora Imperio, que fue además la que estuvo muy implicada en el nacimiento del Amor Brujo, que escucharemos más tarde. Bueno, pues vamos a escuchar la voz de Pastora Imperio en una grabación cuya fecha nos encantaría conocer, pero no conocemos. Y lo que vamos a escuchar con Pastora Imperio, que era baila ahora y canta ahora, es Su Majestad el Chotis, de Eduardo Montesinos López y Manuel Font de Anta.

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0: las carnes. Ha desaparecido el chotis puro del lavapiés. Ya no se ve como antes a la pareja que ha de nacer. Le clava el alagachí de perfil, trilirín, en la cara a la nariz. Bueno, y a cambio de estas dulces expansiones que la transportan a uno al paraíso del señor Mahoma, que en paz distante, las niñas litripitón guidadoras pues postronean. Pues no le digo cena con las niñas litripitón y se postronean, hombre. Sí. Que no puede ser, que no puede ser, bailar el chotis traducido del inglés, desgalichao, mistificao, como se bailan en la corte del Micao, su atontao, yole, yole, baila usted más que el sucesor de Rocamboles, yole, porque el chotis se marca aquí en Madrid, lo mismo en las visibilidades que el teatro,
1: pues era su majestad el chotis de Eduardo Montesinos y Manuel Font de Anta, interpretado en una fecha indeterminada por Pastora Imperio, con esta pequeña grabación histórica, claramente histórica, con esta grabación antigua. Hemos recordado los 70 años, se cumple un local mítico en Madrid en la historia de la música y concretamente en la historia del flamenco, y que tiene además, bueno, pues visitas continuadas a lo largo del día para los locales y los turistas. Y hablamos hoy de Manuel de Falla. Vamos a recordar que el título del programa y el que van a ver en el podcast de RN Audio y el que vais a ver en el podcast de RN Audio también es Falla, la soledad de un salón. El título completo sería La soledad de un Falla en la soledad de un salón parisino. Para nosotros, Falla, la soledad de un salón, por motivos obvios, teniendo en cuenta lo que hemos contado antes. Falla creó el amor brujo expresamente para la famosa bailaora y cantaora gitana Pastora Imperio. La obra nace en 1915 como un encargo directo de la artista, que buscaba un espectáculo que uniera música, canto y danza para interpretarlo ella misma como protagonista. La temática de la obra se basó en antiguas leyendas gitanas y aires andaluces que la madre de la bailaora, Rosario Monje La Mejorana, sugirió y relató directamente al compositor. Se estrenó en el Teatro Lara de Madrid. La pieza no era el ballet orquestal que conocemos hoy, sino una gitanería, entre comillas, en un acto escrita para el lucimiento de Pastora Imperio y su cuadro familiar. Texto y argumento que corren a cargo de María Lejárraga y su esposo Gregorio Martínez Sierra, quienes trabajaron en estrecha colaboración con Falla. Bueno, pues aunque el estreno de 1915 cosechó con Pastora Imperio duras críticas por ser demasiado moderno para el público flamenco tradicional, bueno, pues más adelante, en 1916, Falla redujo el papel cantado, eliminó los diálogos hablados y transformó la obra en una especie de suite sinfónica para orquesta de cámara. Luego viene la versión definitiva, el Gran Ballet, la versión más famosa, que nace en París en 1925, ya como ballet completo con gran orquesta sinfónica. Cambio de estrella en aquel momento, porque para esta versión definitiva la célebre bailarina Antonia Mercé, la argentina, asumió el papel principal y creó la coreografía que consagró la obra a nivel mundial. Hemos elegido una de las muchas versiones posibles interesantes, una selección del Amor Brujo, con una grabación que se realizó en 2014 en la Fundación Juan Marc y que luego pasó a través de su sello discográfico al mundo del disco. Hablamos del disco que hicieron mano a mano Rocío Márquez y Rosa Torres Pardo. Tenemos aquí a Rocío Márquez interpretando El Amor Brujo, acompañada al piano por Rosa Torres Pardo, en 2014, como decimos, en la Fundación Juan Marc de Madrid. Recordemos El Amor Brujo, en este caso una selección, compuesto como gitanería en 1915, revisado como ballet en 1919-1925 para voz y orquesta, y aquí en arreglo para voz y piano.

Esta ha sido nuestra selección del Amor Brujo del año 1915. Bueno, fecha original, luego, como hemos contado, tuvo muchas transformaciones, interpretado por Rocío Márquez y Rosa Torres Pardo en la Fundación Juan Marc en 2014, una grabación en vivo que luego pasó al mundo del disco en un disco titulado Flamencos Falla Granados Albeniz, fue publicado por el sello Marc Vivo. María del Puerto Martín en el control de sonido, John Vandrés en el guión. Nos despedimos con una frase precisamente de Manuel de Falla. Dice así: error funesto es decir que hay que comprender la música para gozar de ella.

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En el pliegue del tiempo nos vamos a acercar hoy hasta la Academia de la Arcadia, una institución romana creada en 1690 con el objetivo de restaurar la sencillez y el buen gusto literarios frente a los excesos barrocos. Desde su mismo origen han pertenecido a ella varios españoles, entre los que se encuentran algunos con relación más o menos directa con la música. Sobre ellos hablaremos hoy en el pliegue del tiempo, mientras escuchamos músicas que nos evocarán aquel deseo arcádico en el que lo utópico y lo idílico toman como referente el mundo pastoril clásico. 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

La idea de una academia capaz de fijar normas de orden estilístico y estético partió del jesuita y crítico literario Giovanni Mario Crescimbeni, quien había llegado a la conclusión de que sus contemporáneos habían adoptado un estilo literariamente equivocado. Desde el origen, la creación de la Academia de la Arcadia contó con el apoyo de la reina Cristina de Suecia, tras renunciar al trono sueco una vez convertida al catolicismo. Abdicó y se mudó a Roma, convirtiendo su palacio en un lugar donde fomentar el conocimiento, la poesía y el arte. También impulsó la apertura del primer teatro público de ópera en Roma. Es decir, que Cristina renunció al poder terrenal, pero mantuvo su estatus y los símbolos que la acompañaban, entre ellos la cercanía a las artes y a la música. Entre los autores que protegió se encuentran los músicos Bernardo Pasquini, Alessandro Scarlatti y Arcangelo Corelli, quien le dedicó sus sonatas Opus 1, seguramente estrenadas ya en el contexto de la Academia Arcadia y por tanto sometidas al nuevo ideal clásico. El grupo London Baroque interpreta la sonata número 1 en Fa mayor Opus 1 de Arcangelo Corelli.

La Opus 1 de Arcangelo Corelli, de la cual hemos escuchado su primera sonata, es un grupo de 12 obras en trío publicadas en 1681. Se trata de una colección que revolucionó la música en la península ibérica al introducir el lenguaje instrumental italiano. Por un lado, impuso la estructura de sonata da chiesa, es decir, lento, rápido, lento, rápido, y la técnica del contrapunto imitativo. De su mano se implantó el naciente estilo clásico en las cortes españolas y, ante todo, como ya hemos visto en el pliegue del tiempo, transformó la manera de tocar el violín en España, algo muy evidente en las capillas catedralicias. El impacto más claro del Opus 1 de Corelli en España se produce en la tocata para órgano, que en el siglo XVIII experimenta una profunda transformación bajo su influencia. La mezcla con elementos del lenguaje tradicional presenta una curiosa hibridación, evidente en las tocatas del valenciano Vicente Rodríguez y de José Elías. En Elías encontramos a un continuador de Juan Bautista Cabanilles, a quien consideraba su maestro. Inició su carrera profesional en Barcelona y en 1725 alcanzó el puesto más prestigioso de su trayectoria al convertirse en capellán real y organista principal de las Descalzas Reales de Madrid. Él mismo definió su estilo entre el antiguo y moderno, destacando el uso audaz de la armonía, un contrapunto florido y el tratamiento novedoso del preludio como forma autónoma. Sus colegas José de Nebra, Sebastián Albero y Joaquín de Oxinaga lo elogiaron como padre y patriarca de los buenos organistas. Vamos a escuchar ahora un Ave Regina de José Elías en la interpretación organística de Carlos Paterson.

Entre los miembros de la Academia de la Arcadia, que tenían origen español, se encuentra el pintor Francisco Preciado de la Vega, quien ingresó en 1704 y fue conocido en la Academia bajo el seudónimo de Parrasio Tebano, porque los miembros de la Academia adoptan nombres extraídos de la mitología o la historia griega. En cualquier caso, la culminación de la carrera académica de Preciado de la Vega en Roma llegó un año después de obtener el título de pintor de cámara del rey de España. Es autor de una obra relativamente escasa y en ocasiones poco valorada, pero fue respetado como académico. A él se debe la obra teórica Arcadia Pictórica, un tratado de carácter clasicista que representa su legado como escritor sobre el arte. Es uno de los representantes del puente cultural entre España e Italia durante la Ilustración.

Hemos escuchado de Bernardo Pasquini la sinfonía de su obra I fatti di Mosè nel deserto, en interpretación del ensemble vocale Locatelli que dirige Thomas Chiglioni. Roma acogía por entonces, cuando sonaba esta obra, a artistas de toda Europa. Los grandes mecenas de la Iglesia y la aristocracia se desafiaban organizando suntuosas presentaciones y promocionando a numerosos artistas. Esta competencia era el motor de la vida musical de la ciudad. Y en ese contexto encontramos a Francisco Preciado de la Vega, cuya casa fue una especie de academia española informal, donde se encontraban pensionados, aristócratas y viajeros que pasaban por Roma en su Grand Tour, el famoso viaje de los jóvenes europeos, quien tras haber alcanzado la mayoría de edad, más o menos a los 21 años, recorrían Europa con Italia como destino clave. Nos fijamos ahora en el grabado Alceste y Admeto, que Francisco Preciado de la Vega realizó como dibujante y grabó Niccolò Vanni. El tema de Alcestes y Admeto es uno de los mitos más utilizados por los compositores a lo largo de la historia. Inspiró óperas de Lili, de Händel y sobre todo la célebre Alceste de Gluck. El mito procede de la tragedia Alcestis de Eurípides y narra cómo la reina Alceste se ofrece a morir en lugar de su esposo, el rey Admeto de Tesalia, y cómo Hércules la rescata del Hades. Vamos a escuchar un fragmento de Alceste de Christoph Willibald Gluck. El estreno español de esta obra tuvo lugar en Barcelona, en el Gran Teatro del Liceo en septiembre de 1889, ya un año muy tardío. Se hizo en italiano y a partir de la traducción de la versión francesa. Mucho más tarde llegó al Teatro Real de Madrid. Precisamente, procedente de esa versión, de la versión francesa, vamos a escuchar a continuación un fragmento, la chacona con la que concluye el tercer acto. La interpretación está a cargo de los English Baroque Soloists, dirigidos por John Eliot Gardiner.

Entre los miembros de la Arcadia encontramos al célebre ilustrado valenciano Emmanuel Martí, escritor, helenista, epigrafista, arqueólogo y humanista, llamado con el nombre ficticio de Deán Martí. O al famoso Antonio Eximeno, llamado en la Academia Aristoseno Megareo. También al dramaturgo Ramón de la Cruz, como Laricio Dianeo. Y a Nicolás Fernández de Moratín, con el nombre de Linto Duliquio. Solo son algunos nombres entre muchos. Entre todos ellos nos vamos a fijar ahora en uno de los primeros miembros femeninos, la española María Remigia Fernández de Velasco, la sexta duquesa de Osuna. Una figura relativamente conocida, pero de notable importancia en la vida musical en la España del primer tercio del siglo XVIII. La duquesa representa un ejemplo de mecenazgo musical femenino aristocrático en la España de Felipe V. Fue impulsora de un teatro privado de ópera, coleccionista de partituras italianas y asimismo puente entre las culturas musicales italiana y francesa en la corte madrileña del siglo XVIII. María Remigia formó parte de la Academia de la Arcadia desde 1718 con el nombre de Eluinda Ifigenia.

Sonaba ahora un fragmento de Venere d'Amore, cantata de Alessandro Scarlatti, en interpretación de Massimo Lonardi, Matteo Mela, Lorenzo Micheli y Renata Fusco. María Remigia fue una gran aficionada a la música, al igual que su marido, Francisco María de Paula Téllez Girón, el sexto duque de Osuna. Esta pasión convirtió su palacio madrileño en un centro de vida musical aristocrática durante las primeras décadas del siglo XVIII. En la Biblioteca Nacional de España se conservan documentos procedentes de la Biblioteca de María Remigia, incluyendo varias cantatas y arias, muchas de ellas firmadas por Alessandro Scarlatti y Giovanni Battista Bononcini. En este caso se trata del famoso compositor, cantante y violonchelista que trabajó en la corte imperial de Viena y en Londres, donde fue un gran rival de Georg Friedrich Händel. Estas partituras son un reflejo del repertorio que se escuchaba en el Palacio Real de Nápoles y en los palacios madrileños pertenecientes a la aristocracia. Lo más curioso es que, a pesar de que se tratan de manuscritos italianos, todos incluyen instrucciones sobre la interpretación, lo que sugiere el uso por parte de los músicos españoles. Vamos a escuchar un aria de Il Giardino di Rose, concretamente Che dolce simpatia, oratorio a 5 voces e instrumentos, escrito en 1707 por Alessandro Scarlatti. Interpreta este aria Nuria Rial y la ritirata que dirige José Chu Obregón.

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1: El ideario estético de la Academia de la Arcadia llegó a Madrid influyendo en la ópera y la zarzuela. Un buen ejemplo son las dos partituras tituladas La fingida Arcadia, de 1744, con música de Antonio Guerrero, y otra de 1787 de Pablo Esteve. La fingida Arcadia puede considerarse un esbozo de lo que poco después fueron las tonadillas escénicas. De hecho, esta fue representada por dos destacadas cantatrices de la compañía de José Parra, María de la Chica, la granadina, y Casimira Blanco, la portuguesa. De esta última se decía que cantaba muy bien, y en tal concepto intervino en la representación de muchas zarzuelas de Don Ramón de la Cruz. Añadimos también el baile sainete La Arcadia, de Fabián García Pacheco, conservado en la Biblioteca Histórica de Madrid, que la propia biblioteca fecha en 1734, aunque José Subirá lo situó en 1754, es decir, 20 años después. Este baile sainete fue representado en los teatros madrileños, reflejando el triunfo del modelo pastoril y clasicista. Un ejemplo de la música de Fabrián García Pacheco es Del rayo que la nube, aria de Magdalena del Buen Marido, que suena en interpretación de Aurora Peña junto a La Festería.

El modelo de la Academia de la Arcadia se extendió con rapidez. Pronto surgieron muchas otras academias en Italia llamadas colonie. De hecho, la academia llegó a contar en su apogeo con más de 1.300 miembros repartidos en la sede de Roma y en unas 40 colonias por toda Italia y Europa. En el pliegue del tiempo no vamos a traspasar el siglo XVIII, aunque la actividad de la Academia de la Arcadia siga presente y a ella se incorporen miembros de origen español. Nos vamos a despedir con la referencia al barcelonés Domingo Terradellas, el gran compositor de ópera hispano-italiana del siglo XVIII. A los 19 años, Terradellas inició su aventura italiana emigrando a Nápoles. Tras estudiar en el Conservatorio dei Poveri di Gesù Cristo, presenta el oratorio Giuseppe Riconosciuto, pero es el éxito de la Merope en 1743 lo que le valió el importante puesto de maestro de capilla de la iglesia de San Giacomo degli Spagnoli en Roma. A partir de aquí, Terradellas recorre Europa. Fue habitual en Londres, visitó Bruselas, París, donde trató a Rameau y Rousseau, y trabajó en Turín y Venecia. Su estilo, enteramente italiano, destacó por el uso pionero del recitativo acompañado con instrumentos de viento, lo que dotó a sus óperas de un dramatismo inusual. Es considerado una figura en la implantación de un estilo clasicista muy acorde con el ideario de la Academia de la Arcadia. Terradellas murió en Roma a los 38 años en circunstancias no del todo aclaradas. La leyenda habla de un crimen encargado por su rival, Niccolò Giomelli, aunque la investigación actual apunta más bien a un atraco o acto violento. Con la música de Domingo Terradellas nos despedimos. La interpreta la Capella de Ministrers, dirigida por Carles Magraner. 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
1: Muy buenas tardes, soy David Cantero y os adelanto que hoy Clásicos Populares comienza con una conga, sí, así, una conga. Ana, pregunta importante.
2: Hola, ¿qué tal? Cuéntame.
1: Para saber qué tipo de persona eres, conocerte un poquito mejor. Cuando aparece una conga en una fiesta, ¿tú qué haces?
2: Bueno, pues depende de muchas cosas, David.
1: Respuesta incorrecta.
2: Vale, vaya.
1: A ver, te ayudo. Hay categorías.
2: Vale.
1: Están los que la empiezan.
2: Los valientes, ¿no?
1: Sí. Los que van arrastrando a gente para que se unan. Y lo de arrastrar es literal. Te cogen por los hombros, por el cuello y no te sueltan.
2: No, esos son los pesados.
1: Sí, luego están los que esperan prudentemente a que la conga alcance una longitud ya respetable antes de incorporarse.
2: Ah, mira, los estrategas.
1: Y por último están los que se esconden detrás de una columna o de un biombo lo que pillen para no acabar recorriendo el salón en fila india.
2: ¿Y esos son los listos?
1: Ahí estoy yo me escondo
2: siempre.
1: Listo,
2: ¿no?
1: ¿Tú en qué categoría estás, Ana?
2: Pues fíjate, creo que te tengo que decir que debo tener personalidad múltiple, porque bueno, he sido todos esos alguna vez en mi vida.
1: Madre mía, o sea, tienes
2: esconderme,
1: un cacao mental.
2: Arrastrar, totalmente.
1: En el fondo te gustan las congas.
2: En el fondo sí.
1: Bueno, vamos a descubrir cuál eres hoy, cuando empiece a sonar Arturo Márquez. Os dejo ya con Clásicos Populares, con Ana, y nos escuchamos en una hora en las tardes.
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2: ¿Qué tal? Bienvenidas, bienvenidos a Clásicos Populares. Arrancamos el viernes con La Conga del Fuego Nuevo, una de las partituras más queridas y más divertidas también de Arturo Márquez, que forma parte de una serie de piezas inspiradas en ritmos y danzas latinoamericanas. Un terreno, bueno, que Márquez, siendo mexicano, pues domina y conoce a la perfección. Y es verdad que aunque tenga en el título la palabra conga, bueno, pues no es que estemos ante la típica conga de boda, ¿no?, o de verbena, sino que estamos ante una pieza orquestal llena de energía, de color y con mucha fuerza rítmica, ¿no? Ahora bien, si al escucharla te entran ganas de, no sé, agarrar a los compañeros, a cualquiera que tengas por ahí cerca y recorrer la oficina pues en fila india, oye, libertad absoluta, que tampoco serás ni la primera ni la última persona a la que se le ocurre.

0: Pues con la conga del Fuego Nuevo de Arturo Márquez comenzábamos el programa de hoy en una interpretación de la Orquesta Sinfónica Simón Bolívar de Venezuela y Gustavo Dudamel.
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0: Y cerramos la semana con los pelos de punta, literalmente. Nos habéis mandado músicas muy distintas, géneros muy diferentes entre sí, pero todas con un punto en común, que a quien las propone le provoca algo físico cuando suenan, ¿no? Esos pelos de punta. Y lo interesante es que no hay un patrón claro, cada uno pues tiene la suya. Hoy vamos a cerrar con las últimas propuestas, que son las de Pablo y Javi, ambos de Madrid, ambos con propuestas de Beethoven, Paquita desde Móstoles, Marga de Salamanca, Julio de Cuenca y Liliana de Mérida.
2: Soy Pablo de Madrid Tudela. El segundo movimiento, la marcha fúnebre de la tercera sinfonía de Beethoven. Dentro de ella, lo que es la aproximación a la parte central, porque ahí hay un momento álgido que es realmente sobrecogedor.

Soy Javi de Madrid. Quería proponer para la música que te pone los pelos de punta el final de la fantasía coral para piano y orquesta de Beethoven, que la primera vez que lo escuché yo no sabía lo que se me venía encima. Y ese final que tiene a mí me hizo parecer que iba montado en un cohete, como dicen en mi pueblo.

soy Paquita y llamo desde Móstoles. A mí cualquier música de Tchaikovsky se me ponen los pelos como escarpias, me da ganas de llorar. Es que es una música para mí, es maravillosa. Pero como tengo que elegir una, voy a elegir número uno para piano y orquesta de Tchaikovsky.

Soy Marga y llamo desde Salamanca. Yo recomendaría escuchar el adagio del quinteto en do mayor de Franz Schubert. Me parece exquisito y, como dijiste en aquella ocasión en el programa Longitud de Onda, tan estupendo que hacías, me produce siempre un orgasmo de piel. Así que ahí lo dejo.

Soy Julio de Cuenca. Mira, pues una pieza que me conmueve bastante es el Stabat Mater de Vivaldi o Quantum Tristis, sobre todo si es cantado por un contratenor. Es la que más me conmueve imaginándome la escena que se supone representa.

0: Pues ahora mismo nuestra oyente Liliana de Mérida tiene que tener pues los pelos de punta, las pestañas erizadas y estará lagrimeando, que es justo lo que nos ha contado que le provocaba este Ombra mai fu de la ópera Jerjes de Händel, en la voz del contratenor Franco Faioli, que en esta ocasión estaba acompañado por Sefira Balova y el conjunto Il Pomodoro. La última propuesta que hemos añadido a nuestra playlist de esta semana ha sido esta, la de músicas para ponerte los pelos de punta, y es verdad que, bueno, se han quedado algunas en el tintero, lo sentimos un montón, pero es que al final la playlist dura lo que dura, dura 5 días y tiene un límite de tiempo, porque si no el programa completo sería una playlist. Pero bueno, no pasa nada, porque ya tenemos tema para la semana que viene, una nueva oportunidad para participar, ¿vale? Apuntamos teléfono 689-869-347, aquí mensajes de voz en WhatsApp y el 91346 1025 mensajes en el contestador. Buscamos obras dramáticas para la semana que viene. Música para darle más drama al drama.
1: Soy Lidia, desde Córdoba. Me gustaría que el viernes 5 pusierais de Los pescadores de perlas Je crois en train de rancor, dedicado a mi marido Chema, porque el día 6 es nuestro 10º aniversario y este aniversario es el más especial porque ahora somos 3. El primero que celebramos 3 juntos y con nuestro pequeño Darío. Y ahora se ha multiplicado nuestro amor. Así que para ti, cariño, un besito.

0: Antes de petarlo con Carmen, Bizet escribió Los pescadores de perlas cuando tenía 24 años. Esta ópera de ambientación exótica fue un encargo del entonces director del Teatro Lírico de París y se estrenó allí precisamente en 1863. Llegó a tener 18 representaciones, que bueno, que esa cifra para la época estaba bastante bien, aunque es verdad que después desapareció de los escenarios durante décadas y no volvió a representarse hasta la muerte del compositor. Este aria que hemos escuchado, Je crois entendre encore, creo que todavía puedo escuchar, es una de sus arias más conocidas y hoy la hemos disfrutado con Roberto Alagna junto a la orquesta de la Royal Opera House con Bertrand de Billy a la dirección.
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Cuando pensamos en el clasicismo solemos acordarnos de Mozart. Nos acordamos también de Haydn, incluso de Beethoven, ¿no? Que aunque estuvo ahí un poco coqueteando con el romanticismo ahí en la transición, pero claro, la historia la escribieron más compositores, no solo ellos, también hubo otros compositores que aportaron su granito de arena a este periodo y hoy están aquí en nuestra sección de citas 900-137-137. Uno de ellos tiene un apellido muy famoso dentro del mundo de la música y el otro nació fuera de España, pero vamos, acabó convirtiéndose en uno de los nuestros como el que más. Venga, vamos a ello. Por un lado tenemos a un tal Carl Philipp Emanuel Bach.

Un compositor alemán, nacido en Weimar, de 312 años y seguirá vivo, que entre sus hobbies pues tenía los instrumentos de tecla, enseñar música y escribir tratados de cómo interpretar con expresividad. Un ejemplo de todo esto, por ejemplo, es su ensayo sobre la verdadera forma de tocar instrumentos de tecla. Su estilo musical pues era emocional, era sensible, alejado de esa rigidez barroca y también lleno de contrastes. Cositas, curiosidades, pues es el segundo hijo de Johann Sebastian Bach. Pero bueno, se hizo su propio camino hasta tal punto que llegó a influir pues, en compositores como Haydn, como Mozart, como Beethoven. Fue una figura también importantísima para el desarrollo de la forma sonata.

Y por otro lado tenemos a un tal Luigi Boccherini. Compositor italiano, nacido en Lucca, de 283 años y siguiera vivo, que entre sus hobbies estaba tocar el violonchelo, la música de cámara, observar y saber todo sobre las aves. De hecho, el sonido de estos animales los llevaba luego a la partitura, por ejemplo, en su obra La Uccelliera, ¿no? La pajarera. Y su estilo musical era elegante, era refinado, era luminoso, muy del clasicismo todo esto, ¿no? Cuidaba mucho las melodías y solía darle protagonismo a los instrumentos de cuerda. Entre sus cositas o curiosidades, pues podemos decir que ayudó a convertir al violonchelo en un instrumento protagonista, lo llevó al primer nivel y vivió en España casi 40 años, trabajando primero, bueno, pues para el infante Don Luis de Borbón y más tarde como compositor para la Corte Real. ...900-137-137... ¿Con quién te quedas hoy? ¿Con la imaginación y la expresividad de Carl Philipp Emanuel Bach o con la elegancia y el refinamiento de Boccherini? ¿A quién quieres escuchar a continuación? 900-137-137...

0: Pues 900, 137, 137. A ver quién gana hoy nuestra cita musical. A ver a quién escuchamos a continuación. Si a Carl Philipp Emanuel Bach o a Boccherini. Vamos a comprobarlo. Jorge de Vigo, buenas tardes.
1: Hola, buenas tardes.
0: ¿Qué tal, Jorge?
1: De Bilbao.
0: Ah, de Bilbao. Bueno, de Bilbao. Vale, Jorge. Cuéntanos, ¿para quién es tu voto?
1: Para Boccherini.
0: Para Boccherini. No has dudado, ¿no?
1: No, porque además es un autor que siempre me ha gustado y la historia que le trajo aquí me gustó mucho, que es que vino por amor, que eso no se suele decir, pero y se quedó aquí ya y decidió morir aquí, aunque luego el dictador se dio a Mussolini y lo mandó a Italia, pero él decidió quedarse aquí.
0: Al final ya era casi más español que italiano, ¿no?
1: Sin
0: bueno,
1: duda,
0: pues primer voto para Boccherini. Gracias, Jorge. Vamos a ver a quién vota Esther de Madrid. Buenas tardes.
2: Hola, buenas tardes. Pues también a Boccherini.
0: También a Boccherini. Segundo voto para Boccherini. Sí, ¿por algo en especial, Esther?
2: Bueno, me parece súper luminoso lo que habéis dicho, tal cual. Siempre pensé que si hubiera un himno de Madrid, tendría que ser la música de Boccherini, que la representa fenomenal.
0: Bueno, sí, además tiene esa música nocturna, ¿no?, de las calles de Madrid, que por ejemplo podría ser un ejemplo, ¿vale? Pues segundo voto para Boccherini. Gracias, Esther. Vamos a ver Mar de Málaga, por quien se decanta. Buenas tardes.
3: Málaga, por quien se decanta.
4: Hola, buenas tardes.
0: ¿Para quién es
4: por
0: tu voto, Mar?
4: También.
0: Boccherini.
4: Boccherini.
0: Vale, ¿por algo en especial?
4: Sí, mira, en Málaga tenemos un grupo de amigos que vamos a los conciertos de música clásica y seguimos todas las actividades, y a nuestro grupo lo hemos bautizado Boccherini.
0: Ah, mira.
4: Y entonces...
0: Pues buen motivo ese, claro
4: mucho.
0: Que sí, os gusta mucho ya. Y os acompaña a esos conciertos de música clásica. Pues perfecto, tercer voto para Boccherini. Esto pinta que de momento va en cabeza. A ver, Julián de Almería, buenas tardes.
5: Buenas tardes, mi voto va para Bach, porque lo he estado dando en análisis ahora en el conservatorio.
0: Sí, lo tiene reciente.
5: Sí, y aparecía en el tratado de Clemens Kuhn, del tratado de la forma.
0: Sí.
5: Y lo estoy dando a los suites, o sea que... Mi voto va para Bach.
0: Te quedas con él. Vale, perfecto. Primer voto para Bach. Y vamos a ver Miguel Ángel de Segovia, aunque está parece que está ya todo el pescado vendido, pero a ver, Miguel Ángel, buenas tardes.
6: Hola, buenas tardes.
0: ¿Para quién es tu voto?
6: Pues mi voto es para Boccherini.
0: Para Boccherini. Pues nada. Pues Miguel Ángel, pues a continuación se te van a cumplir tus sueños porque vamos a escuchar a Boccherini.

0: Y Musici interpretando este tercer movimiento, este minueto, ¿no?, del quinteto para cuerdas número 5, opus 13 de Luigi Boccherini, que ha sido el ganador hoy en el Music Tinder, que se enfrentaba a Carl Philipp Emanuel Bach, y bueno, ha ganado Boccherini y hemos escuchado su minuet.
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0: Si Pachelbel levantara la cabeza y supiera la fama que ha alcanzado su canon, probablemente no se lo creería, se quedaría loco, porque es que además esta obra estuvo perdida durante siglos, así que nadie podía imaginar que aquella obra que se recuperó en el siglo XX pues alcanzaría pues la fama que hoy en día tiene dentro de la música clásica.
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0: Y esta semana hemos estado escuchando ese pizzicato del tercer acto de Silvia, el ballet de Leo Delibes, una obra que fue toda una revolución en su época por su innovadora coreografía y también escenografía. Y bueno, vamos a repasar todas las propuestas que hemos escuchado esta semana para descubrir cuál es la favorita de nuestros oyentes. Empezamos por el principio, el lunes, cuando escuchamos la versión orquestal. Seguimos con el martes, trío de pianos. El miércoles, el turno de la armónica y el arpa. Y ayer jueves escuchamos a la mandolina y al piano. Y estos son algunos de los votos que nos han llegado.
2: Soy Francisca de Valencia. Me han gustado todas. Y aunque mi instrumento favorito es el arpa, me inclino por la versión de hoy jueves. Notaba más el pizzicato y ha sido muy bonita.
3: Soy Pilar de Madrid y voto por la versión del martes de los pianos. Me ha gustado mucho y me ha parecido muy, muy vibrante.
4: Soy Reyes de Cantabria.
5: Soy Isabel de Pedro Bernardo Ávila.
6: Soy Ángeles de Barcelona.
7: Soy Julia Álvarez desde León y mi voto va para la versión del miércoles.
6: Armónica
5: y arpa. Muy original y muy chula.
0: Y los oyentes de Clásicos Populares, con sus mensajes por nota de voz al 689-869-347, en el contestador también, 91-346-1025, correo electrónico y en la encuesta que dejamos en el Instagram de Radio Clásica, han decidido con un 36% de los votos, es verdad que esta vez ha estado bastante reñido entre todas las versiones, que la ganadora sea la del miércoles, la versión para armónica y arpa.

0: Pues era Tommy Reilly en la armónica y Skyla Kanga al arpa interpretando este pizzicato del ballet Silvia de Leo Delibes en un arreglo para armónica y para arpa, que era precisamente la versión que ha ganado esta semana en batalla de versiones.
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0: Primer duelo musical de junio, del tercer trimestre, ya aquí en Clásicos Populares, y hoy está en juego una camiseta y una botella del programa para quien gane. Vamos a saludar ya a Hugo Soto. Buenas tardes, Hugo.
2: Buenas tardes.
0: ¿Dónde vives tú?
2: En Sol de Mallorca.
0: Vale, en Sol de Mallorca. Muy bien, estupendo. Saludamos también a Emilio Manuel Páez. Buenas tardes, Emilio.
3: Hola, muy buenas.
0: ¿Y tú dónde estás?
3: Soy de Santiago de Compostela, aunque ahora mismo estoy en Ribeira, que es un pueblito de la provincia de Coruña.
0: Vale, perfecto. Vale, pues os recordamos las normas. Cada uno tendréis que responder a 6 preguntas en total, ¿vale? En bloques de 3. Y si alguna creéis que no la tenéis clara, no pasa nada, porque podéis utilizar unos comodines que tenemos disponibles. El primero, el comodín de Ana. Lo pedís y yo os doy una pista, vamos, clarísima. Y el segundo sería el comodín de buscar. Os damos 15 segundos y buscáis la respuesta donde queráis. En este primer bloque os vamos a dar varias opciones de respuesta, ¿vale? Y vamos a empezar contigo, Hugo. ¿Estás listo?
2: Sí, estoy listo.
0: Pues venga, vamos allá. Primera pregunta. ¿Cuál de estos compositores murió más joven? ¿Mozart, Schubert, Mendelssohn o Bizet?
2: Mozart.
0: No. Fue Schubert, que murió con 31 años. Mozart murió con 35, Bizet con 36, Mendelssohn con 38. Y bueno, los cuatro son ejemplos de carreras truncadas, pues, prematuramente. No pasa nada, vamos con la siguiente. Queda mucho concurso por delante. ¿En qué ciudad nació la soprano Montserrat Caballé? ¿Madrid?
2: Barcelona.
0: ¿Valencia, Sevilla o Barcelona? Efectivamente, Barcelona. Comenzó su carrera en el Teatro del Liceo y se convirtió, pues, en una de las sopranos más internacionales del siglo XX. La última de este primer bloque para Hugo es: ¿cuál de estas obras es un oratorio y no una ópera? ¿Rigoletto, La flauta mágica, El Mesías o Carmen? ¿Cuál es el Mesías de Händel? Efectivamente, las otras tres son óperas de Verdi, de Mozart, de Bizet, respectivamente. Muy bien, pues 2 de 3 para el primer turno de Hugo. Pues vamos contigo, Emilio, ¿estás listo?
3: Correcto.
0: Pues vamos allá. Primera pregunta. ¿Cuál de estos compositores escribió su Requiem sin llegar a terminarlo? ¿Verdi, Brahms, Mozart o Fauré?
3: Mozart.
0: Efectivamente, dejó su Requiem inacabado al morir en 1791 y lo completó su alumno Franz Xaver Süssmayer. Los Requiem de Verdi, de Brahms y de Fauré sí que los terminaron ellos mismos. ¿Cuál de estos géneros musicales es propio de España y alterna partes cantadas con diálogos hablados, ¿vale? ¿Singspiel, opereta, vaudeville o zarzuela?
3: Zarzuela.
0: Y el propio de España era una pista ahí muy buena. La zarzuela es el género teatral musical español por excelencia. Y los otros, pues, por ejemplo, el Singspiel es equivalente al alemán, la opereta es astrofrancesa y el vaudeville, pues, es un género teatral popular en Francia. En francés. ¿Qué compositor es autor de la ópera El Barbero de Sevilla? Gaetano Donizetti, muy bien, Rossini. Las otras opciones eran Verdi o Mozart, y no, pero no, fue Rossini, que es una de las óperas cómicas más representadas del mundo. Está basada en la obra teatral del mismo nombre y tiene como protagonista al barbero Fígaro. Vale, pues tenemos 3 de 3 para Emilio. Vamos ya con la segunda ronda, volvemos contigo, Hugo, y te recuerdo que ya no hay opciones, ¿vale?
2: Sí.
0: Venga, vamos a ello. ¿Qué instrumento tocaba Clara Schumann?
2: Piano.
0: el piano, correcto. Fue una de las pianistas más admiradas del siglo XIX, con una carrera internacional que duró décadas. Y además de intérprete, fue compositora, aunque su obra tardó mucho en recibir pues, el reconocimiento que realmente merecía. La siguiente, ¿qué es el Cascanueces y quién lo compuso?
2: El Cascanueces.
0: ¿Y quién lo compuso, Hugo?
2: Tchaikovsky.
0: Tchaikovsky. ¿Y qué tipo de obra es? Por ejemplo, ¿es una sinfonía, es una ópera, es un ballet, es una sonata?
2: Es un ballet.
0: Es un ballet, correcto, efectivamente. Es uno de los ballets más representados del mundo, especialmente cuando, pues en Navidad. Y ahora vamos con el fragmento musical. Hugo, ¿estás preparado? Hay que adivinar obra y autor, o por lo menos, ¿vale? Autor. ¿Preparado?
2: Sí.
0: Vamos a ello.
2: Sí.

0: Escucho muy bajo, no sé.
1: Te lo hemos subido un poquito, Hugo.
0: Sí, ahora sí.
1: ¿Lo escuchas mejor? ¿Qué crees que es? ¿Obra y autor? Sí. ¿O por lo menos autor? ¿La tienes, Hugo? ¿Tienes los comodines si no,
0: Comodín de Ana, sí, por
1: Venga,
0: favor.
1: Comodín de Ana. Pues vamos a ver. El autor... Venga, ahí la musiquita. El autor es francés, ¿vale? Escribió también un requiem, una pavana. También ese Después de un sueño, ese Après un rêve, que es muy conocido suyo también. ¿Te suena?
0: Vale, sí, el que compuso la música para una pavana, para la difunta de...
1: Yo me quedaría más con Après un rêve. ¿Pero tienes el nombre del compositor, Hugo? Lánzate.
0: Maurice Ravel, no.
1: ¿Perdón?
0: Maurice Ravel, no.
1: No. Era Fauré, era la siciliana de Fauré, de su suite. Sí, seguramente te sonaba un montón, pero es verdad que es que cuando estamos a ciegas, pues y con los nervios del concurso, pues es normal, no pasa nada. Vale, pues venga, volvemos a Emilio. Te recuerdo a ti también que en este segundo bloque de preguntas ya no hay opciones, ¿vale, Emilio?
2: Ya no hay opciones aquí, perfecto.
1: Pues venga, vamos a ello.
2: Vamos allá.
1: ¿Qué compositor alemán del siglo XIX... es autor de las óperas El holandés errante y Lohengrin?
2: Richard Wagner, uno de mis favoritos.
1: Mira, pues qué suerte, fíjate. Son dos óperas, efectivamente, que pertenecen a Wagner, su primera etapa, y más adelante desarrolló el concepto, pues ese drama musical, ¿no? Con obras como Tristán e Isolda y también la tetralogía El anillo del Nibelungo. Vamos por la siguiente. ¿Qué significa que una ópera está en versión de concierto?
2: Que la tocan como si fuera un concierto sinfónico, que están los cantantes y está la orquesta, pero no se representa.
1: Efectivamente, se interpreta sin escenografía, vestuario ni actuación teatral. Es una forma habitual, bueno, de presentar óperas cuando no se dispone de los medios o del tiempo necesario para una producción escénica tan completa. Y ya nos quedaría ese fragmento musical en el que hay que adivinar obra y autor, o por lo menos autor, ¿vale?
2: Muy bien.
1: Vamos a ello, Emilio.
2: Vamos. Esto es de Franz Schubert, el quinteto La Trucha, el cuarto movimiento, tema con variaciones.
1: Muy bien, ¿me vas a decir también los intérpretes?
2: No.
1: Vale, no hacía falta. Muy bien, efectivamente, es el quinteto de La Trucha de Schubert y ese tema con variaciones es andantino, que es el cuarto movimiento. Vamos a escucharlo un poco.

0: Pues efectivamente, era ese quinteto de la trucha de Schubert, el cuarto movimiento, temas con variaciones andantino. Uh-huh. Efectivamente, Emilio.
1: Sí.
0: Contestación correcta, con lo cual ya tenemos un ganador de esta nueva edición del duelo musical de clásicos populares, que en este caso ha sido Emilio. Enhorabuena.
1: Gracias,
0: enhorabuena a ambos.
1: Gracias.
0: A ti también, Hugo.
2: Enhorabuena, Emilio. Gracias.
1: Gracias a ti.
0: Emilio, te volveremos a llamar más adelante, ¿vale?
1: Perfecto.
0: Para la final mensual. Enhorabuena a los dos. Gracias por participar. Y a quien esté en casa y le haya gustado el duelo musical, le apetezca participar en el concurso, a ver si se lleva esa botella, esa camiseta o ese kit para completarlo, es que es muy fácil. Solo tenéis que escribirnos a clásicospopulares@rtve.es.

Venga, deberes para el fin de semana, ¿vale? Para la playlist de la semana que viene, que ya tenemos tema, buscamos obras dramáticas, música para darle más drama al drama. Ya sabes que cuanto antes mandes tu propuesta, pues más posibilidades hay de salir en antena. También son bien recibidas las peticiones, las dedicatorias, los tarareos, vamos, lo que queráis. Y todo eso nos lo podéis dejar en el 689-869-347 con un mensaje de voz en WhatsApp o en el 91-346-1025, mensajes en el contestador. Nosotros nos vamos ya, un saludo de Paloma Ram, también de Elena Trapero, que ha estado en el control de sonido, y José Luis Beltrán en la realización. Que pases un buen fin de semana y hasta el lunes.

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Buenos días. Saludos cordiales de Mercedes García en el control de sonido y de Mercedes Puente en la presentación. Gracias por elegirnos para pasar al amanecer este tiempo de radio, que hoy comenzamos con el pianista José Luis Fajardo. Interpreta el vals en si mayor, vals rococó, de Ernesto Lecuona.

Interpretado por el pianista José Luis Fajardo, hemos escuchado el vals en si mayor, vals rococó, de Ernesto Lecuona. Continuamos al amanecer con la audición de la sonata en trío para dos oboes y continuo en sol menor del compositor alemán Johann Friedrich Fasch, que nació en 1688 y falleció en 1758. Fue alumno de Kuhnau en Leipzig, ciudad en la que cursó estudios en la universidad y donde fundó y dirigió un Collegium Musicum. Realizó un largo viaje que le llevó a visitar varias ciudades en las que ocupó diferentes puestos. En 1721 fue contratado en Praga, donde trabajó para el conde Morsin. Al año siguiente, Fasch era nombrado maestro de capilla de la corte de Zerbst. Con un importante número de obras sacras e instrumentales en su producción, no parece que ninguna de estas creaciones fuera editada en vida del compositor alemán. En interpretación de Katharina Arfkem y Anna-Katrin Brueggemann, oboes, David Sinclair, viola da gamba y Georg Andreas Bettischer, clave, con la dirección de Katharina Arfkem, vamos a escuchar ya esta sonata para dos oboes y continuo en sol menor de Johann Friedrich Fasch, obra articulada en los siguientes movimientos: andante, allegro y un poco allegro.

o de olas de los tres esbozos sinfónicos El mar, de Claude Debussy. Esta obra fue compuesta por el maestro francés entre 1903 y 1905. Interpretada en los conciertos La Mouraie, cuentan que en esta presentación recibió una fría acogida. En interpretación de la Orquesta Filarmonía de Londres, con la dirección de Michael Tilson Thomas, vamos a escuchar Juego de olas de El mar, de Claude Debussy.

0: interpretado por la Orquesta Filarmónica de Londres con la dirección de Michael Tilson Thomas, hemos escuchado Juego de Olas, segundo número de El Mar, tres esbozos sinfónicos de Claude Debussy.
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Clara Schumann destacaba, al parecer, de las 5 piezas en estilo popular escritas por su esposo Robert en 1849, su frescor y la originalidad. Obras que, con ella al piano y el violonchelista Andreas Grabau, dedicatario de la partitura, se escucharon por primera vez en una audición privada con motivo del cumpleaños del compositor. El estreno público fue en Leipzig años más tarde. En interpretación de Anne Gastinel, violonchelo, y Claire Dessert, piano, vamos a escuchar estas 5 piezas en estilo popular, opus 102 de Robert Schumann.

Hemos escuchado las cinco piezas en estilo popular Opus 102 de Robert Schumann en una grabación de Anne Gastinel, violonchelo, y Claire Dessert, piano. Continuamos este espacio en Radio Clásica con una grabación del pianista Ryan de Waal. Interpreta La Alondra en el arreglo para piano basado en una canción de Glinka de Mili Balakirev.

En interpretación de Ryan Deval hemos escuchado La Alondra en el arreglo para piano de Balakirev basado en una canción de Glinka.

Y en este amanecer nos ponemos en danza con los valses de Praga, una pieza escrita por Antonín Dvořák a finales de 1879 para la 30ª edición de la Gala Anual del Baile de Praga. En interpretación de la Orquesta Sinfónica de Detroit, con la dirección de Antal Dorati, vamos a escuchar Valses de Praga de Dvořák.

La Orquesta Sinfónica de Detroit, con la dirección de Antal Doraty, interpretaba Valses de Praga, de Antonín Dvořák. Nuestro tiempo toca ya a su fin. Hoy nos despedimos con la habanera titulada A tu lado, de Javier Busto, sobre un texto de Matías Antón Mena. Es intérprete el Coro de Jóvenes de Madrid, con la dirección de Juan Pablo de Juan. Saludos cordiales de Mercedes García y Mercedes Puente. Feliz día. Hasta mañana. Adiós.

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1: Buenos días, Clara.
2: Buenos días, Martín. Ya te estás saliendo del guión. No toca relato a primera hora. Martín, se te están acabando las ideas porque estamos a final de temporada, confiesa.
1: No, lo que pasa es que quería hacer algo sobre la infancia. Mira, estaba pensando en una imagen, una idea que fuera capaz de definirla por sí sola.
2: Bueno, hay muchas imágenes, ¿no?, para definir la infancia. El sabor de las golosinas, el aroma a tiza, aunque ahora con las pizarras digitales ya no sé si queda mucho aroma a tiza en las aulas, las canciones infantiles...
1: ¿Y Spinetta?
2: Spinetta, bueno, sí, también. Para muchas generaciones, a la generación X, yo sé que os marcó especialmente Spinetta, aunque a los millennial también, porque como se estuvo reponiendo hasta los 2000...
1: Bueno, la cuestión es que yo creo que no entiendes bien que Spinetta fue único y fue el último. Y él era el amigo de los niños.
2: Spinetta especialmente, ¿por qué? Pero si había más personajes en Barrio Sésamo.
1: Sí, no, antes hubo otros, es verdad. Pero la verdad es que él fue el punto de inflexión, ni antes ni después.
2: Spinetta, el fin de la infancia.
1: Bueno, sí, para mí, cuando se acabó Spinetta, se acabó la infancia.
2: Martín, tú no has terminado tu infancia todavía, sigues viviendo en ella.
1: Bueno, me parece que esto requiere una explicación un poquito extensa. ¿Me permites?
2: Por supuesto que sí, expláyate.
1: Es verdad que hubo un Barrio Sésamo antes, ¿no?, con la trama principal interpretada por actores españoles y los segmentos de los muñecos y dibujos animados realizados en Estados Unidos, que es donde conocimos en este primer Barrio Sésamo pues a Epi Blas, a Coco, al monstruo de las galletas. Ahí estaban la gallina Caponata y el caracol Perejil, por cierto, que ya era la inolvidable Emma Cohen. Pero fíjate tú que en el tramo inicial de nuestra existencia, pues nuestras vivencias son recordadas de forma fragmentaria e inconexa, como en un sueño. Y es a partir de los 6 o 7 años que empieza lo que se llama la memoria continua, porque se desarrolla el hipocampo y la corteza prefrontal. Pues bien, en abril de 1983, yo tenía unos 6 años, y fue el momento en que él entró en nuestras vidas. Lo extraño es que yo no recuerdo haber visto nunca el primer episodio en el que él llegaba al barrio y se presentaba a los otros personajes. El primero que yo vi, pues mira, me estaba recuperando de una conjuntivitis en el sofá de mi casa y llevaba varios días faltando al colegio. Y lo que recuerdo era que, bueno, pues Spinetta estrenaba casa, una especie de chabola, verde creo, y se quedaba a vivir de forma definitiva en el lugar. Y a partir de ese momento, las 6 de la tarde se convirtieron en el verdadero ecuador del día, en el momento en torno al cual se vertebraban todos los demás.
2: Qué bonito, Martín, qué poético te ha quedado.

0: Salíamos del colegio a las 5 y a menos que tuvieras extraescolares, que yo creo que por entonces no nos apretaban tanto con esas cosas, o por lo menos no a esa edad, pues estábamos yo y todos mis compañeros en casa frente al televisor. Entonces aparecía María Luisa Seco, entrañable y prematuramente desaparecida, acompañada de Torrebruno, y nos saludaba con la sonrisa más alegre que haya aparecido jamás en una pequeña pantalla. Hola chicos, a partir de ahora empieza la programación de 3 a 7 años. A mí eso me daba un poquito de repelús escucharlo porque pensaba que cuando cumpliera los 8 pues tendría que dejar de ver Spinetta o ya no me gustaría o no sería capaz de entenderlo más.
1: Bueno, pero ¿qué es lo que lo hacía tan especial?
0: Que la vida era hermosa, sencilla y dulce a través de los ojos de trapo, bueno, o del material que fuera de aquel personaje. Entendíamos a Spinetta porque pensaba como nosotros.
1: Y había otros niños en el programa. Estaba Ruth Gabriel, la actriz.
0: A ver, sí. Había otros niños y lo hacían muy bien. Lo que pasa es que los personajes de ellos me resultaban como muy resabiados. En cambio, Spinetta iba descubriendo el mundo poco a poco, a la vez que lo hacíamos nosotros. Con él comprendimos cosas elementales.
1: Sí, sí. Aprendía uno a recoger las cosas de la casa, a barrer, a sumar.
0: Eso, a no tirar papeles en la calle, ¿eh?
1: A no tirar papeles en la calle, como hablábamos en el programa de la normativa urbana de Singapur.
0: Y además también, yo qué sé, pues te enterabas de que si te atiborrabas de dulces, pues te iba a doler la barriga un buen rato. Y también aprendías que hay que acostarse pronto y dormir 8 horas.
1: Ya, no lo sabías esto hasta que se lo viste hacer a Spinetta.
0: Bueno, pues esto era lo interesante, que Spinetta, como vivía solo, como Pipi Calzas Largas, sin tutela paterna, pues tenía que autogestionarse. Creo que entonces no existía esa palabra. Bueno, una noche decidió que se iba a quedar jugando y como nadie lo envió a la cama, pues al día siguiente estaba hecho polvo y decidió llevar un horario ordenado a partir de entonces. Y bueno, como a nosotros no nos dejaban hacer esos experimentos de estar levantados hasta las tantas, pues él los hacía por nosotros. Yo recuerdo que en un episodio lo adoptaba una señora, pero como era muy maniática, se lo llevaba a su casa, no le dejaba ensuciar nada, ni jugar, y le daba de comer raíces. Y claro, él cogió, y cuando vio aquello, pues se volvió a la chábola a ser libre y feliz.
1: Libre y sin dinero. Bueno, no tenía bolsillos, no se sabe de qué vivía. Había muchas lagunas en la vida de Spinetta.

0: intento rebuscar.
1: Pues mira, ahora que lo dices no había pensado lo del dinero. Pero en cierta ocasión recuerdo que logró una fórmula para volverse invisible y fue al kiosco de Julián a llevarse piruletas y otras chuches. Sí, sí, a hacer un simpa. Y Julián alucinaba pensando que el género le estaba volando solo ante sus narices. Pero como el efecto de la fórmula, que me parece que la había inventado Don Pimpón, se acababa en contacto con el dulce, pues se le pasaba el efecto y Julián, bueno, estaba que trinaba y le ajustaba las cuentas.
2: ¿Cómo le ajustaba las cuentas?
1: Ah, haciéndole cosquillas. Así se resolvían los conflictos en Barrio Sésamo. Bueno, o eso o cantando canciones. Por cierto, que en otro episodio, Spinetti se preguntaba qué serían las cosquillas y se sentía frustrado por no conocerlas, pero al final lograba averiguarlo.
2: Bueno, de todos modos, estas anécdotas tan simpáticas ya aparecían en otros programas anteriores, ¿no? Como los chiripitifláuticos.
1: Me parece que sigue sin entenderlo, Clara. Mira, yo te voy a decir lo que tiene de especial. Los niños de Spinetti fuimos los primeros que crecimos en una España libre. Y él también lo era. Era un buen salvaje que vino del bosque y al que no le afectaban los agobios de la vida moderna, ni el IBI, ni la hipoteca, ni el IVA, ni otros problemas más graves. Porque, ¿sabes? Sí, es verdad que había una programación infantil más extensa que ahora, pero compuesta sobre todo por series extranjeras. Y aunque Barrio Sésamo fuese una franquicia yankee, Spinetti era nuestro. Era una ventanita a una realidad posible que nos hacía olvidarnos de lo duros que eran esos tiempos, en realidad, de los años 80, porque... Mira, por ejemplo, en Barrio Sésamo jamás te hubieras encontrado una jeringuilla en un parque. El problema más grave que recuerdo haber visto era que Robert y Ruth, los hijos de Antonio y Matilde, pues rompieron un jarrón en su casa y era previsible que sus padres les fueran a echar un broncazo. Así que Ana,

0: La de Soy Ana.
1: Sí, eso, la de la canción Soy Ana.
0: Madre mía, ¿cuántas Anas, pobres mías, les habrán cantado esa canción, que estarán hartas?
1: Menos mal que no la llamaron Clara. Clara, soy Clara. No hubiera quedado mal. Bueno, pues mira, Ana les enseñaba a hacer un curso de cerámica express y ellos mismos, pues, hacían un jarrón nuevo para sustituir al que se había roto. Y así sus padres no se enfadaban. Y ahora que lo dices, me encantaba Ana. Era una especie de personaje intermedio entre los padres y los niños. Sí, era medio hippie. Y bueno, en un episodio recuerdo que le ponía a Spinette y a sus amigos música clásica. Y es la primera vez que yo escuché en mi vida esa expresión, música clásica.

0: Qué bueno, o sea, siempre has contado que llegaste a la música clásica por la película Calígula, pero ahora estás desvelando que no es verdad, que habías llegado ya mucho antes de bien niño con Spinetti.
1: Bueno, no me acuerdo de lo que ponían. Era música clásica y ya, a lo mejor tendría que buscar el episodio. Lo que sí me llamó la atención es que era, digo, uy, en esta música no cantan, qué raro.
0: ¿Y qué se supone que era Don Pimpón? No sé, circula la versión de que era un búho. ¿Y por qué Spinetti y él eran los únicos raros del elenco?
1: Bueno, yo creo que Don Pimpón era uno de esos monstruos en abstracto, ¿no? Como Coco o Tricky. Lo interesante del personaje era esa faceta de Trotamundos, sus historias viajeras, sobre todo en la corte del Marajá de Capurtala. ¿Sabes que apareció en un episodio del Marajá de Capurtala y para mi sorpresa era un niño? Y bueno, pues tocaba una flauta india y de repente las corbatas que les había regalado a todos pues se ponían a moverse como si fueran cobras.

La verdad es que todo era posible en ese barrio sésamo. Era el espejo de una sociedad española joven, ingenua, que creía que la fuerza de la voluntad era suficiente para vivir todos en paz y para cumplir tus sueños. Y luego venía la realidad de los telediarios y estropeaba todo aquello. Pero los niños dábamos más crédito a aquel mundo en el que Spinetta soñaba con ser un capitán pirata o decoraba con pinturas prehistóricas los desconchones de las paredes del barrio.

Me acuerdo que una vez, mira, como Charles Chaplin, en un concurso de disfraces que hacía en el barrio, le daban el premio a él por ir de espinete. Claro, no, si yo soy espinete de verdad. Y luego también rodaba una película como superhéroe, en la que todo el presupuesto se iba en una pared que rompía todo el rato, pues a destiempo. Y me acuerdo aquella frase de ja, ja, ja, ja, ja, hemos vencido a Super Espi. Y luego, bueno, estaba aquella, yo creo que era la más bonita, la de pintar sin parar.

0: A veces en ese barrio se producían cambios, pero que no asimilábamos y debía ser por cuestiones de producción. ¿Sabes? Por ejemplo, cambiaron radicalmente los decorados. Y al final me parece que introdujeron dos personajes antagónicos, Kika y Kuka. Bueno, que eran unas chicas de edad indeterminada a las que les gustaba fastidiar a los demás. Pero bueno, no te pienses que eran unas gamberras, no. Como mucho fastidiaban con una canción de fastidiar cuando acababa el episodio.
1: ¿Y en algún momento te dejó de gustar cuando ibas cumpliendo años, cuando te hiciste mayor, ya con 8 años? ¿Te dejó de gustar?
0: No, y me daba igual que se repitieran los episodios. La magia estaba ahí, era algo irrepetible. Se dieron una serie de circunstancias felices. Un personaje diseñado, en realidad, para el barrio Sésamo de Israel, que acabó por accidente en la versión española. Unos actores en estado de gracia y unas canciones fantásticas. Lo que para mí mató todo eso fue los mundos de Yupi.
1: Ah, sí. ¿Por qué acabaron con Barrio Sésamo si tenía tanto éxito? Bueno, quizás es mejor a veces dejar las cosas así, en todo lo alto. Bueno, es que además, al no estar las privadas, entonces lo veían todos los niños de España a la vez.
0: Mira, lo de Yupi, recuerdo las entrevistas que concedieron los directivos y responsables. Bueno, se quejaban de que controlaban todo demasiado desde Estados Unidos, de que no tenían libertad creativa, y bueno, que también, claro, que costaba un dinero, porque esto era una franquicia. Y bueno, alguien lo planteó, no sé si como una cuestión patriótica o económica, yo qué sé. Pero cogemos unos muñecos, los hacemos parecidos a estos, incluso hacemos una copia de Piblas, traemos a los mismos guionistas, eso sí, a los mismos compositores de canciones, y bueno, pues todo el beneficio para la casa. Sí, sí, sí, había mucha ilusión puesta en el personaje de Yupi. Era una copia amable. Incluso, mira, estaba Alfonso Vallejo, el actor que hacía Don Ping-Pong, pues hacía de Astraco. Pero ¿sabes qué? Que cuando lo vi, yo comprendí que mi infancia se había acabado. Eso fue en abril de 1988, 5 años después de descubrir a Spinetta.

0: Hombre, en el año 88, Martín, no voy a desvelar yo aquí en antena tu edad.
1: Sí,
0: pero
1: iba a cumplir 12 años.
0: Ya eras mayor, ¿no? Ya te podía dejar de gustar Spinetti.
1: Pues no, seguía gustándome. El caso es que esto no me pasó solo a mí. Incluso a los niños que vinieron después no los convenció de igual manera. Se había perdido la inocencia. Por cuestión pura y dura de negocio, por sacar más dinero, nos privaron de nuestro mejor amigo. A ver, y puede que Yuppie fuera tan estupendo como él, pero muchos lo recibimos como un usurpador, como alguien que dijera, mira, sé de tu amigo, pero ahora yo voy a ser tu mejor amigo.
0: A ver, 2 años después vinieron las cadenas privadas, trajeron muchos programas novedosos. No sé, igual es que Yuppie se acabó porque le hicieron la competencia.

0: De las revistas, que por cierto, vaya aguafiestas, ¿sabes que nos hicieron spoiler a todo el país de la muerte de Chanquete una semana antes? Bueno, pues lo contaban todo. Que si Chelo era actriz de doblaje, que si estaba casada con el actor que encarnaba a Chema, el panadero. Pero yo no acabé de creérmelo, mejor dicho, no quería creérmelo.
1: Hombre, es que si se veía a la legua que Spinetta era un muñeco, Martín, ¿de verdad no te dabas cuenta de que solo movía un brazo? ¿Tanto creías en la magia?
0: Yo eso del brazo nunca lo vi.
1: Ni tampoco que nunca se le veía cerrar los ojos en un plano. Cuando lo hacía, eran párpados postizos.
0: No, pero me acuerdo que cuando olía algo se le arrugaba la nariz.
1: A ver, ¿y no te percatabas de que cuanto más pasaba el tiempo, el muñeco se ensuciaba y no lo podían lavar?
0: Bueno, a ver, yo creo que eso es un bulo. Mira, en un episodio, que era como una especie de making of navideño, aparecía el padre Spinetta, ¿y sabes quién era? Era el director de Barrio Sésamo, y se marchaban los dos juntos por la calle.
1: ¿Eh? ¿No has visto las imágenes que circulaban del muñeco en los archivos de esta casa? Parecen de película de terror.
0: Esos son chismes de internet. Y además, estoy seguro de que esas imágenes las han hecho por IA.

0: Pues no quiero apenarte más aún, pero he oído que acabó en un vertedero.
1: ¡Qué horror, Clara! Sí, David el gnomo es un pino. Venga, no sigas, que me pongo muy triste.
0: Bueno, está bien, Martín. Pues ya que estás tan convencido, habla con él.
1: ¿Con Spinete? ¿Pero cómo voy a hacer eso?
0: Bueno, trabajaba para esta casa, ¿no? Para Radio Televisión Española. Pues debe seguir por aquí, no lo sé. Tú háblale. Si de verdad él fue tu infancia, entonces algo debe de quedar.
1: Bueno, pues voy a probar. Spinete, ¿estás... ¿estás aquí? ¿Ves? No hay nadie.
0: Vuelve a llamarle, Martín.
1: Esto parece lo de Candyman, ¿eh? ¿Spinete?
2: ¿Qué?
1: Uy. ¿Pero qué me ha respondido?
2: ¿Qué? ¿He dicho que qué?
1: Pero, ¿qué haces aquí?
2: Pues no me has llamado.
1: Sí, pero... Oye, ¿qué pasó? ¿Te volviste al bosque o qué te sucedió?
2: ¿Qué?
1: ¿Y si te volviste al bosque a vivir o seguiste en Barrio Sésamo?
2: Yo sigo viviendo en mi caseta verde.
1: ¿Y sigues jugando con tus amigos?
2: Claro.
1: Pero, no sé, Robert y Ruth, eso ya, vamos, estarán... vamos, ya habrán acabado de pagar la hipoteca.
2: Y... Oye, dices cosas muy raras, no sé qué dices.
1: Oye, ¿y Don Pimpón? ¿Es verdad que montó una agencia de viajes después o no? No sigue...
2: Se habrá ido a Capurtala, pero que todo es mentira, ¿sabes?
1: Ah.
2: Es mentira, todo eso.
1: Bueno, yo, mi madre me decía que Don Pimpón, yo creo que miente mucho, pero un día como apareció el Marajá de Capurtala, ay, nos acordamos del kiosco de Julián, no sé si sigue habiendo un kiosco en Barrio Sésamo.
2: En Barrio Sésamo está todo igual.
1: Oye, ¿y sigues, poniéndote ese pijama ahí para dormir ahí con el gorro?
2: Bueno, a veces sí, a veces no, a veces me lo pongo porque como no tengo ropa mucha yo, pues... Para que vean que tengo pijama, pero nada más.
1: Por cierto, ya, claro, ahora ya los niños no escriben cartas. Yo no sé cómo se comunican contigo. Bueno, los que éramos niños, no sé si siguen haciendo los niños de ahora.
0: A lo mejor le escriben al Instagram. No tiene Instagram, Spinete, claro.
2: Yo no tengo, no. Pero mis amigos de allí sí. Lo tienen, Chema tiene y todos tienen, sí. Y me dicen lo que dicen que quieren que yo diga. ¡Ay, qué lío!
1: Bueno, Spinete, la verdad que estoy muy emocionado, no sé. Oye, me encantaba cuando cantabais canciones. Era lo más bonito, no sé cuál te gustaba más a ti.
2: Yo me sé muchas. Yo me sé la de las cosquillas, me sé la de... Me sé la de todos los del barrio, me sé la de un erizo como yo, me sé la de muchas.
1: ¡Qué maravilla! La verdad es que la magia, si crees en ella, sigue. En fin, Spinete, no cambies nunca. Bueno, creo que no lo has hecho. ¿Ves cómo era mentira eso que me contabas?
0: Tienes razón, Martín. Le has llamado y está aquí. Sigue existiendo, Spinete, en tu niño interior y ha aparecido.
1: Te quiero dar las gracias, Spinete, porque, no sé, porque nos has hecho muy felices a todos. Porque, no sé, es difícil de explicar, pero creo que...

0: La gente de mi generación, si algo bueno tiene, en parte lo aprendió de ti.
1: ¡Qué majo eres! Pero, es que, ¿sabes qué pasa? Yo tengo una amiga que se llama Chelo, que cuando Chelo va por ahí, pues al espinete con ella. Siempre voy con Chelo, yo.
2: Está Martín emocionado, de verdad, ¿eh?
0: Siempre
2: los, oyentes no lo pueden ver, pero sí, Espinete y yo nos damos cuenta.
1: Yo le veo, por eso digo, bueno, qué majo eres.
0: Pues si siempre vas con Chelo, haz las pruebas de la ORTV, que a lo mejor te cogen.
2: Con el violonchelo, es un chiste de músicos, Espinete, déjale, es que vale. Martín hace unos chistes muy malos.
1: Vale, vale, yo me sé de la patata. No, dice, ¿en qué se parece un caballo de carreras a una patata muy grande?
2: ¿En qué se parece?
1: Pues en que el caballo de carreras hace patatón, patatón, patatón. Y la patata grande, pues es un patatón.
0: Oye, Espinete.
2: Sí. Martín, ya sé de dónde nació tu amor por los chistes malos.
0: Bueno, ya lo habéis descubierto. Este era el secreto que os quería mostrar. Espinete, ¿quieres que acabemos cantando la de Todos los del barrio juntos?
1: Vale, si yo no me acuerdo mucho, lo cantas tú, ¿vale?
0: Y Clara también la va a cantar.
2: Venga, adelante. Cantemos todos.

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1: Está Espinete, sí.
0: Sí, está Espinete.

0: Bueno, Clara, ¿qué opinaste cuando te propuse hacer esto?
1: Pues que era una idea maravillosa y además yo por hacerte feliz, Martín, lo que quieras, porque te veo de verdad emocionado y contento.
0: Clara Corrales ha dicho que por hacerme feliz lo que quiera. Entonces, cuando a partir de ahora te pida que repitas la pregunta del día, ¿lo harás?
1: Pero si a ti te hace mucho más feliz lo de que yo esquive tus preguntas.
0: Bueno, es verdad, tienes razón. Bueno, pues Chelo Vivares, bienvenida, muchas gracias por estar
1: No, a
0: aquí.
1: vosotros, a vosotros.
0: Hay que decir que Chelo Vivares tiene la música de, se la hicimos en su momento, pero yo creo que este reencuentro, porque quería hablar de la infancia y de lo que define nuestra infancia, de la esencia, yo pensé, hombre, pues es que mi infancia, y creo que la de toda mi generación, es Spinette. ¿Cuál es tu infancia, Clara?
1: Bueno, yo veía Barrio Sésamo porque se estuvo reponiendo, como decía, hasta los 2000. Es que fue muy longeva. En realidad no fueron tantos años de grabación, pero con las reposiciones estuvo desde el 79 hasta el 2001. Es que fueron muchísimos años de programa. Entonces, es verdad que es un universo que abarca diferentes generaciones. Ya los niños actuales yo creo que no siguen viendo Barrio Sésamo, ¿no? Aunque
0: No,
1: no, no lo
0: no.
1: sé, quizás ahora con las plataformas lo suban a las plataformas, pero...
0: No, en mi casa ven a gente que se hace bocadillos con pasta de dientes en YouTube y cosas de
1: Qué
0: esas.
1: lástima, es que tenía algo de inocencia que puede que se haya perdido, o soy yo que estoy fuera del universo de los niños.
2: No, no sé, el programa en realidad nosotros empezamos a grabar en el 83, este Barrio Sésamo. Seguramente previamente estaba La Caponata.
1: Exacto, sí.
2: Claro,
0: Sí,
2: claro.
0: Macoen, sí.
2: Y estuvimos 3 años de grabación y fueron 270 programas los que grabamos. Pero han estado emitiéndose hasta la saciedad.
1: Claro, o
2: Sí,
1: sea, en
2: sí.
1: realidad solo fueron 3 años de Spinetti.
2: 3 años.
0: Cuatro, ¿no? Casi cuatro, casi cuatro. No
2: Creo,
0: llegó, ¿no?
2: 83 a 86.
0: Sí.
1: Y da la
0: Es que,
1: sensación de que fue mucho más.
0: claro, es que es verdad que estuvieron repitiendo luego episodios a punta pala. Bueno, quizás tienes tu razón. Mira, como los Beatles se retiraron como Simon y Garfunkel, siendo números uno, ¿vale? Quizás si Barrio Sésamo hubiera llegado hasta las privadas y se hubiese visto ahí ese combate de audiencias y tal, pues hubiera perdido la esencia. Quizás a lo mejor es verdad que claro, se fue en el momento en que todos lo adorábamos y pensábamos.
2: Hubo un intento de volver a grabar, pero bueno, después de los mundos de Yupi y tal, ¿sabes? Pero no, no, no cuajó y no cuajó y ya está.
0: Oye, pero sin embargo tú has seguido siendo parte de la infancia de muchos niños, bueno, y no solo niños, porque claro, en tu faceta de actriz de doblaje, aunque eres una actriz también con una experiencia enorme en las tablas, luego hablaremos de Tribueñe,
2: Vale.
0: a ver, en realidad, claro, doblaste aparte del elenco de South Park, eres una de las voces más recurrentes de Los Simpson que lleva emitiéndose en España desde 1990.
2: Sí,
0: Es decir,
2: sí.
0: que bueno, la gente te asocia a Barrio Sésamo, pero a ver, South Park no es para niños, pero bueno, Los
2: No,
0: Simpson.
2: South Park no es para niños en
0: ¡Ay,
2: absoluto.
0: Dios mío! ¡Han matado a Kenny!
2: Sí, bueno, si solo dijeran eso.
1: Y otras cuantas cosas,
0: Sí.
1: sí. Y Los
2: Claro.
1: Simpson tampoco es muy para niños,
2: No, tampoco.
1: tampoco es muy para
2: No, no,
1: niños.
2: no,
1: Pero
2: no.
1: bueno, una voz versátil del doblaje.
2: Sí, yo en Simpson tengo, no
0: ¿Eres
2: sé,
0: Ralph Wiggum, por
2: soy
0: ejemplo?
2: Ralph, soy Martin, soy los hijos de Flanders, era Maud, la madre.
1: Claro, era porque
2: Es que no sé,
1: falleció
2: tengo
1: ese
2: Nelson,
1: personaje.
2: tengo, yo qué sé, un montón.
0: Ah, o sea, que entonces lo de ja, ja.
2: Sí, primero era otra compañera, pero ella lo dejó al principio y yo pues continué. Y no, no, y si han estado, seguimos con episodios, ¿eh? Sigue habiendo temporadas, hemos estado grabando, no sé, hasta hace nada. Y hay otra ya
0: Oye,
2: prevista.
0: una cosa, claro, tú te conviertes en un icono infantil, pero ¿cuáles eran para ti tus referencias de la infancia?
2: Pues cuando yo era pequeña no había tele de entrada. O sea que era la radio, canciones de la
0: Lo
2: radio
0: de Perico y Periquín o.
2: y sí, y no sé, y había programas de cuentos, muchos cuentos infantiles. Había Riquet el del Copete,
0: Ah,
2: fíjate que me
0: sí.
2: acuerdo. Y sí, claro, que te enseñaban también la tabla de multiplicar y no sé qué, y 7 por 7. y allí no le salía 7x7, 49.
0: O sea, ¿crees que llegasteis en un momento perfecto, que fuese de una conjunción de circunstancias afortunadas?
2: No sé, porque es lo que te digo, antes estaba el otro barrio Sésamo y funcionaba también, hasta que, bueno, pues decidieron, que a mí me vino muy bien, ¿no? Pero igual Emma, que yo hablé con ella, también pues no sabía que se iba a hacer otro barrio Sésamo con otros personajes y tal. Bueno, menos, por ejemplo, Julián. Y, que él seguía.
0: Sí, y Alfonso Vallejo tenía un personaje antes de ser Don Pimpón. Uno con barbas.
2: Es
0: sí.
2: Que no me acuerdo.
0: Sí, pues tenía.
2: Pero
0: tenía.
2: Bueno, y pues igual que cuando terminamos de grabar Barrio Sésamo nuestro, yo no sabía que se iba a hacer otro programa. O sea, me enteré por casualidad, absolutamente. Yo pensé que yo necesitaba un descanso. Todos, ¿no? Pero yo necesitaba un descanso.
1: Era, los que ibais dentro del traje más. Los que ibais dentro del traje
0: pero
1: más.
0: ¿Cuántas horas de rodaje eran?
2: Pues 8 horas. O sea, de 8 a 3.
1: ¡Qué barbaridad!
2: Eso era de 8 a 3.
0: Aquí cerquita, ¿no?
2: Aquí, en Prado. Prado, y luego cuando nos cambiamos el segundo decorado, era porque se hizo ya en Estudios Roma, cuando Televisión Española tenía Estudios Roma, lo que ahora es Telecinco.
0: Ah. Oye, por cierto, no hemos hecho la pregunta ni el sorteo, estoy tan emocionado. Vamos a preguntar a nuestros oyentes, bueno, para ellos, ¿qué representa su infancia? Y me gustaría que quienes también fueron niños de Spinetti, pues le escribieran a Chelo y compartieran mensajes. ¿Qué podemos sortear hoy, eh?
1: Pues mira, si te parece, ya que estamos dedicando el programa a la infancia, tenemos aquí este ejemplar de Telmo Lobo de Emilio Aragón. Telmo Lobo, el misterio del capitán, de Alfaguara. Uh-huh. Un libro sobre tres hermanos y dos mundos y magia y música. Una historia fascinante para los más pequeños, del que sorteamos un ejemplar. Pueden escribir los oyentes como cada día, sinfoniadelamanana@rtv.es. También nos pueden escribir, ya saben, a través de las redes sociales del programa, a través de X, a través de bluesky@radioclásica, con el hashtag SDLM, para contarnos qué recuerdan de su infancia, cuál es el elemento que representa su infancia, el personaje, la historia, qué más les marcó. Y yo creo que podríamos también pasar, Martín, a escuchar algo de música.
0: Sí, sí, sí, sí. Oye, me parece buena cosa, un libro para animar a leer. Bueno, no sé a qué edad está dirigido, pero bueno, es para gente joven, ¿verdad?
1: Así es.
0: Bueno, pues vamos a escuchar ahora A vous dirai-je, maman, de Wolfgang Amadeus Mozart, que bueno, en realidad esa canción existe en todos los idiomas de Occidente, mm-hmm. Que es el Estrellita, ¿dónde estás?
1: Sí, Campanitas de lugar en español, ¿no? Twinkle, twinkle en inglés y efectivamente aquí está, tienes el título en francés.
0: Vale, pues esta es una versión de Ingrid Hebler. Curiosamente Mozart, bueno, no tuvo lo que se dice una infancia normal, pero no dejó de ser un niño toda su vida.

0: Era una selección de las variaciones sobre A Bout d'Irai Je M'aime de Wolfgang Amadeus Mozart en la interpretación de Ingrid Hevler. ¿Recordamos pregunta y sorteo, Clara?
1: Estamos hoy preguntando a los oyentes acerca de su infancia, cuál es el recuerdo, el referente de la infancia que tienen en la memoria imborrable, porque hemos empezado hoy un programa muy especial, un relato con Spinetta, el auténtico Spinetta ha aparecido en el relato sinfoniadelamanana@rtve.es. Recuerdo que estamos sorteando un ejemplar de Telmo Lobo, este libro para niños, bueno, para niños adolescentes más bien, de Emilio Aragón, Telmo Lobo, El misterio del capitán, de Editorial Alfaguara. Estamos sorteando un ejemplar. Y seguimos hablando con nuestra invitada hoy, que bueno, no es Spinetta, ya hemos desvelado la verdad. Es Txelo Vivares quien está con nosotros en el estudio esta mañana.
2: No, Spinetta también.
1: Están los dos, es verdad,
2: eso
1: que son
2: es.
1: Ya
2: lo que pasa es que ahora le hemos dicho que se
1: inseparables.
2: Vaya fuera un ratillo.
1: Está bien. Por cierto, una cosa que quería preguntar, porque cuando le propusiste a Txelo participar en este relato con
0: Sí.
1: Spinetta, que apareciese como Spinetta, como personaje, y le preguntaste, ¿te escribo el texto? Y ella dijo, yo prefiero que sean natural, que sea lo que surja de forma espontánea, que Spinetta responda a lo que le preguntes en el momento. Aquí no ha habido ni trampa ni cartón.
0: No.
1: Y yo me preguntaba, ¿los sketches de Barrio Sésamo también eran un poco así? ¿Cuánto estaba guionizado? ¿Cuánto era improvisación?
2: Todo estaba guionizado. Lo que pasa es que con el tiempo, evidentemente, yo lo iba adaptando a la forma de hablar de Spinetta, porque yo decía, esto así no hablaría Spinetta jamás. Y luego iba metiendo muchas coletillas que luego se fueron quedando como chascarrillos y cositas así, ¿sabes? Pero estaba todo guionizado. Pero yo cambiaba cosas y forma a la hablan y luego los guionistas al mismo tiempo iban viendo otra manera de funcionar, de hablar de Spinetta
1: Y les gustaba y se quedaba.
2: Sí,
1: Claro, al
2: había.
1: final la forma de hablar la creaste tú, porque era tu personaje.
2: Sí.
0: Oye,
2: Y además, perdón, había
0: sí.
2: el primer episodio que lo he visto yo hace poquito en YouTube, es que no se parece en nada prácticamente la voz a después cómo hablaba Spinetta realmente, ¿sabes? Porque se fue creándose, ¿sabes? También.
0: Ese efecto le pasó a Carlos Revilla en Los Simpson. El Homer de los primeros episodios no hablaba como lo recordamos. Estaba buscando su tono.
2: Sí, más o menos, claro, sí. Pero esto encima es que no era doblaje, era ahí estabas.
0: Por
1: Claro,
0: cierto.
1: porque Spinetta eras tú, ¿no?
2: Sí, claro.
0: Por cierto que, claro, tú no acababas de decir del todo adiós a Barrio Sésamo, porque, claro, tu marido era Juan Sánchez, o sea, que
2: Sí.
0: Chema, el panadero, es decir, que ibais a casa, seguíais hablando de Barrio Sésamo, oye,
2: No.
0: mañana, no, desconectabais.
2: Hombre, sí, mañana, bueno, ¿a qué hora quedamos? No, porque nos íbamos juntos, pero ¿qué vamos a hacer luego? ¿Qué? Yo qué sé.
0: ¿Cómo acabasteis los dos en el mismo proyecto?
2: Curiosidades de la vida o el azar que nos lo brindó así. Pues a mí me habían llamado para hacer, bueno, pues eso siempre lo cuento, que me estuvieron estábamos grabando un estudio uno, se llamaba no sé qué de Adán, desde tiempos de, bueno, no sé cómo se llamaba. Y me llamaron de otro estudio, de un despacho, perdón, para tomarme medidas y no sé qué. Y me dijeron, mira, en principio dices para un proyecto que si sale, pues genial. Y otra vez, semana o 2 semanas, me llamaron para hacer unas pruebas en el estudio 7 de Prado, que era uno muy chiquitico, ¿sabes? Y ahí pues había venido gente, como yo decía, ha venido Mr. Marshall, porque han venido los americanos, y entonces pues me trajeron un muñeco que me lo calzaron, porque en el argot se llama calzarlo, y entonces pues se habían puesto allí como unas hojas en el suelo, era muy chico, era a lo mejor como este estudio, ¿eh? No era mucho más grande. Y yo pues improvisé. Me dijeron, eres un erizo y vives en el bosque y te vas a ir a la ciudad. Bueno, sin más. Y bueno, pues probó mucha más gente, evidentemente, ¿sabes? Y con el tiempo me dijeron que sí, que me habían escogido a mí. Y al mismo tiempo Juan, que era actor, pues por su parte se presentó a las pruebas, no me gustan decir castings, a las pruebas del otro personaje. Y mira por dónde, por su lado, ¿eh? si no íbamos ni juntos ni nada, lo cogieron y coincidió con nuestra fecha de boda, con lo cual fue que le aceptaran a él también. Yo ya sabía que yo ya estaba aceptada, pero fue un regalo de boda magnífico, fíjate.
0: Bueno, qué maravilla, sí. Y además luego, bueno, pues él nos dijo adiós hace ya casi 20 años y estuvisteis trabajando juntos en teatro toda la vida.
2: Sí, en Trigüeñe, el Teatro Trigüeñe, que continúa. Y Juan fue uno de los fundadores con Irina Kubelskaya, directora, con Hugo Rodríguez de la Pica, con, hubiera dicho Rodríguez Pérez de la Pica, y bueno, pues mucha gente. Y aquello era un almacén de ferretería en la calle Sancho Dávila 31. Y bueno, allí se estuvo trabajando muchísimo, muchísimo, y se convirtió en un teatro precioso. Juan estaba allí permanentemente y yo con estas manitas también he estado dando aceite de linaza a los suelos, en los baños, poniendo bla, bla, bla. Y seguimos ahí trabajando. Juan nos dejó, pero ahí seguimos trabajando con teatro de repertorio, con unas obras maravillosas. Ahora se ha terminado la temporada, pero volveremos septiembre, octubre. Y es como para entrar en la página de Trigüeñe y ver qué programación hay, porque de verdad tenemos, por ejemplo, también el premio Ojo Crítico de aquí, de la casa, por la casa de Bernarda Alba, porque es una forma de hacer teatro muy diferente y con mucho empeño y sobre todo tratando de brindar nuestras almas, nuestro, que nos llegue una gotita de arte, de eso que todo el mundo hoy en día es artista, artista, artista. Pues vamos a ver si nos llega, podemos, siempre lo digo, pero es verdad, poder tocar con los dedos un poquito el arte. Y cuando eso se da y hay esa conexión y esa comunión con el público, es mágico y se da. Entonces ahí seguimos.
0: Oye, te quería preguntar, ¿qué es lo más emocionante que te ha podido decir algún niño?
2: Ay, es que en su momento no lo sé, porque es que era... A mí no me han reconocido nunca, y gracias a Dios, porque yo no he querido jamás decir que yo interpretaba ese personaje. Cuando iba con Juan a cualquier sitio, pues era Chema, Chema, ay, Chema, Chema. Sí, y decían, mira, mira, y ella es Espinete. Y yo, claro, le decía
1: se rompía
2: al niño,
1: la magia.
2: No, yo le decía al niño, pero vamos a ver, yo me parezco a Espinete. Y me decía, no. Digo, pues ¿cómo voy a ser yo Espinete, hombre? ¿Sabes? Y así me he mantenido y me sigo manteniendo. Cuando con mi imagen hay alguna entrevista o algo, ay, pues Espinete que hable. Espinete aparecerá por otro lado, pero yo me voy a buscarle. Y cuando me vaya a buscarle, pues hablamos los dos juntos, o hablas tú con él si quieres. Pero esa magia no quiero que se rompa jamás. Y entonces los niños, viéndome a mí, no lo sabían. Recibía cartas maravillosas, la mayoría escrita por los padres, claro. Pero es que recibía cartas de adultos, o sea, de entonces estaban los punkies, el grupo punky, pues yo tengo cartas de ellos. O sea, Spinetti tiene cartas de ellos, Spinetti for President, Spinetti no sé qué. No, y todo, incluso ahora, o sea, mucha gente y gente de tu edad, Martín, pues cuando se enteran o lo gente... para mí es muy... estarás harta ya tantos años. ¿Cómo voy a estar harta de algo así, de haber podido hacer feliz o incluso hoy en día poder hacer feliz a alguien con algo que interpreté hace tanto tiempo y que, como siempre digo y he dicho en este momento, va siempre conmigo? O sea, no tiene ni trampa ni cartón.
1: Mira lo feliz que has hecho a este señor de casi 2 metros de altura veniendo hoy aquí.
2: Ya.
0: Por cierto, vamos a escuchar más música. Le vamos a pedir a Jorge que nos localice las Kinderszenen de Robert Schumann.
1: Las escenas de niños, sí. Muy apropiado para el programa de hoy.
0: Y escuchamos una selección de la misma, comenzando por el principio, para acabar con la reflexión final del poeta. Y entre medias, escucharemos la famosísima Ensoñación, que es la página más famosa de Robert Schumann. Que
1: ¡Qué preciosidad! ¿En qué versión, Martín?
0: La de Dora Deliska.

0: Dora Delitzsch interpretaba esta selección de Kindersen en Opus 15, uno de los álbumes más queridos, con justicia, de Robert Schumann. Y se nos está acabando ya el tiempo de estar con Chelo Vivares. ¡Qué penita! Me voy a poner triste, Clara.
1: Se nos acaba el tiempo, Martín. No pasa nada porque, oye, ahora que hemos descubierto que el truco es que tú dices Spinetta y aparece, cuando le eches de menos, tú llámale, que viene.
0: Solo una cosa. Yo no sé si, claro, hemos pasado de puntillas por el destino del muñeco. Si había uno, si había dos, si estaba sucio y no se podía lavar, si solo movía una mano, no sé.
2: Hubo dos, porque uno estaba muy sucio, pero se pudo limpiar, pero fuimos a Nueva York otra vez y hicieron otro. Y ahora el destino es un destino lamentable, espantoso. Está en un vertedero, supuestamente, en Valdemín Gómez. Y
1: ¿Por el tema del amianto?
2: Claro. Bueno, se podía haber limpiado. Pero es que hay veces que importa mucho más lo de fuera que lo de dentro. Y entonces, pues, no sé... ¿qué más da?
1: Bueno, mira, dentro de Spinetta estabas tú y sigues importando mucho.
2: Pero podía estar en un museo, podía haber un museo de televisión y no solo este muñeco, sino muchas más cosas como hay en otros países, ¿vale? Pero no. Pero ya. Está en nuestras mentes, en nuestros corazones y punto.
0: En fin, te diré, tú estabas dentro de Spinetta, pero Spinetta está dentro de nosotros.
2: Eso, o sea que claro.
0: Eso es lo que se lleva siempre. Chelo, muchas gracias. Ya, pues nada, quien te quiera seguir, ahí está Tribueñe, también está, bueno, pues tus trabajos en doblaje, en fin, que ¿estás contenta con lo que te da el día a día?
2: Claro que estoy contenta. No, soy una privilegiada. Hay cosas espantosas en el mundo y tenemos que aportar nuestro granito de arena de felicidad, o de intento de felicidad, al menos, para, bueno... A ver si algo se va pegando de uno a otro, todo lo positivo.
1: Desde luego, nos sumamos a esas palabras.
0: Muchas gracias, Chelo.
1: Muchas gracias, sí.
2: A vosotros, de verdad.
0: Bueno, Clara, pues vamos a acabar con los mensajes, pero ¿quieres que escuchemos antes más música?
1: Vamos a escuchar algo más de música, sí, y terminamos leyendo los mensajes de los oyentes que hoy han escrito muchísimos, muchos emocionados como tú con esta aparición sorprendente de Spinetta aquí en el estudio de la radio. ¿Con qué música podemos acompañar las palabras de nuestros oyentes?
0: Bueno, pues mira, podríamos recurrir a las canciones infantiles de Jesús Guridi. ¿Las has puesto tú en alguna ocasión?
1: Sí.
0: ¿Sí? Bueno, pues mira, la Coral Samaniego las ha interpretado en más de una ocasión y tienen un hermosísimo registro y vamos a escucharla pues con la dirección de Anchón Lete y el piano de Patricia Zanza. Una pequeña selección y luego ya vamos a los mensajes.

0: Bueno, pues nos ha dado tiempo a escuchar esta mariposa, que es la primera. Por cierto, con texto de Jesús María de Arozamena, que era el que adaptaba al castellano las canciones francesas de Luis Mariano, de Francis López. Escuchábamos eso a la Escolanía San Maniego de Vitoria, con la dirección de Anchón Lete y Patricia Zanz al piano. A ver los mensajes.
1: A ver los mensajes que, como te decía, han llegado muchos. Qué emoción, Spinete, qué recuerdos y qué maravillosa humildad de nuestra Spinete. Por cierto, yo vivía en Sancho de Ávila 21 y claro que conozco el teatro, me ha encantado oíros, dice Paloma Ruiz, escribe Leire Fernández, Caixo, soy Leire desde Guecho, os escucho siempre, pero es la primera vez que os escribo porque apenas tengo tiempo a estas horas. Pero hoy la circunstancia lo merece, crecí viendo Barrio Sésamo, recuerdo llegar del colegio y merendar delante de la tele mientras lo veía. Era maravilloso la felicidad que transmitía. Mis aitas me regalaron un vinilo donde aparecía la gran cosquilla. Desesperación total cuando llegaba a casa y en vez de Barrio Sésamo había toros, el horror. Gracias, Spinete. María Belén Álvarez nos escribe que hoy ha escuchado por primera vez a Spinete porque no vivía aquí cuando lo emitían, pero me he emocionado con la emoción de Martín. Es como si a mí ahora me hablara el mismísimo Chavo del Ocho. Puede ser de Argentina
0: No me tienen
1: o
0: paciencia.
1: Teresa García escribe, buenos días, Spinete, pero qué emoción. ¿Quién me iba a decir a mí, a mis 47, que iba a poder dar los buenos días a Spinete? Uy, la rima me ha salido sin querer. Estoy emocionada. He tenido que disimular para que no me viera mi hijo llorar. Pues no sé por qué me he puesto así, la verdad, pero estoy feliz. Supongo que la nostalgia y tantas emociones bonitas, sencillas e inocentes. Nuestra infancia, la de mis hermanos, mis vecinos, los amigos del barrio, los niños de la Isla 11, crecimos como Spinete, jugando en la calle, inventando historias, cantando con el casete a pilas en el patio de casa y nos queríamos muchísimo. A Spinete ya lo creo que le queríamos, por eso le mando un abrazo por delante, de frente, no vaya a ser que de espaldas me pinche más el corazón de lo que me lo ha tocado hoy.
0: Qué bueno, qué maravilloso. Decías el Chavo del Ocho, bueno, sabes que era una producción mexicana, pero que se emitió en toda Hispanoamérica.
1: Sí.
0: Y aquí llegó, bueno, pues llegó a la 2 discretamente en los años 90, casi como de relleno, y de repente, pues ganó muchos admiradores, pero éramos todos adultos ya. Qué curioso, ¿verdad?
1: Sí, yo recuerdo verlo de niña y no me hacía mucha gracia.
0: Repásalo, es divertidísimo.
1: Sí, igual
0: ¡Don
1: le tengo que
0: Ramón!
1: dar otra oportunidad. Perdón a los fans del Chavo del Ocho, no conectaba yo con ese humor. Ana María Rodríguez dice que sus recuerdos mágicos de la infancia son la sensación de libertad de salir y jugar en la calle a juegos como los cromos, el teje o la pelota. Y por supuesto recuerdo la hora de ver Barrio Sésamo con muchísima expectación. En mi barrio había un descampado donde sucedía de todo. Recuerdo una tarde que se cayó de un árbol un pajarito de su nido y entre todos empezamos a intentar reanimarlo, le pusimos de nombre Leonardo, nos subimos al árbol para que estuviera con su madre, pero al final murió. Y lo
0: Vaya.
1: enterramos como si fuera el entierro de la reina de Inglaterra.
0: Qué triste.
1: Gracias por vuestro programa. Desde el Arcén nos escribe Rafa Cedo diciendo, aunque llevo años prometiéndome escribir, no ha sido hasta hoy que me he salido de la carretera para hacerlo, después de acompañar a Martín con un buen lagrimón al escuchar a nuestro inolvidable Spinete. Nunca puedo hacerlo, pues por mi trabajo como veterinario de campo me suele pillar siempre en el coche desplazándome y sin mucho tiempo para entretenerme. Evidentemente para los de nuestra quinta, soy del 74, no hay otra respuesta que Spinete, aunque en mi caso además Félix Rodríguez de la Fuente fue mi referente y el día de su fallecimiento lo recuerdo traumático, siendo la primera vez que lloré amargamente la muerte de

0: Un ser querido, necesito deciros que sois ya parte de mi familia casi, y eso que llegasteis por casualidad al pararme a escuchar una carta que un iracundo radioyente escribió a Martín y este leyó junto a Salvador Campoy, y creo recordar, en este caso solo consiguió captar mi atención y un nuevo seguidor para vuestro programa. Me encantan los chistes de Martín, la paciencia de Clara, gracias por ser un oasis en mitad del campo. Escribe Nieves Villaoz, qué tiempos los de Spinete, me encanta cómo flipa Clara a veces contigo, Martín, qué rica es la diversidad, me encontré un atasco al llegar y no escuché bien la pregunta, pero yo recuerdo también a Pumuki, era divertido, y el carpintero afable, el señor Eder o algo así, ¿lo recordáis?
1: Sí, era de la Alemania del Este, me parece, ¿sabes? Yo sí lo veía mucho, era muy divertido.
0: Por edad...
1: Por cierto, era un bicho Pumuki, ¿eh?
0: Era un bicho, sí. Nos dice Alfonso León Navarro, por edad yo fui más de Antena Infantil y Los Chiripitifláuticos, pero me hace ilusión recordar al personaje de Antonio, el actor Pepe Enrique Camacho, los dos nacimos en Manzanares.
1: Sara... Ay, sí, falleció joven, sí, José Enrique Camacho, y tenía mucha presencia en escena.
0: Sí, Manuel Malía, buenos días, Martín, Clara, equipo, mi infancia son recuerdos, existía la tele... y una Gerta Frankel y sus personajes y unos picapiedras entrañables y unos dibujos animados que nos ayudaron a amar la música. Isabel Pérez, en casa tardó mucho en entrar la tele, nos dice, por eso algunos sábados nos mandaban a los dos hermanos mayores a casa de una tía que sí tenía. Allí estábamos hasta que aparecía la familia Telerín, Cleo, Teté, Maripí, Pelusín, Cuquín, era la hora de marchar para casa, nos dice Isabel desde Soria. Maite Otero escribe, buenos días Martín y Clara, qué bonito el relato de hoy, me habéis emocionado. Como boomer que soy, 64 años, mi infancia es la de los Chiripitifláuticos, Valentina, lo como Toro, los hermanos Malasombra, el capitán Tantán, también la familia Telerín, era nuestro toque de queda, cuando salían nos íbamos a la cama sin rechistar y os aseguro que era muy temprano. Luego ya con mis sobrinos disfruté de las reposiciones de Barrio Sésamo y os confesaré así en privado, sin que se entere nadie, que estaba enamorada de Chema el panadero. Feliz día a todos y no dejemos nunca de ser un poco niños.
1: Creo que quería que no lo leyéramos eso último.
0: Que no lo leyéramos.
1: Claro, os confesaré solo a vosotros. Bueno, pues se ha enterado toda España.
0: Ya se ha enterado todo el mundo. Igual Chema el panadero, me temo que estaba ya pillado. Dice Carmen Pilar, buenos días Clara y Martín. Recuerdo con especial cariño cada 6 de enero porque mis 5 hermanos y yo no debíamos levantarnos de la cama hasta escuchar la música del disco Cosas de Niños que ponía mi padre. Luego nos preparábamos rápidamente, nos poníamos en fila de menor a mayor y entrábamos con las canciones de este disco al salón con la ilusión de ver las sorpresas que los Reyes Magos nos habían dejado. Esta tradición la hemos mantenido mis hermanos y yo con nuestras respectivas familias. Os deseo buen día, soy oyente habitual desde Córdoba. Me encantaría recibir el libro, soy maestra. Anne Ormaza dice, querido Spinete, escuchar tu voz me ha conmovido tantísimo. Había rumores acerca de tu desaparición, así que me alegro mucho de que estés como siempre en tu casita allí en Barrio Sésamo. Muchos saludos a todos los habitantes, un abrazo inmenso y gracias. Isabel A. nos dice que le marcó Spinete desde siempre. Me llamo Isabel Alba, que es como se llamaba la guionista de Barrio Sésamo.
1: La hija de Lolo Rico. La directora de La Bola de Cristal.
0: Eso es. Me encanta vuestro programa, sobre todo el humor que compartí con Martín. Larga vida y salud. Boquerini, primera pieza que escuché de niña en Érase una vez el hombre. Ahora tengo 53. María José Colín nos dice que para ella su infancia, sin lugar a dudas, Heidi. Y Pedro Picayo nos escribe, como siempre, un gustazo oíros y que sigáis tan creativos. Nos escribe desde Ferrolterra. Mi infancia son dos referentes, los payasos de la tele cuando era más pequeño y las series, en especial Vicky el Vikingo, La Abeja Maya, Mazinger y, por supuesto, Pipi Calzas Largas. Una maravilla de locura, aventura, naturaleza y anarquía. Gracias por ser tan originales.
1: Pues bien, ya nos vamos. El libro de Miliquito, porque también fue Miliquito, Emilio Aragón, también fue, hizo Las delicias de los niños con los payasos de la tele. ¿Para quién es?
0: El libro de Miliquito, el libro de Emilio Aragón que estábamos sorteando, se va para Sara Sainz París. Enhorabuena.
1: Telmo Lobo. Pues nada, enhorabuena. Y gracias, ha sido un programa muy especial y ha sido un gusto compartirlo con los oyentes.
2: 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Uso del artículo ante sustantivos femeninos. Perdón. Perdón, jóvenes, esto no es un concepto musical directamente, pero es que nos afecta mucho en nuestro mundo musical, porque decimos el arpa o el aria, pero sin embargo decimos las arpas o las arias o incluso las hachas, como esta danza de las hachas de Gaspar Sanz y Martín Coll. Lo mismo habréis experimentado cuando tenéis que decir un aula de música. Bueno, pues ¿cómo se dice en plural? Los aulas o las aulas. Y el demostrativo, este aula o esta aula. Este arpa o esta arpa. Aula y arpa son palabras de género femenino, ¿no? Decimos muchas arpas, ¿no? Pero ¿por qué el arpa? Bueno, pues habría que remontarse a Antonio de Nebrija, a su Gramática de la Lengua Castellana, 1492, cuando él establece: «Mas sabemos aquí de mirar que cuando algún nombre femenino comienza en A, porque no se encuentre una A con otra, et se haga fealdad en la pronunciación, en lugar de la ponemos el, como el agua, el águila, el alma». Pero en el plural siempre les damos el artículo de las hembras, como las aguas, las águilas. Entonces, queridas y queridos, desde Nebrija, o más bien, tal y como Nebrija recoge, hemos adoptado esta norma en castellano. Las palabras de género femenino, que empiezan por sonido A en sílaba tónica, es decir, sílaba con el acento tónico, llevan el artículo el, un, y el indefinido algún. El arpa, un arpa, algún arpa, algún hacha. Y en todos los demás artículos en plural y el indefinido en plural conservan su género femenino. Las arpas, unas aulas, algunas hachas. Y también conservan su género femenino en los adjetivos que acompañan y en los demostrativos. Un arpa afinada, esta arpa, esta aria llena de belleza. Y todo esto si la primera sílaba de este sustantivo femenino es tónica. Pero si la primera sílaba no es tónica, no lleva acento prosódico, el sustantivo femenino lleva sus artículos en femenino. La armonía, la altura, la aurora. Entonces, jóvenes, que esto parece la clase de cono o como se llame, o algo así. Bueno, ¿cómo se diría? ¿El ágata o la ágata? ¿Una alma cándida o un alma cándida? ¿De este agua no beberé o de esta agua sí beberé? Pues felices dilemas, queridas y queridos. Os dejo con Harp Twins, las arpas gemelas, las arpas gemelas. Saludo muy amistoso de Luis Ángel de Benito desde este diccionario musical, bueno, hoy un poco diccionario gramatical de Radio Clásica.

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1: El canto quiere ser luz. En lo oscuro el canto tiene hilos de fósforo y luna. La luz no sabe qué quiere. En sus límites de ópalo se encuentra ella misma y vuelve.
2: El canto quiere ser luz, un poema de Federico García Lorca, suena o canto do cisne negro de Heitor Villalobos.

0: Precioso este O canto do cisne negro, que es un arreglo para violonchelo y piano de un fragmento del poema sinfónico Naufragio de Cleonicós, una de las primeras obras orquestales de Aitor Villalobos, escrita en Río de Janeiro y estrenada en 1918. Lo interpretaban Gregorio Nieto y Rico Iguma. Así os damos la bienvenida este lunes 8 de junio, en el que el canto y la música quieren ser luz para que ilumine nuestro día. ¿Qué tal, Carlos?
1: Muy buenos días. Pues tenemos hoy múltiples faros musicales dispuestos a darnos luz en este inicio de semana. En vuestra selección musical de hoy habéis preparado un recorrido amplio por la historia y los estilos de la música clásica. Mirad lo que tenemos por aquí. Disfrutaremos de la luz de John Blow, de Mozart, de Brahms, Verdi, Tomás Bretón, Philip Glass, hola J-Lo.
0: Infalibles siempre nuestros oyentes.
1: Pues sí, así da gusto empezar la semana y más aún teniendo a Andrés Romero en el control de sonido.
0: Equipazo, venga, vamos allá.
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3: Buenos días, pareja. Soy Maite de Bilbao. El día 8 de junio, cumpleaños mi hijo Pedro, uno de mis hijos, y él es profesor de violín en el Conservatorio Superior de Música del País Vasco, pero por otra parte ha sido cofundador de la Orquesta Barroca de Sevilla, ahí ha estado 20 años aproximadamente. No sé por dónde tirar, si por clásica o barroco. ¿Por qué no me ayudáis vosotros si elegís algo? Seguro que le va a encantar porque tenéis mucho gusto. Venga, si se puede, un abrazo. Gracias.
0: Claro que se puede. Un abrazo muy fuerte para los dos y muchísimas felicidades para Pedro. Bueno, os dedicamos una joyita del barroco inglés, la Chacona 4 en sol mayor de John Blow, maestro de Henry Purcell, organista de la Capilla Real y uno de los compositores más influyentes de la restauración inglesa.

0: The Parley of Instruments, dirigidos por Ray Goodman y Peter Holman, interpretaban la chacona 4 en sol mayor de John Blow, música dedicada a Pedro por su cumpleaños.
1: Buenos días, María. Soy Manuel de Sonseca. Me gustaría que, si es posible, el día 8 de junio, que es el cumpleaños de mi hijo Javier, le pusiese en la zarzuela de La Verbena de la Paloma. Muchas gracias.

0: Para el hijo de Manuel de Sonseca, por su cumpleaños, muchísimas felicidades para los dos. ¿Dónde vas con Mantón de Manila, compañero?
1: Pues aquí estamos, mañanita primaveral. Escuchamos la interpretación de Plácido Domingo, María Bayo, Rafael Castejón, Raquel Pierotti, el coro y la Orquesta Sinfónicos de Madrid, dirigidos por Antoni Ros Marba.
0: Hoy Jorge de Sestao y Emilia hacen 24 años de casados y Jorge quiere dedicarle la pieza Mad Rush de Philip Glass. ¿Por qué? Pues en un email nos dice: elijo música de Glass por referencia a una crítica que leí de él en la que decían que su música siempre es lo mismo, pero no es lo mismo. Y así es como veo yo nuestro amor tras tantos años. Puede parecer ya siempre lo mismo, pero no lo es. Si pudiera ser en versión de Fabio Álvarez, mejor, que hay que reivindicar a los intérpretes de nuestra tierra.
1: Bueno, qué bonito mensaje, Jorge, qué bonita lectura del amor. Enhorabuena. Una pieza curiosa esta, Mad Rush, compuesta originalmente en 1979 para acompañar la llegada del Dalai Lama a Nueva York. Una llamada a la calma, a la introspección ante la prisa frenética o ímpetu desbordado. Mad Rush, en el que vivimos todo el tiempo.

0: Fabio Álvarez González, un joven pianista gallego, nos ha transportado a otra dimensión con este Madras que Philip Glass compuso en 1979 para acompañar la llegada del Dalai Lama a Nueva York y que podría servir para la visita del Papa a nuestro país. Maravilloso ese mensaje que nos decía Jorge, dedicado a su mujer Emilia. Esta música parece que siempre es lo mismo, pero como el amor, no lo es.
1: Qué bonita. Pues seguimos con otro mensaje. Buenos días, mi nombre es Gonzalo y siempre que puedo escucho vuestro estupendo programa que conecta tantas y tantas personas y en donde siempre se descubren perlas musicales.
0: Este sábado, el 6 de junio, la Capilla Clásica de León celebró su 60 aniversario con un concierto en la Iglesia de San Francisco. Y me gustaría hacer partícipe a los oyentes de Música a la Carta de dos de las obras que allí se interpretaron. El Laudate Dominum de Vísperas Solemnes de Confesor, Kegel 339, y The Road de Olga Haylo.
1: Pues muchas gracias, Gonzalo. Vamos a empezar por la primera. Acompañan a la soprano alemana el coro de la ópera de Dresde y la Staatskapelle de Dresde, dirigidos por Christoph Eisenach.
0: Annie Arteros es la soprano preferida de nuestro amigo Gonzalo. Vamos a escuchar esta versión.

0: Escuchábamos el Laudate Dominum de las Vísperas Solemnes del Confesor, que es el 339 de Mozart, interpretado por Angie Arteros con el coro de la Ópera de Dresde y la Staatskapelle de Dresde, dirigidos por Christoph Eschenbach.
1: Una de las músicas que han sonado este sábado en la iglesia de San Francisco de León en la conmemoración del 60 aniversario de la Capilla Clásica de León, uno de los coros históricos más importantes de Castilla y León, con un papel decisivo en la difusión de la polifonía española del Renacimiento y de la música coral clásica en general.
0: Y como nos contaba Gonzalo en su email, en la celebración sonó también The Road de Ola Jaylo, una obra coral en seis movimientos escrita basada en un texto de Charles Anthony Silvestri.
1: Y una obra que describe un viaje físico y espiritual a través de algunos de los paisajes más impresionantes de Noruega. Vamos a escuchar, como nos pide Gonzalo, el quinto movimiento, Hardanger Fjorden, Fiordo. Lo escuchamos en la interpretación del Choir of Royal Holloway y Royal Philharmonic Orchestra, dirigidos por Rupert Gough.

0: Hemos escuchado el quinto movimiento fiordo de la obra The Road de Ola Jalo, interpretado por el Choir of the Royal Holloway y la Royal Philharmonic Orchestra, dirigidos por Rupert Gough.
1: Música que sonó el sábado en el 60 aniversario de la Capilla Clásica de León, a cuyos miembros mandamos un abrazo fortísimo. Tiene 60 años como nosotros aquí en Radio Clásica y nos conservamos de maravilla.
2: Buenos días, soy Esperanza de Ibiza. Me gusta. El día 6 es mi cumpleaños. Cumpliré, si Dios quiere, 84. Me gustaría escuchar, si puede ser, el primer acto de La Traviata. Este día, como es sábado, seguramente lo pondréis el lunes día 8. Lo dedico también a todos vosotros y a los oyentes amantes de la ópera. Muchas gracias, un abrazo.
0: Un abrazo muy fuerte para ti, Esperanza. Esperamos que celebras como se merece tu cumpleaños número 84. Con todo nuestro cariño te dedicamos el recitativo y aria de Violeta del primer acto de La Traviata, Estrano a Forse Lui, Folie Folie Sempre Libera.
1: Lo interpretan para ti y para todos Nadine Sierra y Paolo Fanale con la Orquesta Sinfónica Nacional de la RAI, dirigidos por Ricardo Frizza.

0: Para nuestra amiga Esperanza, recitativo y aria de Violeta del primer acto de La Traviata, Estrano a Forse lui, folli folli, sempre libera.
1: Lo interpretaba Nadine Sierra con la intervención de Paolo Fanale y la Orquesta Sinfónica Nacional de la RAI, dirigidos por Ricardo Frisa.
2: Buenos días, soy Paco Sellés de Alicante. Tengo dos propuestas para el tema de este mes, que es el de la canción del verano, ¿eh? Una propuesta sería el tema de Herb Halpert, Tijuana Taxi, que creo que es un tema muy refrescante, muy veraniego y que debería de estar entre los hits de las canciones del verano. Y la otra propuesta es la canción, es que no sé cómo se llama, pero es la canción de la película de Jacques Tati, de las vacaciones de Messier y Lo. No sé cómo se llama la canción, pero es muy reconocible. De hecho, es la sintonía de un programa de nuestra radio clásica. No recuerdo el nombre, pero es la sintonía de, no sé si el café, bueno, no me acuerdo, pero es una sintonía de un programa de radio clásica. Seguro que la conocemos todos. Estas son mis dos propuestas y bueno, a ver si tengo suerte, las ponéis y me toca. Felicidades por el programa y saludos a todos los que me escuchan.
0: Pues muchas gracias, Paco, por tus aportaciones. Vamos ya con la búsqueda de la canción del verano y por tu parte con la búsqueda de ese premio de mensual, a ver si lo consigues. Empezamos con tu primera propuesta.
1: Tijuana Taxi con Herb Albert y su Tijuana Brass.

0: Bueno, por aquí Andrés, Carlos y yo nos hemos imaginado ya, pues no sé, con un caipiriña. Yo más que en Tijuana, en Honolulu, puestos a soñar, oye. Desde luego qué música, ¿eh? Sí, refrescante y veraniega. Esta es una de las canciones del verano aquí en
1: Bueno,
0: Música a la
1: pues
0: Carta.
1: Paco Selles ha conseguido refrescarnos con este tema y nos sugería otra cosa más, el tema principal de la película Las vacaciones de Monsieur Hulot de Alain Robin.

0: Pues esta música también nos sirve, ¿no, Carlos? Para imaginarnos frente al mar. Lo que no recuerdo es dónde hemos oído, se lo preguntaba también a Andrés, no recordamos dónde hemos oído, en qué programa esta música. Yo no sé si, seguro que nuestros oyentes
1: lo
0: nos ayudan.
1: Investigaremos. Sí. Vamos, como nos pongamos así, todavía queda para julio. Se nos van a poner los dientes largos con tanta playa. Música de la película Las vacaciones de Monsieur Hulot, de Alain Gauman. Otra de las canciones del verano aquí en Música a la Carta.
2: Hola, soy Antonio de Madrid y bueno, he oído hoy que la propuesta para este mes, para el CD, a ver si me toca por una vez, con uno me conformo, sería la canción de verano y claro, iba a pedir, como está, los cánones marcan la versión orquestada del Baile Bimbo de Georgie Dan, pero claro... pues me habéis fastidiado, así que tengo que optar por otras sugerencias. Por ejemplo, de Gershwin, Summertime, o La Barcalora de junio de las estaciones de Tchaikovsky, o el danzón número 2 de Márquez, que no sé, lo veo muy cálido, muy, muy incitante a lo que es la música, vamos a decir, fuera de la orquesta clásica. Así que un abrazo para todos.
0: Otro para ti, Antonio. El otro día se acercó al stand de Radio Nacional, el día que hicimos el programa especial en la Feria del Libro, pero no pudo llegar a tiempo, si es que estaba en Madrid, imposible por el tema del tráfico. Pero bueno, venga, a ver si te toca el doble CD del 60 aniversario de Radio Clásica. Pues maravillosas tus dos propuestas. Hoy nos quedamos con la segunda, el danzón número 2 de Arturo Márquez, y mañana escuchamos el Summertime de Gershwin.

0: La Orquesta Sinfónica del Estado de México, dirigida por Enrique Batiz, e interpretaba el danzón número 2 de Arturo Márquez.
1: Buenos días, Amaya y Carlos. No creo que tenga que identificar porque mi voz es ya muy conocida en Radio Clásica, pero bueno, Jerónimo, ya sabes, Jerónimo de Santander. Como última petición de esta temporada, pues quiero haceros dos, pero son cortitas. Las podéis poner un día una y otro día, el día siguiente otra. Las danzas húngaras de Brahms, en versión de piano a cuatro manos, que es la versión original, y la otra es las danzas eslavas de Mozart, también en versión original para piano a cuatro manos. Podéis poner dos o tres de cada una, las que vosotros queráis, porque todas son muy bonitas, y ya seguiremos escuchándoos algún día en algún otro programa que tengáis durante el mes de los meses de verano. Bueno, un abrazo y muchas gracias por toda la música.
2: Pues sí, algún programa vamos a hacer, Carlos,
0: Alguno, sí.
2: que a veces hay quien cree que no hacemos nada en todo el verano, no, no, y aquí trabajamos duramente, estaremos en una de las selecciones de los reflejos en el agua o estamos por la tarde,
0: Estamos tú
2: estamos
0: y yo por la tarde,
2: por
0: sí.
2: la tarde, con vistas al mar.
0: De 4 a 5 creo que
2: Sí,
0: nos toca.
2: y luego tú vas a hacer un programa que ya hiciste el año pasado, ¿no?
0: Sí, se llama Grandes Directores y es los dedicado a directores de orquesta. Es los sábados por la tarde a partir de las 5, si no recuerdo mal.
2: Bueno, pues casi estamos juntos, porque yo los sábados a las 11 de la noche haré un programa que se titula La noche es bella. Pero bueno, vamos con Jerónimo de Santander, que nos pide las danzas eslavas de Dvorak y las danzas húngaras como otra amiga, ¿no? De Valladolid.
0: Sí, a Jerónimo se suma Conchita, que también nos pedía una selección de danzas húngaras de Brahms, nos dejaba un poco a nuestra elección cuáles poner.
2: Bueno, pues mira, vamos a elegir las danzas número 1 y número 2, interpretadas por Nicolás Angelic y Frank Braille.

0: Del primer libro de las 21 danzas húngaras de Johannes Brahms, hemos escuchado la número 1 y la número 2, interpretadas en piano a cuatro manos por Nicolás Angelich y Frank Braley.
1: Bueno, ahora atención, don Roberto Alaña, tenor, que seguro que nos está escuchando. Este mensaje es para usted.
2: Hola, ¿qué tal? Buenos días, Amaya Carlos, equipo y comunidad de música a la carta. Soy María Ángeles de Zaragoza y el lunes 8 de junio quiero felicitar a uno de los grandes tenores entre dos siglos con una larga carrera por su cumpleaños, Roberto Alaña, que el domingo día 7 de junio fue su cumpleaños, y desde Radio Clásica, pues es un momento maravilloso para desearle muchísimas felicidades al maestro Alaña por tantos rutilantes momentos que ha regalado a mi corazón. Una hermosa muestra es escucharle en el aria de Romeo y Julieta de Gounod, Un lever du soleil, que cantó en el Covent Garden bajo la dirección del maestro Charles Mackerras con Alaña en estado de gracia. Y se lo dedico a Montserrat de Barcelona, abonada del Gran Teatro del Liceo, como quien les habla. Lástima que la maldita pandemia decapitó mi calendario lírico del Coliseo de la Rambla Barcelonesa desde 1999, aunque comencé a asistir al Gran Teatro del Liceo hace unos 50 años. Un abrazo muy fuerte, hasta pronto.

0: En 1994, en una forma vocal pletórica, como nos decía María Ángeles, Roberto Alagna triunfaba a lo grande en la Royal Opera House Covent Garden de Londres, en esta producción de Romeo y Julieta de Gounod, dirigida por Charles Mackerras. Ayer cumplió años Roberto Alagna y hemos querido felicitarle escuchándole con esta maravillosa aria, Aleve toi soleil.
1: Pues llegamos así al final de nuestro programa, que ya está Julio Valverde deseando entrar al estudio. Gracias a Andrés, que estuvo hoy en el control de sonido. Gracias a vosotros por las peticiones, por las músicas.
0: Que la belleza y la música os sigan acompañando todo este día. Es fácil si seguís aquí en Radio Clásica. Hasta mañana.
2: Eso es todo, amigos.
3: 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Variaciones 01. La variación basso ostinato. Basso ostinato, basso con B jóvenes y con dos S, significa bajo obstinado. Pero claro, no quiere decir que el bajo sea terco, que a ver si vamos a empezar a mirar mal al del contrabajo o algo así. Basso ostinato significa en música que se mantiene la música del bajo, del instrumento bajo o del registro bajo todo el rato. Esto es lo que sucede en la famosa pasacaglia en do menor de Bach, una serie de variaciones sobre ese mismo bajo. Variaciones meditativas como esta o cargadas de destinos escatológicos como esta otra. Así que en esto consistirían unas variaciones sobre basso ostinato. Quizá estáis pensando en otra música más feliz. Justo el canon de Pachelbel, podría considerarse una serie de variaciones sobre basso ostinato, porque siempre suena el mismo bajo. Pero esto vamos a explicarlo en otra de nuestras supercápsulas sobre el canon. Y por supuesto, el pop y el rock han usado el basso ostinato muchísimo, aunque no lo llamen así, sino ground bass, riff en algunos casos. Este es Peter Gunn de Henry Mancini, pero en versión de Emerson, Lake and Palmer. Y hay cientos de estos bajos en este mundo, pero bueno, yo recuerdo la canción I Want You, She's So Heavy, de los Beatles, de su álbum Abbey Road. Variaciones con texturas y con timbres, más que con notas musicales. Bueno, pues ya, queridas y queridos, que si no nos sube el síndrome obsesivo. Estas fueron las variaciones sobre basso ostinato. Nos vemos, queridas y queridos, en el diccionario musical de Radio Clásica.

Cuando se despertó, el dinosaurio aún seguía allí. Augusto Monterroso. Mira que ya tiene años este micro relato del escritor guatemalteco. Yo creo que está escrito a finales de los 70 o mediados, ¿eh? Pero sigue siendo tremendo, ¿no? Perturbador. ¿Te imaginas? Abres un ojo y ¡zas! Allí sigue el dinosaurio. ¿Acaso soñó que despertaba, pero seguía soñando? ¿Qué había pasado? 11:01, 10:01 en las Islas Canarias. ¿Cómo va eso? Bueno, espero que bien. Hoy no me voy a entretener mucho. Vamos al lío ya mismo. Somos Orlando Lumbreras y Julio Valverde y esto es Rubato, paseando entre gigantes de la interpretación. De voz fina, hay quien dice incluso que sutilmente afalsetada, Andrea Scholl es para muchos el contratenor más importante del mundo. Ya sabéis que yo estas etiquetas las manejo con cautelas porque habrá quien diga, no hombre, no, donde esté Farinelli o Philippe Jaruzelski. O sea que la última palabra la tienes tú, queridísimo oyente, que para eso eres el otro 50% de la radio, ¿no? Así que voy a poneros este With a Wandering Steps, composición atribuida a Jocelyn Pugh, o sea, una compositora moderna, que aparece recogida en la banda sonora del Mercader de Venecia, grabado junto al conjunto instrumental Baroque String Quartet, con la voz de Andreas Scholl.

With a Wound Ring Steps, ¿vale? Una composición que aparece en la banda sonora de la película, El Mercader de Venecia, con esa voz maravillosa de Andrea Scholl. Os voy a dar algún dato más de este señor, un músico maravilloso, porque tiene una doble faceta, No solamente es un cantante formidable, también es profesor, y esto ha facilitado que su influencia pues se haya extendido por todo el planeta, porque va también repartiendo sabiduría y transmitiéndola. Le ha reportado también un prestigio bastante potente. Suele estar alineado casi siempre con el núcleo purista, de la interpretación histórica, ¿no? Su carrera ha estado vinculada especialmente a la música de Händel y de Bach. En ese repertorio es considerado uno de los mejores intérpretes. Resulta que la música del genio de Eisenach, se adapta como un guante a ese fraseo ligero que él tiene, ¿no? Vamos a verlo ahora en acción con Bach, Este es el Aria Barmedich de la Pasión según San Mateo, parte segunda, número 39, interpretado por el mismísimo André Scholl junto al Collegium Vocal Jende, ¿no? Agrupación coral con sede en Gante, Bélgica, fundada en 1970 por Philippe Gerbegue.

era el Barmaidig de La Pasión según San Mateo, parte segunda, número 39, interpretado en la voz por Andreas Scholl. Ya estáis viendo que es una experiencia maravillosa escuchar la voz de este hombre. Y venía acompañado por el Collegium Vocale Gent, ¿no? Una agrupación vocal belga que se presenta entre nosotros en 1970 y en aquel entonces, pues con una nueva forma de ver la música barroca. Se esforzaban y se esfuerzan, sobre todo en la claridad textual y en la profundidad emocional. Tratan de enfatizar la interacción íntima entre el coro y la orquesta. Yo creo que esto lo consiguen. De hecho, hay declaraciones a la revista Codalario, decía Gerrebege, su director, que su objetivo era crear una experiencia musical conmovedora y cohesionada, y ya digo que a mí me parece que se nota y que lo consiguen. Han llegado a realizar hasta 500 audiciones anuales, O sea, pensad lo que es eso, prácticamente casi a dos por día. Con ellos vamos a estar un ratito más, van dentro de La Pasión, según San Mateo de Bach, porque quiero llevaros hasta el coro inicial, en el que nos introducen a todos en la obra monumental de Bach, ¿no? Cuando podemos escuchar eso de venid, hijas, sacudid todas al llanto.

Bueno, pues no me digáis que escuchar esta interpretación, ¿verdad? De Bach en las voces del Collegium Vocale Gent, no le atempera uno un poquito, ¿no? No se ordena algo por dentro. Eso suele pasar cuando escuchas a Bach, ¿no? Que algo se ordena ahí dentro y que los tiempos humanos, nos recuerda, son más lentos, ¿no? Que en estos tiempos que vivimos de inmediatez, en la que solucionar y producir es lo importante. El caso es que pronto esta agrupación pues llama la atención de grandes directores como Gustav Leonhardt o Niklas Arnoncourt, ¿no? Y vamos a parar ahí un momentito. Estos dos directores, que son también grandes intérpretes, ¿no? Magníficos transmisores de aquello que dejó plasmado pues el autor original, Gustav Leonhardt, clavecinista, musicólogo, profesor, director de orquesta, editor musical neerlandés, mundialmente considerado, bueno, pues como uno de los padres del movimiento historicista que a partir de 1960 comienza a revolucionar la concepción de la música barroca y antigua en general. Ha pasado ya por todas las salas de conciertos del mundo, al frente de las principales agrupaciones de instrumentos originales, de las que pues ha sido un constante inspirador, ¿no? La Petite Band, la Orquesta of the Age of Enlightenment, la Friburger Baroque Orquesta, Orchester, entre otras, ¿eh? Me salgo un poquito de la órbita de las composiciones de Bach ahora unos instantes, de las que Leonhardt fue un experto, y os voy a dejar unos minutos con la pavana en do mayor de John Dowland, ¿no? Junto a la agrupación musical que lleva su nombre, el Leonhardt Consort.

Nicholas Harnoncourt, ¿eh? Para empezar hay que decir que Harnoncourt y Leonard se conocían. Juntos echaron a andar en el 71 un proyecto para grabar todas las cantatas de Bach. Proyecto, ojo, que terminó en 1990. O sea, que si lo tuyo es conocer la música de Bach de la manera más fiel a como fue creada, estos dos directores, Harnoncourt y Leonhard, pues podrían ser una excelente opción, ¿no? En el año 1952, Harnoncourt ingresó en la Orquesta Sinfónica de Viena como violonchelista. Un año más tarde, fundó el Concertus Musicus Wien. Bueno, ya estaba muy implicado desde entonces en la recuperación de las óperas de Monteverdi y en las novedosas producciones de las de Mozart, ¿eh? Aquí nos vamos a quedar unos minutitos en el repertorio mozartiano visto por Harnoncourt. Este es el segundo movimiento, el andante, de la Sinfonía en Re mayor de Mozart, interpretado por Concertus Musicus Wien.

11:36, casi 37, 10:36 en la Comunidad de Canarias. Tengo que hacerme eco de una noticia así un poco tristona, ¿verdad? De este fin de semana que aparecía en el norte de Castilla. Muere Max Bragado, primer director de la Sinfónica de Castilla y León, maestro titular de la Hostil desde 1991 al 2000, ¿no? Que continuó su carrera en Estados Unidos y que hace un año colaboraba con la Sinfónica de Alicante. Bueno, pues lo hemos conocido ahora, ¿no? Y en cuanto podamos, imagino que le dedicaremos un espacio como se merece, ¿no? Porque Max dirigía la Orquesta de Las Palmas cuando le reclutó Carlos Rubio, el primer gerente de la Sinfónica de Castilla y León, en un momento en que cada autonomía pues quería tener su propia orquesta, ¿no? La Comunidad Valenciana producía Vientos para todas ellas, por ejemplo, un momento muy interesante. Yo creo que estará bien que podamos dedicarle en profundidad a este señor un espacio. Bueno, a ver, no quiero que se me pase uno de los nombres que ha salido a relucir al principio del programa, cuando se ha hablado de la banda sonora del Mercader de Venecia, y Jocelyn Pugh, ¿no? Porque esta señora es violinista, pianista, compositora británica. Y así nos salimos un poquito del mundo de la interpretación historicista, ¿no? Pugh sale de la Guildhall School of Music and Drama de Londres, ¿vale? Es de esperar que tenga así como una concepción bastante plástica, ¿verdad?, de la música. Ha colaborado con artistas de trayectoria internacional como Peter Gabriel, Massive Attack, Nick Cave, Laurie Anderson, Ryuichi Sakamoto o PJ Harvey, ¿eh? Más moderna no puede ser la mujer. Ha compuesto música para teatro, para televisión, para cine. Debutó con la banda sonora de una peli de Kubrick, Eyes Wide Shut, del año 99. Luego vendrían Gangs of New York, en 2002, de Martin Scorsese, Habitación en Roma, 2010, de Julio Medem, y La Buena Esposa, en 2017. El caso es que, con la agrupación de Jocelyn Pugh Ensemble, va realizando una propuesta musical inclasificable, vamos a decir, en la que fusiona instrumentos de cuerda y canto con sonidos tradicionales de diferentes culturas. Esto que vais a escuchar pertenece a la banda sonora de The Wife, película de Björn Runge, donde Jocelyn no solo compone, sino que maneja la cuerda también.

Pues sí, te suena porque he usado de fondo algunas veces para presentaros algún poema o algún escrito, esta pieza que Jocelyn Pugh compuso para la banda sonora de The Wife, ¿no? La esposa. Bueno, solo una más de esta compositora e intérprete británica. Esto es Dionysus, de la película Gangs of New York.

Dionysus, ¿eh? Obra de Jocelyn Pugh para la banda sonora de Gangsters de Nueva York. Bueno, pues nos vamos a ir despidiendo ya, ¿eh? Con el sabor, ese amarguillo, ¿no? Del fallecimiento de Max Bragado Darman, ¿no? El primer director titular de la Orquesta Sinfónica de Castilla y León. Bueno, ¿qué vamos a hacer? Cachéis en la mar. A ver si más adelante podemos ofreceros más en profundidad, un poquito más ilustrado con su música, ¿no? Yo es que me he enterado esta mañana. Bien, Maurice André fue uno de los trompetistas más importantes e influyentes del mundo dentro del ámbito de la música clásica en el siglo XX y parte del XXI. Musicalidad, naturalidad, calidad sonora, registro, digitación, flexibilidad, bueno, un sentido rítmico alucinante. Os voy a dejar interpretando el concierto para dos trompetas, en do mayor de Vivaldi, junto a la Academia San Martin in the Fields, a las órdenes de Neville Marriner. Y al mismo tiempo, deseándoos lo mejor, que os pongáis un abrazo de parte de Andrés Romero, el príncipe del sonido, y de este que os habla, Julio Valverde, feliz como una perdiz de estar una mañana más aquí con vosotros en Radio Clásica. Chao.

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1: 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Yodel. El Yodel con Y, bueno, en alemán escrito Jodel, Jodel, jóvenes, así dicho, no es un taco en japonés, ¿eh? O sea, no es un otaco, sino que significa canto a la tirolesa y se define así. Un estilo de canto folclórico con una sucesión de vocales que se caracteriza por cambios rápidos entre la voz normal y el falsete, combinados con una alternancia rápida entre notas. Pues este es Franz Lang, Lang con G, de Baviera, el rey del yodel. Bueno, pues el yodel o canto a la tirolesa se da en las zonas alpinas, en Suiza, en Austria, sur de Alemania, en el sureste de Francia y hasta en el norte de Italia. El yodel, si recordáis, además, vuestra más tierna infancia, está presente en la peli Sonrisas y lágrimas de 1965, que transcurre en Salzburgo. Y hay yodel en música contemporánea, como el grupo galardonado Roomful of Teeth, Roomful of Teeth, con TH.

Y Mozart era de Salzburgo, es decir, de una de las tierras del Jodel, pero como él no compuso ningún Jodel para que no lo echara más todavía el arzobispo de Salzburgo, pues tenemos a Mary Schneider, Schneider, cantando a Mozart al estilo Jodel. Pero claro, después de este post vais a acabar diciendo Jodel, o sea, yo del diccionario este no me fío. Felices Jodels en vuestras vidas, queridas y queridos. Saludo muy amistoso de Luis Ángel de Benito, desde el Diccionario Musical de Radio Clásica.

0: Bueno, imaginemos por un momento un concierto en penumbra total, con la orquesta iluminada exclusivamente por las lámparas de los atriles. Menuda experiencia, ¿verdad? Agudizando al máximo el sentido del oído. ¿Qué tal? Muy buenas tardes.
1: Sobrecogedor. Y eso va a ocurrir en la localidad gallega de Vilagarcía de Arousa el próximo 27 de junio.
0: Será el colofón del festival Clas Clas, que comienza el día 20, el 20 de junio, y que este año cumple su novena edición. Bueno, pues hoy vamos a hablar con su directora artística, con Rosina Sobrino, para que nos detalle todas las claves de la edición de este año.
1: Además, os adelantamos el evento que se conoce como Europiano y que se celebra en 700 ciudades y 120 países para celebrar el Día Mundial de la Música.
0: Y nos despedimos con un festival que se presentó la semana pasada y que va a tener lugar en Murcia. Se trata del ciclo de orquestas jóvenes en la localidad de Águilas y cuenta con una participación muy especial, la Joven Orquesta Nacional de España.
1: En el control de sonido nos acompaña Javier López. ¡Comenzamos!
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0: El piano en el centro. Bueno, no es que sea un instrumento ni mucho menos aislado, de hecho es muy protagonista en los dos últimos siglos, pero vamos con una noticia que lo pone más aún si cabe en el centro, como decimos. Ya se ha presentado Europiano, el evento de 8 horas de duración que viene celebrándose pues desde hace unos años, el 21 de junio, que lo tenemos ya mismo aquí detrás y que es el Día Mundial o el Día Internacional de la Música.
1: La rueda de prensa para todos los medios europeos se hizo el viernes pasado y ya sabemos que este año va a contar con la participación de destacados pianistas contemporáneos acompañados por importantes orquestas europeas y bajo la batuta de reconocidos directores internacionales.
0: Las actuaciones van a tener lugar pues, en escenarios de toda Europa, como el Concerthaus de Viena, la Filarmónica de París, la Colina de Pnyx en Atenas, con vistas a la Acrópolis, o la Torre de Belén, que nos pilla más cerquita, aquí en Lisboa, aquí en la península. Así que digamos que se trata de un evento internacional que se conmemora anualmente en unas 700 ciudades y en total en 120 países.
1: Desde la organización hablan de un singular viaje musical por todo el continente, celebrando el patrimonio cultural compartido de Europa. De este modo, el proyecto simboliza la cooperación cultural en Europa. Diferentes tradiciones musicales y enfoques artísticos que convergen en un programa conjunto. Hoy vamos a comenzar con el piano, con el pianista Boris Gidburg, que protagoniza esta tarde y mañana el último programa sinfónico de la temporada de Euskadiko Orquestra.

0: De las piezas de fantasía, de las cinco piezas opus 3 de Sergei Rachmaninov, acabamos de escuchar la número 3, la melodía interpretada por Boris Gilbourg, que encontramos precisamente en el último disco de este pianista que dedica a Rachmaninov. Actúa, por cierto, esta tarde y mañana en el Auditorio Kursaal de San Sebastián.
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2: Bueno, pues ya me lo estoy imaginando. El Auditorio Municipal de Vila García de Arousa, completamente a oscuras, solo iluminado con las lámparas de los atriles, de los músicos, de la orquesta, mientras se proyectan imágenes de un eclipse sincronizadas con la música.
0: Será un anticipo y también un homenaje al eclipse total de sol que va a tener lugar el próximo 12 de agosto en gran parte, que se podrá ver en gran parte de la península ibérica y de las Islas Baleares, porque el 27 de junio será el último concierto de la novena edición del festival Class Class, del que hablamos hoy. Un festival que gira en torno a un lema muy concreto, la pasión. Una idea que atraviesa pues toda la programación de este año y que se manifiesta en conciertos que están pensados como experiencias emocionales y también sensoriales.
2: Habrá música de cámara, recitales de piano, propuestas vocales, también música sinfónica, estrenos absolutos y cruces estilísticos que irán desde Bach hasta, por ejemplo, Piazzolla. Además, el festival mantiene su apuesta por convertir toda la ciudad en un gran espacio musical.
0: El Auditorio Municipal, el Salón García, el Pazo da Golpelleira o la Iglesia de Vistalegre funcionarán como escenarios de un modelo que la organización define como auditorio ampliado, donde cada espacio pues aporta una atmósfera distinta en cada concierto, como por ejemplo el de la inauguración, que es el día 20 en el Auditorio Municipal de la localidad, con la pasión según San Juan de Johann Sebastian Bach.

0: Pues así concluye la primera parte de La Pasión según San Juan de Johann Sebastian Bach con el Richard Carr Consort, dirigida por Philippe Berlioz y con la participación del contratenor Carlos Mena, que será quien esté junto a la Orquesta Sinfónica de Galicia en el concierto inaugural del festival Clash Clash. Y para hablar del festival Clash Clash tenemos con nosotros desde los estudios de Radio Nacional de España en Pontevedra a Rosina Sobrido. Buenas tardes, Rosina.
1: Hola, muy buenas tardes.
2: Rosina Sobrido, directora artística de este festival, del Festival Clash Clash, y además es también la directora del Conservatorio Profesional de Música de Vilagarcía de Arousa. Y queríamos, Rosina, preguntarte pues por el germen, ¿no?, de este festival que alcanza ya ni más ni menos que su novena edición. Cuéntanos cómo surgió la idea.
1: Bueno, es una idea que desde hace años antes de que surgiese el festival, pues teníamos en mente, y en el año 2017, a partir de ahí, surgió la posibilidad. Estábamos haciendo otro evento que no nos estaba, digamos, no estaba cumpliendo las expectativas que teníamos, y entonces, bueno, pues decidimos poner en marcha el festival. Y hasta hoy, que estamos ya casi a 15 días de inaugurar la novena edición. Es un festival que surge en un centro educativo. Y entonces, pues, esto significa que todo lo que hacemos está un poco rodeado, ¿no?, de esa vertiente pedagógica, uh-huh, que para nosotros es vital y tan importante.
0: Bueno, Rosina, el lema elegido este año es pasión. ¿Por qué?
1: Bueno, le dimos muchas vueltas y una compañera decidió hacer esta propuesta, ¿no? Dijo, oye, ¿qué te parece

0: creativo, ¿no? De los autores, pues está movido muchos casos por esa pasión. Así que me alegra que un festival que se celebra en verano tenga ese término, ¿no? Como denominador común. Bueno, cuéntanos cómo se vertebra la programación a partir de este lema, qué intérpretes, qué obras se van a poder disfrutar durante este festival y, sobre todo, pues cómo dialogan, ¿no? Con esa pasión.
1: Bien, el concierto inaugural es este, el de la Pasión según San Juan, que bueno, fue un ofrecimiento que nos hizo la Orquesta Sinfónica de Galicia, Juan Antonio Guellar, que es su gerente, y nos pareció, bueno, cuando al principio que un poco sorpresivo, ¿no? Porque bueno, una Pasión según San Juan en verano, en junio, pero bueno, duró nada. Horas, ¿no? Yo creo que enseguida fuimos capaces de ver todo lo de bueno que esta magnífica obra tiene y todo lo que iba a suponer pues para una ciudad como Villagarcía, que tiene unos pues 38.000 habitantes y nunca ha tenido la oportunidad de escuchar una obra de estas dimensiones, ¿no? Y sí que es cierto que es en junio, que es el día 20, pero yo creo que por encima de todo eso, la importancia de la obra de Bach, que es cumbre, ¿no? En la historia de la literatura, de la música, y estas dos pasiones, tanto la de San Juan como ya su hermana mayor, la de San Mateo, pues son obras que vale mucho la pena apostar por escucharlas en cualquier momento del año, da igual. Y bueno, ya para inaugurar el festival, que nosotros somos bastante adictas a Bach, pues bueno, fue como fantástico, ¿no? Y vienen es un elenco pues muy importante, viene Johnny Sánchez, Juan Sancho, Josep Ramón Olivier, José Coca y bajo la dirección de Carlos Mena, ¿no? Entonces, pues este elenco de solistas con la orquesta y coro de la Sinfónica de Galicia, al final 110 personas sobre el escenario, pues creemos que bueno, que no hay mejor concierto para poder comenzar. Quedan poquísimas entradas a la venta. Tenemos un auditorio bastante importante de 754 localidades y está prácticamente lleno. Y después el siguiente concierto, al día siguiente, lo va a ofrecer Bambú Ensemble, que es un octeto de cuerdas que se ha formado en el seno tanto de la Jonde como de la EUJO, ¿no? De la Joven Orquesta Europea. Este concierto se titula Pasión y Juventud, porque quizás ellos son exactamente eso, ¿no? Bajo el lema de la pasión que continúa durante todo el festival, ¿no? Uniendo unos conciertos con otros, este es precisamente la juventud de sus intérpretes que nos van a interpretar el preciosísimo octeto de Glier, que quizás no es muy conocido. Es una obra muy joven de este compositor ucraniano-ruso. Y después, con las dos piezas de Shostakovich para octeto de cuerdas y la serenata de Martínez Campos, compositor valenciano, joven.
0: O sea, de Bach pasamos a música del siglo XX.
1: Sí. Ahí hacemos un pequeño salto en el tiempo ese día. Yo creo que también hay que refrescar un poco. La Pasión es una obra muy importante. Hay que dejar descansar un poco el oído y escuchar una música un poco diferente. Pero volvemos al día siguiente, o sea, el lunes. Nos insistimos con Bach y de hecho
0: de
1: el lunes
0: Leipzig a Buenos Aires, ¿no?
1: de Leipzig a Buenos Aires con el bandoneón. Nos pareció una propuesta interesantísima de escuchar cómo un instrumento que se creó en 1840 pues cruzó el Atlántico y acabó siendo pues el rey de la noche y en Buenos Aires con el tango, ¿no? Entonces la primera parte del concierto, el New Bach Trio, que está compuesto por por Constantini, Miriam Montana y Ismael Campanero, nos van a interpretar música de Bach y de Marcello para trío, ¿no? Con violín, bandoneón y contrabajo. Y después la segunda parte, Claudio Constantini va a hacer un estreno absoluto de una obra que ha compuesto que se denomina Tango Suite y ya pasamos al Adiós Nonino de Piazzolla y la historia del tango, ¿no? Entonces es el viaje que este instrumento pues ha hecho desde que se construyó para ser como órgano de manos en aquellas iglesias en las que no podían tener un órgano de verdad. Y para interpretar música barroca y acaba en Buenos Aires siendo el rey de la noche con el tango. Y después al día siguiente tenemos un cuarteto de cuerda que viene desde Estados Unidos, de Terra String Quartet, es ganador de prácticamente todos los concursos de cuarteto de cuerdas que hay en el mundo, ¿no? O sea, si no ha quedado primero, ha quedado segundo.
0: Y veo por aquí que tenemos...

0: las entradas agotadas ya desde hace tiempo.
1: Las de los dos. Se han agotado los dos conciertos, las entradas de los dos conciertos que va a hacer el Teva String Quartet, que vienen acompañados de un clarinetista que se llama Óscar Espina Ruiz. Uh-huh. Es de Euskadi, pero lleva muchísimos años residiendo en Estados Unidos. Es profesor en la Universidad de Carolina del Norte. Y tiene un festival de música también allí en Estados Unidos. Entonces los vienen juntos, tocan la primera parte del programa, tanto por la mañana como por la tarde lo van a hacer, va a hacer el cuarteto solo, y por la tarde y después se une Óscar. Por la mañana van a interpretar, bueno, el Quartet Satz de Schubert, y después unas danzas de un compositor americano que se llama Seth Grosshandler, y seguido del quinteto para clarinete de Mozart. Uh-huh. Y por la tarde, ya en el Pazo de la Golpelleira, en otro de nuestros más emblemáticos espacios, este sí que se agotó las entradas a las 20 y pocas horas de ponerlas a la venta, ahí van a interpretar el cuarteto, el último cuarteto de Mendelssohn y el quinteto de clarinete de Brahms. Y el siguiente concierto sería ya por la volvemos otra vez al me olvidé antes de comentar que el primero de los conciertos del Teva String Quartet, el que se hace por la mañana y se da vista alegre, es con el que arranca el programa matine. Uh-huh. Entonces al día siguiente tenemos a Alfonso Aguirre Dergal con a la guitarra, que nos va a interpretar un recital ex cor de Ligny desde el interior del corazón de la madera, ¿no? Con obras de Villalobos, Regondi, uh-huh, Barrios y Tárrega.
0: Alfonso Aguirre, David Criculli.
1: Por la tarde David Criculli, sí, con un monográfico de Chopin.
0: Noelia Rodiles
1: con Falla.
0: Es que tenemos muchas preguntas que hacerte, pero bueno, tenemos aquí en la web toda la información para ver la programación completa.
2: China, llama mucho la atención el concierto de clausura, ¿no?, dedicado al eclipse, con música, astronomía y proyecciones. ¿Cómo surge esta propuesta tan, tan especial y qué se va a escuchar? Y a ver.
1: Bueno, la propuesta vuelve a surgir otra vez a través de la Orquesta Sinfónica de Galicia y Juan, ajá, Antonio Cuellar, que nos dicen que están preparando este evento y que si nos interesaría unirnos, ¿no? Entonces, bueno, ya fue cuando decidimos que sí, que aceptábamos la doble propuesta de Bach y del eclipse. Entonces esto... Este concierto se organiza en colaboración con el CSIC, porque se realizó uno similar el otro día en Madrid con la Orquesta y Coro Nacional de España en el Auditorio Nacional. Entonces, estos son una serie de conciertos que tienen lugar por todo el país, sobre todo en las zonas en las que se va a poder ver el eclipse de una manera un poco más importante, ¿no? El eclipse del 12 de agosto. Y es un concierto en el que la orquesta va a estar en penumbra, con solo iluminada por las luces de los atriles, y detrás una proyección a cargo del astrónomo José Francisco Salgado, que bueno, él vive en Estados Unidos, es habitual colaborador de la NASA, y nos va a ofrecer, pues, con unas imágenes bastante espectaculares que él suele crear, coordinadas con la música, o sea, va a la vez, ¿no? Que el director José Trigueros está trabajando en que la orquesta tiene que seguir lo que él va a estar viendo en la pantalla, ¿no? Uh-huh. Y es, esto es un repertorio súper, súper, súper conocido, así hablaba Zaratustra de Strauss, el último movimiento de la novena de Dvorak, Claro de Luna de Debussy, el bolero de Ravel para terminar, y dos obras que son menos conocidas, que es Solaris de Estacio, que es una obra que se creó expresamente para música y para coordinar la música y la imagen con de Estacio, conjuntamente con José Francisco Salgado, y después también A la busca del más allá de Joaquín Rodrigo.
0: Pues yo creo que es un repertorio maravilloso para acompañar ese momento, ¿no?, tan especial que se podrá ver. Y nada, destacamos esas fechas del 20 al 27 de junio, el festival Class Class. Rosina Sobrido, directora artística de este festival, muchísimas gracias por atender nuestra llamada y que disfrutéis muchísimo de todos los conciertos.
1: Muchísimas gracias a vosotros.
2: Pues vamos a escuchar una de las obras que se podrán escuchar el día 27 de junio, ese día tan especial, concierto de clausura del Festival Class Class, dedicado al eclipse total de sol del 12 de agosto. Se trata de la obra no muy conocida de Joaquín Rodrigo, la titulada A la busca del más allá.

0: Pues con la Orquesta Sinfónica de Londres, bajo la batuta de Enrique Batiz, acabamos de escuchar un fragmento de una obra de Joaquín Rodrigo. La compuso en 1976 y se titula A la busca del más allá.
1: 3 minutos pasan de las 12:30 del mediodía, las 11:33 en las Islas Canarias.
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1: Qué poquito queda ya para terminar la temporada. Estamos ya a 8 de junio, en este lunes en el que está con nosotros aquí sentada Gracia Terrén. Buenas tardes, ¿qué tal?
2: Muy buenas tardes, aquí dispuesta a anunciar un poquito de todo. Bueno, buenos días. Madre mía, cómo se nota que la música nos mueve por dentro. ¿Sabéis por qué lo digo? Porque nos están llegando pues muchos correos para el sorteo del libro Músicas para Vivir. Y os aseguro que a todos se nos está poniendo la cara de emoticonos sonrientes, queridos oyentes, porque mandáis unos mensajes muy requete bonitos. Pero bueno, al final de la sección vuelvo a este asunto para compartir un poquito más, porque tengo que contar otras cosas en poco tiempo. Y bueno, voy a empezar con una triste mención a la noticia del fallecimiento del director de orquesta Max Bragado Darman a sus 80 años, una de las batutas españolas más internacionales y sobre todo una figura esencial en la creación de la Orquesta Sinfónica de Castilla y León, de la que fue su primer director titular. Y bueno, hoy por hoy la formación es una de las principales orquestas españolas. La entidad, desde luego, ha destacado su papel decisivo en la creación y la consolidación del conjunto. Max Bragado nació en Madrid, desarrolló una destacada carrera a ambos lados del Atlántico, especialmente en Estados Unidos, al frente de las orquestas de Louisville y Monterrey. Fue un músico de sólida preparación y un gran impulsor de la vida sinfónica española. Bragado Darman falleció en Altea, localidad alicantina donde residía en los últimos años. Con él desaparece uno de los directores que contribuyeron a modernizar y fortalecer el panorama orquestal español de las últimas décadas.
3: Una figura importante de nuestra vida musical que hoy recordamos.
1: No sabía, no tenía ni idea de que vivía en Altea en estos últimos años. Bueno, y nada del recuerdo, vamos a la actualidad, ¿no, Gracia? Vamos a ver qué nos depara Radio Clásica en las salas de conciertos.
2: Sí, porque hoy lunes tenemos una doble sesión, como quien va al cine, pues una doble sesión de conciertos. A las 5 y a las 8. A las 5 en programa de mano, hoy un clásico viaje por el sinfonismo ruso y vasco. Glinka, Tchaikovsky e Ibarrondo, interpretado por la Euskadiko Orquestra, junto a la prestigiosa violinista Bomzori. Este concierto ya se celebró en enero de 2026, bajo la batuta de la joven directora colombiana Ana María Patiño.
3: Y la segunda sesión es con la temporada de Euroradio. Bueno, la segunda sesión, yo creo que los oyentes actuales de las nuevas generaciones no saben lo que es la segunda sesión.
2: Sí, señor, pues ahí vamos a hacerla estándar nosotros. Pues nos vamos al Barbican Hall de Londres con la London Symphony Orchestra, bajo la batuta, ni más ni menos que de su titular, Antonio Papano, con tres sinfonías que, aunque se llamen así, pues bien poco tienen en común. Más bien son tres sinfonías que esconden cada una pues universos completamente distintos. Y os lo voy a contar por qué. La Sinfonía da Requiem de Benjamin Britten es una intensa meditación sobre el dolor y la pérdida y una de las grandes partituras antibélicas. Otra obra a interpretar, la segunda sinfonía de Bernstein, conocida como La Edad de la Ansiedad, que incorpora un piano solista y se inspira en un poema de Auden. Y la tercera sinfonía en el programa es La Patética, la sexta de Tchaikovsky, la sinfonía prototipo romántica con todos sus componentes de confesión íntima y emoción desbordante.
1: Así que tres compositores, tres épocas y verdaderamente tres maneras muy diferentes de entender qué puede ser una sinfonía.
3: Y Gracia, hoy lunes es tiempo de música antigua, ¿verdad?
2: Sí. Empezamos lunes la pedagógica, música antigua, la de 4 a 5. Hoy Carlos Andúa nos invita a recorrer el fascinante sendero de los romances. Esos cantos que narraban gestas, batallas y hazañas caballerescas. Y con el tiempo, pues también el amor cortés. Un repertorio que floreció de manera extraordinaria en la España de los Reyes Católicos y, bueno, pues de alguna forma nos permite asomarnos a la memoria de toda una época. Bueno, y voy acelerando que no me da tiempo a más. Antes de despedirme, como no, os recuerdo el sorteo de nuestro libro Músicas para Vivir Mejor. Os recordamos que sorteamos dos. Muchas gracias a quienes nos habéis escrito para participar ya, hablando maravillas incluso de Mario, de Radio Clásica o de vuestra conexión con la música que nos une. 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Nos acompañarán Eva Sandoval, Martín Yade, Clara Corrales, David Cervás, Carlos Hernández y nosotros, por supuesto, allí estaremos de anfitriones. Así que aún estáis a tiempo. Escribidnos a radioclásica@rtve.es. 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Me despido hoy con una música perteneciente al capítulo escrito por Fernando Blázquez, que se llama Músicas para calmar discusiones familiares. Y entre toda la peripecia que Fernando cuenta en torno a una mesa familiar, al final las músicas se suceden, calman el ambiente y acaban con una escena perteneciente a la, lo voy a avisar, sí, lo digo ya, Agua, Azucarillos y Aguardiente, donde los protagonistas, finalmente, después también de una seria discusión, Pepa, Manuela, Lorenzo y Vicente se agarran del brazo y se van juntos a la verbena, porque lo importante no es dónde se va, sino ir juntos.

0: pasado.
1: No ha pasado nada.
2: Bueno, pues dejamos aquí agua, azucarillos y aguardiente, el número final, pasacalle, en donde después de una acalorada discusión, Pepa, Manuela, Lorenzo y Vicente acuden juntos a la verbena. Era una música seleccionada o sugerida por Fernando Blázquez en su capítulo Músicas para apaciguar las discusiones familiares. Estaba interpretado por la... Era, por supuesto, es una música de Federico Chueca y estaba interpretado por la Gran Orquesta Sinfónica dirigida por José Pereira y, entre otros intérpretes, hemos escuchado a Ana María Iriarte.
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4: Y hoy contamos con la intervención en Radar Clásico de nuestra compañera de Radio Nacional de España en Murcia, Marifé Sánchez Ross, quien nos acerca un festival que tiene lugar en la localidad de Águilas. Se trata del segundo ciclo de orquestas jóvenes y cuenta con una participación muy especial, la Joven Orquesta Nacional de España.
5: La música clásica vuelve a Águilas. La primera edición fue un éxito y por eso el municipio de Águilas, en la frontera entre Murcia y Almería, se lanza a por la segunda. Lo que se busca es nada más y nada menos que ser sede del talento de las orquestas jóvenes. Así que, aterrizándolo en lo concreto, durante julio, septiembre, diciembre y luego ya en febrero y abril de 2027, se podrán escuchar en el Auditorio Infanta Doña Elena, pegado al mar, a 5 orquestas con intérpretes emergentes. Este 7 de julio es la espectacular inauguración, espectacular porque llega de la mano de la talentosa joven Orquesta Nacional de España, la Jonde, con la dirección de Donato Renchetti. Cuentan los organizadores que fue la propia Jonde la que se puso en contacto con la directora artística de estos conciertos, Isabel Rubio, para cerrar su ciclo de este año de forma magistral en Águilas. Escuchamos a Isabel Rubio.
6: Sin duda habrá mucha gente de Águila y mucha gente extranjera que ya estará, visitantes también del país, que estarán acompañándonos en el pueblo, así que va a ser seguro una apertura inigualable.
5: Y decimos que el primer ciclo fue exitoso porque este año vendrá a Águilas una orquesta joven más. Esto es para Isabel Rubio algo que demuestra que esta localidad de playas tranquilas y aguas cristalinas y lugar de nacimiento del gran actor Paco Rabal se puede convertir en una cita cada vez más importante.
6: Es un gran honor, es una gran alegría que el ciclo pueda continuar. Para mí es un sueño que tenía en la cabeza, ya lo comenté el año pasado cuando presentamos el ciclo, y creo que aprovechando este maravilloso auditorio pues, y este maravilloso paisaje que es Águila, este rincón del Mediterráneo, pues qué mejor que sirva de paso para todas las orquestas jóvenes del país que quieran venir.
5: Para todos aquellos interesados, apunten las fechas. El 6 de septiembre tocará la Joven Orquesta Sinfónica de la Federación de Sociedades Musicales de la Comunidad Valenciana a cargo de Cristóbal Soler. El 29 de diciembre es el turno de la Joven Orquesta de Cartagena con la dirección de Álvaro Pintado. El 26 de febrero se podrá escuchar a la del Conservatorio Superior de Música de Murcia bajo la batuta de la murciana Virginia Martínez y el 24 de abril, cerrando el ciclo, a la Orquesta de Jóvenes de la provincia de Alicante, dirigida por Francisco Maestre. Es una programación diseñada y destinada a disfrutar del talento emergente de la música clásica. Pepi Navarro es la gerente del Auditorio Infanta Doña Elena de Águilas.
7: Y a apoyar a esta juventud que francamente los necesitamos. Necesitamos que la cultura siga en movimiento, que se organicen este tipo de eventos, que los jóvenes tengan la oportunidad de tocar en auditorios como este y que la sociedad venga a apoyar y a disfrutar.
5: Las entradas estarán disponibles a través de la web del auditorio y en venta directa en el Museo Arqueológico y la Casa de la Cultura Francisco Raval, así como en la taquilla del auditorio desde una hora antes del comienzo. Hay un abono de 23 euros, el resto de precios los cuenta Pepi Navarro.
7: La Jonde, para quien desee venir solamente a ver la Jonde, serían 10 euros la entrada individual. Y el resto de orquestas serán 6 euros. Por tanto, el abono merece mucho la pena.
5: Así que ya saben, Águilas y su auditorio al borde del mar es una gran opción para escuchar a los talentos más destacados de la música clásica, precios asequibles y un perfil para disfrutar con todos los sentidos.
0: Bueno, pues muchísimas gracias, Marifé Sánchez, por acercarnos esta segunda edición del ciclo de orquestas jóvenes. Mucho talento y mucha ilusión llenan las formaciones jóvenes, ¿no?, de este país. Cada vez hay más vocaciones musicales y desde aquí, desde Radar Clásico, lo celebramos y, por supuesto, lo contamos.
4: Pues vamos a escuchar a continuación a la Joven Orquesta Nacional de España. Se trata del Ballet Perlimplinada, con música a dos manos de Federico Mompou y Xavier Monsalvatge. Música basada en la obra de Federico García Lorca, Amor de Don Perlimplín, con Belisa en su jardín.

0: Con la joven Orquesta Nacional de España, dirigida por Gian Andrea Noseda, hemos escuchado el último número de Perlimplinada, La Mort de l'Amant, La Muerte del Amante, música compuesta en 1956 entre Xavier Montsalvatge y Federico Mompou.
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2: 12:56 minutos del mediodía, 11:56 en Canarias. Seguimos en directo con un avance de los conciertos que están previstos para esta semana, del 8 al 12 de junio. Empezamos en Valencia.
0: En el Palau de les Arts y con la ópera Turandot de Puccini. En el papel de Turandot, Ekaterina Shevchenko toca la orquesta de la Comunidad Valenciana y dirige Sir Mark Elder. La función de hoy es a las 7:30.
2: En Valencia está también en estos días el Festival de les Arts, que se celebra en Picaña. Esta tarde, concierto del pianista Antonio Galera, un homenaje a Manuel de Falla en el que van a sonar su Sinfonía Bética y una selección del Amor Brujo junto a obras de Vicente Asencio y Alberto Ginastera. Será a las 8 de la tarde en el escenario Vila.
0: Mañana en el mismo lugar y a la misma hora, Claudia Liag en el clarinete y Xialu Yang al piano interpretan obras de Schumann, Brahms y Prokofiev.
2: Y también mañana, pero en Barcelona, es la celebración de la Diada Pau Casals con el concierto que ofrecerá en el Palau de la Música el cuarteto Casals y Melnikov. Van a interpretar el cuarteto de cuerda número 3 de Shostakovich y el quinteto para piano opus 34 de Brahms a las 8 de la tarde.
0: Mañana en Málaga, dentro del ciclo de cámara del Museo Picasso, a las 7 de la tarde se podrá escuchar un cuarteto de trompetas y percusión formado por miembros de la Orquesta Filarmónica de Málaga. Interpretarán obras del Renacimiento, del Barroco, clasicismo, romanticismo, incluso jazz.
2: Y otra cita interesante en la Ciudad Condal será el miércoles con el estreno mundial de Los Siete Sueños de Gaudí de la compositora Olivia Pérez Collellmir en el Palau de la Música. Interpretan la London Filarmonía dirigida por Maren Alsop con la soprano Núria Rial, con el Orfeo Català y el cor de Crambar de Cámara del Palau de la Música Catalana a las 8 de la tarde.
0: Y también esta semana en Mallorca, en Della, destacamos el Festival Internacional de Música Sabasa Roja Cultural 2026. El próximo jueves a las 8, concierto de Pau Cardona, violonchelo, interpretando obras de Johann Sebastian Bach, Gabriel Fauré, Astor Piazzolla, Elvis Presley, Frank Sinatra, Ludovico Einaudi, entre otros.
2: Y esto no es un concierto, sino una exposición. En Toro os recomendamos la exposición de violas medievales que ha reconstruido Cristos Canellos, a quien tuvimos en el programa hace una semana. Se puede visitar hasta el 25 de junio en la sala de la Fundación González Allende, en la Casa de Cultura de esta localidad zamorana.
0: Y así hemos llegado hoy al final de nuestro programa. Un placer en el control de sonido. Han estado Jacobo Silva desde los estudios de Radio Nacional de España en Pontevedra y Javier López desde el estudio 206 de la Casa de la Radio en Prado del Rey.
2: Mañana volvemos de nuevo, como siempre, a las 12, las 11 en Canarias, aquí en la sintonía de Radio Clásica. ¡Hasta mañana!
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La presencia de la música de Joseph Haydn en la vida musical española en el tránsito entre el siglo XVIII y XIX es un hecho demostrado desde hace tiempo atrás. De forma particular, las iglesias españolas se convirtieron en lugar privilegiado para la expansión de esta música. Miguel Ángel Marín ha estudiado el fenómeno que es necesario extender a otros compositores como el austríaco Ignaz Pleyel, 25 años más joven que el maestro de Rorau, y también alumno suyo. La relación tuvo sus momentos de crisis e incluso acabó convirtiéndose en rivalidad en el escenario londinense de finales del 18. El pleito entre Haydn y Pleyel surgió tras la publicación por parte de William Foster en 1785 de dos tríos para piano de Pleyel bajo el nombre de Haydn, además de que ambos compositores participaron en series de conciertos rivales en la capital británica durante la temporada de 1792. En ese momento, Haydn era el compositor instrumental más aclamado en Europa, mientras que Pleyel gozaba de un creciente prestigio que pronto se iba a extender hasta llegar a España. El investigador Héctor Eulogio Santos Conde ha estudiado las fuentes de las sinfonías de Ignaz Pleyel en las catedrales españolas alrededor de 1800, y a sus conclusiones nos vamos a referir hoy en el programa El pliegue del tiempo, un espacio de Radio Clásica que realiza y presenta Alberto González Lapuente.

el final presto de la Sinfonía 18 de Ignaz Pleyel, en interpretación de los London Mozart Players, dirigido por Howard Griffiths, nos sirve como presentación en el pliegue del tiempo, para acercarnos al compositor austríaco y entender la relación que tuvo con sus contemporáneos. A finales del 18, estamos en la década de 1790, Pleyel era considerado el heredero directo de Haydn, y su producción instrumental, y de una forma muy particular la música de cámara, alcanzó una difusión que apenas lograron unos pocos autores de su tiempo. La península ibérica, y en concreto España, no quedó al margen de este éxito. De hecho, los periódicos españoles se llenaron de anuncios que ofrecían sus partituras a un público que deseaba interpretarlas. Como suele suceder con los movimientos que se relacionan con las modas, el interés se fue apaciguando poco a poco. Y ya en los años 20 del siglo XIX empezaron a surgir comentarios sobre el envejecimiento de este repertorio. Antes, en el momento de su apogeo, Pleyel fue uno de los nombres más copiados, vendidos y tocados de Europa. Por ejemplo, a través del cuarteto en do mayor opus 2 número 2, del cual vamos a escuchar el Adagio Cantabile, el segundo movimiento, en interpretación del cuarteto de cuerda Enso.

La llegada de la obra de Pleyel a España convirtió a Madrid en un poderoso centro de distribución. Estamos a comienzos de 1790, cuando aparecen los primeros anuncios de venta de sinfonías de Pleyel en la capital, fundamentalmente en las páginas de la Gaceta de Madrid, que era el nombre que recibía entonces el Boletín Oficial del Estado y que recibió hasta el año 1936. El anuncio aparecido el 13 de noviembre del año 92 dice así: 6 cuartetos de Pleyel, opus 25 y 26, otros 6 del mismo dedicados al rey de Nápoles, un terceto y una aria a toda orquesta también de Pleyel, 6 fugas de Pasternak para órgano y otras obras nuevas. Se hallarán en el almacén de música de la calle de las Urosas y en la de relatores número 6, en donde se distribuye gratis el catálogo de ellas. Pues bien, en los círculos de la corte la presencia de la música de Pleyel fue también notable, y solo Haydn superaba a su alumno en número de obras interpretadas. En el archivo del Palacio Real llegaron a reunirse hasta 16 sinfonías, y a ellas hay que sumar las 16 que hoy custodia la Biblioteca Histórica de Madrid, como testigo del repertorio que sonó en los conciertos públicos de los teatros madrileños entre el final del 18 y los primeros años del 19. Es ahora el Allegro Assai, el primer movimiento de la sinfonía en re mayor, número de catálogo BEN 126, de Ignaz Pleyel, en la interpretación de la Orquesta de Cámara de Zúrich, dirigida por Howard Griffiths.

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1: Desde Madrid, es decir, desde el centro de la península, las sinfonías de Pleyel figuraron en las academias vocales e instrumentales de otras ciudades, desde Cádiz y su teatro principal a Barcelona, todo ello alrededor de 1800. Solo en Cataluña han sobrevivido fuentes de 26 sinfonías repartidas por archivos civiles y religiosos. Como ejemplo del interés que despertaba esta música, se localiza el relato de Rafael de Amat y Cortada, barón de Maldá, quien descubrió una siesta musical celebrada en marzo de 1801 en el convento de Santa María de Jonqueras, en Barcelona, a la que asistieron músicos de la catedral de la ciudad, y que comenzó con una sinfonía concertante. Bien es cierto que dice que no se sabe si de Haydn o de Pleyel. El barón de Maldá es un curioso personaje, miembro de una familia de la pequeña nobleza barcelonesa, que ha pasado a la posteridad tras dejar un inmenso diario personal en 60 volúmenes, mantenido casi sin interrupción desde 1769 hasta su muerte en el año 1819, es decir, 50 años. El título es Cajón Desastre o Miscelánea, y de él se han publicado hasta ahora fragmentos recopilatorios. Curiosamente, no hay retratos de Rafael de Amat, pero su diario dice que usaba gafas para escribir y bastón para caminar. Desde los 42 años de edad carecía de dientes y a los 62 se sentía viejo, con problemas de oído. Era un hipocondríaco con tendencia a la angustia y a la depresión, y escribía en catalán por placer. Vamos a recordar a Rafael de Amat y Cortada, barón de Maldá, escuchando el segundo movimiento, tempo diminueto, alegro, de la sinfonía concertante en fa mayor, BEM 115 de Ignaz Pleyel, en interpretación de la Orquesta de Cámara de Zúrich, dirigida por Howard Griffiths.

Lo verdaderamente singular del caso español es que el repertorio sinfónico importado hacia 1800 acabó conservándose en los archivos de las iglesias y no tanto en palacios y salones. En Cataluña, cerca de la mitad de las fuentes de la música de Pleyel se conservan actualmente en archivos eclesiásticos e incluyen arreglos para tecla de sinfonías y cuartetos que estaban pensados para una práctica más doméstica. Y junto a Pleyel sigue muy presente la música de Haydn. Sus cuartetos de cuerda aparecen en sedes tan diversas como Granada y Ávila, Orihuela y Santiago de Compostela, que conserva la fuga que cierra el Opus 20 número 2, en este caso ligada al maestro de capilla Bruno Chiodi. Se trata de un compositor italiano que llegó a ser maestro de capilla de la Catedral de Santiago y al que se considera una figura fundamental para entender la introducción del estilo clasicista y la música instrumental centroeuropea en España. Pero no solo él, consta también la presencia del violinista Sebastián Siquert, quien solicitó al Cabildo la compra de las 26 sinfonías de Pleyel publicadas antes de 1800. Y de ahí nos podemos trasladar a lugares cercanos, como las catedrales de Astorga y Mondoñedo, capital de una de las 7 provincias del antiguo Reino de Galicia. Vamos a escuchar la fuga a 4 sujetos del cuarteto en do mayor, opus 20, número 2 de Joseph Haydn. La interpretación está a cargo del cuarteto de cuerda Los Ángeles.

Algunas catedrales no se conformaron con tener varias obras sueltas de las obras de Haydn o Pleyel, sino que llegaron a formar auténticas colecciones. La de Toledo, por ejemplo, fue adquiriendo lotes de sinfonías entre 1794 y 1806, bajo la responsabilidad de sucesivos maestros de capilla, como Cándido José Ruano y Francisco Antonio Gutiérrez. Solían comprarse al célebre copista madrileño Salvador Feixas, que era copista de los teatros municipales y que también trabajaba para el Palacio Real y para la Casa de Osuna. La Catedral de Córdoba atesoró otras 12 sinfonías, procedentes de dos colecciones manuscritas distintas, una de las cuales comparte copista con el envío que Feixas remitió a Toledo en 1806, indicio de que las catedrales recurrían a veces a los mismos canales para abastecerse. Sin duda, las copias musicales de estas obras no eran objetos anónimos, sino de uso corriente. Por eso muchas conservan el rastro de quienes las usaron o las tuvieron en propiedad. Los violinistas y maestros de capilla, que eran los responsables musicales de las catedrales, solían encargarse de su custodia, y en ocasiones sus nombres figuran incluso como sus propietarios. Un caso elocuente es una copia burgalesa de la Sinfonía de Pleyel Ben 130, en cuya portada se lee de Maynard, que era el apellido de una familia de músicos activa aproximadamente entre 1770 y 1820. Cada manuscrito se convierte así en un pequeño documento social que nos habla de las personas que hicieron sonar esta música. Y entre toda ella, seguro que estaba el rondó presto de la Sinfonía en Sol Mayor B130 de Ignaz Pleyel, que suena ahora en interpretación de la Gibasquila Sinfonía dirigida por Patrick Allois.

Cabe preguntarse qué hacía la música de Pleyel y también la de Haydn en un recinto sagrado, y la respuesta está en la práctica musical de la época. Por ejemplo, cuando en 1796 el maestro de capilla Pedro Aranaz juzgó una oposición en la Catedral de Granada, alabó una de las obras por hermanar el gusto con el fundamento, según decía, a imitación de los célebres Haydn y Pleyel, y subrayó esta unión, además de grata al oído, porque resultaba especialmente idónea para la casa de Dios. Pedro Aranaz fue maestro de capilla de la Catedral de Cuenca, donde permaneció en las tres últimas décadas del siglo XVIII hasta su jubilación y posterior muerte. Su obra es religiosa, pero también profana, incluyendo tonadillas que escribió para los teatros públicos de Madrid. Haydn, Boccherini y Pleyel se citaban entonces como emblema de modernidad y de buen gusto, prueba de que solo con los instrumentos podían transmitirse los afectos más diversos, con la mayor claridad y con los más vivos colores. Por supuesto, el sentido práctico se impone y la documentación ratifica que estas obras se compraban y se copiaban para tocarse. Por ejemplo, durante el ofertorio de la misa en las grandes solemnidades, quizá en la Catedral de Toledo. Pero también tenían su sitio fuera de la liturgia, en las siestas del Corpus o en las academias que se celebraban en catedrales como la de Ávila. No eran, por tanto, papeles de archivo, sino repertorio de uso. En el año 1802, la Capilla de Toledo disponía de media docena de violinistas, además de violonchelos, contrabajos, oboes, flautas y trompas, una plantilla más que suficiente para dar vida a una sinfonía dentro del propio templo. Por ejemplo, la Sinfonía en Fa Mayor, BEN 140 de Ignaz Pleyel, de la que vamos a escuchar el primer movimiento, Allegro cómodo, en interpretación de la Orquesta de Cámara de Zúrich, dirigida por Howard Griffiths.

Y vamos a terminar el pliegue del tiempo, subrayando que las obras de Pleyel y también las de Haydn casi nunca sonaban tal y como salían de la imprenta o del taller del copista. Los músicos las acomodaban a sus medios, cambiaban la tonalidad, reducían la plantilla, retocaban la escritura. El arreglo del minueto de la sinfonía BEN 133 que se guarda en la Catedral de Huesca lo ilustra a la perfección, porque traslada el re mayor original a fa mayor y reduce la orquesta a un conjunto más modesto. Todo ello ratifica que en España la música de Pleyel no fue una pieza de museo, sino una herramienta que se compraba, se copiaba, se adaptaba y sobre todo se tocaba. Y que fueron las iglesias, más que los palacios, las que terminaron por convertirse en guardianas de aquel clasicismo llegado de Viena. Todo ello lo ha estudiado el investigador Héctor Eulogio Santos Conde, quien ha llegado a estas conclusiones y quien ha rastreado las fuentes de las sinfonías de Ignaz Pleyel en las catedrales españolas alrededor de 1800. Con los datos de sus trabajos hemos dado forma hoy a El Pliegue del Tiempo, un programa de Radio Clásica que realiza y presenta Alberto González Lapuente.

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1: 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Zanfona. Zanfona, también llamada en España zanfoña e incluso zampoña, jóvenes, no es la que se lo come todo, eso sería zampona o tragaldabas. Bueno, en inglés se dice hurdy-gurdy a la zampoña esta y quizá pues se presta a cierta confusión. En italiano es gironda y en francés se dice vielle à roue, zanfona de rueda, porque la zanfona realmente tiene una rueda, una manivela. Si la veis, es como una viola de gamba tumbada y la mano derecha le da a la manivela, a una rueda, para que gire y frote las cuerdas. Y la mano izquierda maneja unos botoncitos por abajo como teclas, que son como las que afinan y dan la nota. Bueno, ella es Annie Hurdy-Gurdy, Hurdy-Gurdy, y toca el tema de Las Damas de los Bosques en The Witcher, La Bruja, la serie. Entonces, la zanfona se define como instrumento de cuerda frotada, casi siempre en forma de viola de gamba, con una manivela en el extremo opuesto al del clavijero. Entonces, veis que la zanfona, o hurdy-gurdy, se ha integrado muy bien en bandas sonoras de bosques legendarios. Ella es Michalina Malist, escrito Malist, con otro tema de The Witcher. Pero la zanfona vino de Oriente a Europa en la Edad Media y se llamó Organistrum, y la tenemos datada en el siglo XIII. Suena el Organistrum de Rotamundi, se llama el intérprete. Bien, pues en el siglo XVII la zanfona se consideraba un instrumento propio de músicos ambulantes y callejeros, y a veces mendigos. Pero en el siglo XVIII las aristocracias la retomaban, y Mozart, por ejemplo, incluyó la zanfona en sus danzas alemanas K-602. Esta es la tercera. Y el zanfonista es Daniel Mantei, escrito. Y en el romanticismo, Schubert evocó una zanfona con el piano en su canción El hombre de la zanfona, de Lyermann, que a veces se dice el organillero. Bueno, una canción sobre la soledad, muy romántico, muy desolador. Y hoy todavía la zanfona, el hurdy-gurdy, hurdy-gurdy, nos remite a la soledad romántica o a memorias de aldeas legendarias. Este es Andrei Vinogradov y su Reverse Dance, con varios millones de views en YouTube. Bueno, él es ruso y es su nombre artístico. En vez de Vodka Gradov, se llama Vinogradov. Bueno, genial. Pues entonces, felices zanfonas, zanfoñas y zampoñas, queridas y queridos hurdy-gurdys. Saludo muy amistoso de Luis Ángel de Benito desde el Diccionario Musical de Radio Clásica.

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1: ¿Qué tal? ¿Cómo estamos? Y con María del Puerto Martín en el control de sonido, aquí en el estudio 211 de la Casa de la Radio. El reino que solo duró 3 años. Hemos titulado el programa de hoy El reino. Es una novela del escritor francés Emmanuel Carrère. Y el reino para él fue un paréntesis muy intenso de 3 años en el que, bueno, pues obtuvo la fe, y en ese periodo, bueno, pues se casó, bautizó a sus hijos y además se dedicó a vivir casi como un monje, porque leía el Evangelio prácticamente todos los días y escribía sobre él. Bueno, hay una suerte de memoria autobiográfica, una investigación histórica y una meditación sobre el cristianismo en este libro. Un libro que nos va a llevar hoy, por ejemplo, hasta la figura de San Juan o hasta la figura de San Lucas. Recordamos también los 60 años recién cumplidos de una película legendaria, Un hombre y una mujer, y además vamos a recordar en nuestra sección novedades discográficas realmente una grabación histórica, pero ante todo es una novedad discográfica, es el CD que el sello Marc Vivo resucita en vinilo, resucita ahora en CD, partiendo de un vinilo del año 1976 que reunió a pianistas españoles como Cristina Bruno, Joaquín Soriano o Pedro Espinosa. Lo descubrimos al final de este programa.

Tanto en libros como una novela rusa o de vidas ajenas, Emmanuel Carrère adquirió en esas obras el hábito de contarse a sí mismo, pero nunca había evocado la crisis mística que vivió a comienzos de los años 90. En aquel momento estaba en un periodo difícil en su vida personal porque no lograba escribir, así que sin escritura se dedica a las escrituras, va a misa todos los días, cada mañana comenta los evangelios y escribe sobre ellos. Detrás de esa conversión hay encuentros, pero sobre todo una frase extraída del Evangelio según San Juan, que dice así: cuando envejezcas, extenderás tus manos y otro te ceñirá y te llevará a donde no quieras. Una frase enigmática de El Reino, no podemos decir que sea una novela exactamente, del año 2015, mezcla distintos géneros, la memoria autobiográfica, la investigación histórica y la reflexión sobre el hecho religioso y estrictamente, sobre todo, especialmente sobre el cristianismo, aunque también hay comparaciones en algunos momentos con otras religiones. Bueno, es un relato plenamente autobiográfico y con él comienza, tras muchas páginas, de pronto, bueno, pues ese relato ya queda un poco en segundo lugar y él comienza a hablar de los evangelios, de quiénes fueron sus autores, de cómo fueron sus vidas, o bueno, de quiénes fueron sus presuntos autores, habría que decir, cómo fueron sus vidas, de dónde era cada uno, quién conoció o no a Cristo. Bueno, nos habla de San Lucas, un protagonista del libro.

0: interpretado en el órgano Cavalier Coll de la Catedral de Notre Dame, en este órgano, junto a John Nelson dirigiendo la orquesta, el conjunto orquestal de París, el coro Britten, la Maîtrise Notre Dame de Paris y Olivier Latry al órgano. Bueno, Thierry Escaic, un compositor muy interesante de esta obra, el último evangelio. Hemos escogido dos movimientos, himno a la luz e himno de imploración, que tienen, bueno, mucha relación con lo que nos cuenta en ese libro El Reino de Manuel Carrère. Vamos a recordar que Thierry Escaic nació en 1965, después de estudiar, de realizar estudios musicales en distintos lugares de su lugar natal, que es Rosny-sous-Bois, ingresó en el Conservatorio Nacional Superior de París, donde estudió armonía, contrapunto, fuga, órgano, improvisación al órgano, análisis, composición y orquestación. Y empezó a componer desde la infancia. El órgano ocupa un lugar importantísimo en su música, pero también tenemos el piano, el saxofón, otros instrumentos y también, por supuesto, sus sinfonías.
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0: La primera hora está dedicada a San Juan. Un versículo, teniendo cuidado que mi comentario no me lleve hasta el diario íntimo. Quiero avanzar audazmente, dejándome guiar por la palabra de Dios, sin pensar, como siempre fue mi obsesión, que de lo que me ocurre o de lo que me está ocurriendo surgirá un libro. Expulso, pues, la idea del libro venidero, me concentro con resolución en el Evangelio. Aunque Cristo me hable en él, de mí, es en él y no en mí en lo que debo centrar mi interés. Después llega la oración, sobre la cual muchas veces me he preguntado si es mejor hacerla después de la lectura del Evangelio o antes. Del mismo modo que años más tarde me preguntaría si es mejor realizar la meditación antes o después de las posturas de yoga. La oración, de hecho, recuerda mucho a la meditación. Con mi traje, la espalda muy recta y la preocupación de fijar la atención. Mismo esfuerzo, generalmente en vano, pero es el esfuerzo lo que cuenta para domar el vagabundeo incesante de los pensamientos y alcanzar al menos un instante de calma.

0: era el comienzo de la Pasión según San Juan de Johann Sebastian Bach, BWV 245, estrenada en el año 1724. Hemos elegido una grabación de los años 80 en la que John Eliot Gardiner dirigía a los solistas barrocos ingleses, el coro Monteverdi, y contó con voces como la de Anthony Rolfe Johnson, Stephen Barco o Cornelius Houndan. Y continuamos, ahora vamos a irnos con el Urso Tuela hasta el personaje que ha creado, personaje, hay que insistir, de ficción siempre, porque luego hay oyentes que preguntan dónde pueden encontrar referencias sobre este personaje, en ningún lugar más que aquí, porque es un personaje de ficción, un personaje heterodoxo, un escritor heterodoxo y de ficción, el que inventa expresamente para el programa de hoy y para otros programas, de vez en cuando, aquí en La Hora Azul, el escritor Urso Tuela.
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2: El trabajo creativo, a nuestro juicio original y único, por el que Louis Drax es más conocido, es por sus films, que profanan las fronteras del género, situándose entre el documental, la narrativa lírica y el humor más negro y absurdo. En ellos se alcanzan, resulta imprescindible señalarlo, cotas estéticas de belleza visual difícilmente inigualables. Sus atardeceres, empleados como metáfora y símbolo obsesivo de sus metrajes, son comparables a los que John Ford filmó en sus grandes westerns. Sin duda, sus películas, sobre todo algunas de las más tempranas, donde el escritor Martin Cross, de quien ya nos hemos ocupado en esta antología de escritores malditos, firmó el guión, son para nosotros auténticas obras de arte cinematográfico. Ahora bien, además de su trabajo fílmico, Louis Drax escribió 3 volúmenes, uno de poesía y 2 libros inclasificables de los que hablaremos más adelante. Es esta dedicación la que en realidad le ha traído esta tarde hasta las ondas y los oídos de ustedes. Si su obra literaria no es más reconocida, se debe a varios motivos. La crítica lo rechazó por su inflamado ego y su pésimo carácter, a lo que se unió su polifacético trabajo que escamoteó sus libros tras sus películas. A nuestro parecer, su tremenda calidad y originalidad traspasan cualquier intento de olvido o de relegar su trabajo literario a un nivel secundario. Tenía una personalidad muy marcada e intensa. Louis Drax era un ególatra, un excesivo de claras tendencias autodestructivas y un diletante que se movió con igual soltura entre las palabras y las imágenes. No es de extrañar, por lo tanto, que su poesía contenga imágenes tan vivas que conmueven e impresionan. Una desgarradora elegía que aborda temas fundamentales de la lírica universal y, por tanto, del hombre, como son la muerte, la soledad, el amor, bálsamo y salvación del vértigo de existir y la relación con la naturaleza. Nos gustaría ofrecer un breve fragmento de uno de sus poemas. Son solamente 3 versos, contenido en su poemario titulado La luz derramada. Escuchémoslo por un instante. Cantaba la lluvia una canción. Detuve mi vida para escucharla. Era hermosa, indescifrable. Ahora sé que la lluvia fue quien me entendió a mí. Tras estos formidables versos, nos gustaría centrarnos, dada la brevedad de este panegírico, en sus 2 obras magnas. 2 libros de insólita crudeza y humanidad que transitan entre el ensayo filosófico y el trascendentalismo, sacudiéndose la profundidad con un humor negro y devastador que destila una forma cínica y única de ver el mundo. El primero de ellos, escrito como un falso diario íntimo que recorre sus rodajes y sus pensamientos más enloquecidos, y el segundo, que constituye para nosotros la piedra angular, no sólo de su obra literaria, sino del conjunto de su creación. El fabuloso e inmenso libro titulado El mundo en llamas. De gran contundencia narrativa, este texto híbrido se escribió a lo largo de casi un quinquenio. A la edad de 47 años, Louis Drax dejó todo y se dedicó a vagabundear por el mundo sin rumbo fijo. Durante ese periodo lo redactó, una maravilla que conjuga el libro de viajes, la poesía, la especulación metafísica y una visión amarga del mundo. Su vida personal está jalonada de momentos como el anteriormente narrado, en los que una heterodoxia vital y un individualismo exacerbado le condujeron por los extraños senderos en los que desembocó su vida. Su final fue igual de impactante que su existencia. Tras el rodaje de Lo cristalino, película inacabada, se arrojó en brazos del alcohol. Durante semanas y a sus 65 años bebió inmoderadamente hasta que finalmente, la noche del 14 de febrero de 2005, en un tugurio de la ciudad de Atenas, su corazón, exhausto, dejó de latir. Nadie sabe qué poema tenía entre manos o si es cierta la leyenda que ha llegado hasta nosotros, pero nos gusta imaginar que era el siguiente. Extraña luz que finge ser sombra, dibujas mi contorno, mi intimidad, esta soledad derramada, este sueño no soñado, este silencio, este poema, que mis palabras en la honda noche han imaginado.

0: Pues hasta el mundo del cine nos ha llevado hoy Lourdes Ortuella y hemos escuchado el tema principal de la película Un homme et une femme del año 1966, 60 años, acaba de cumplir en mayo esta película fundamental tanto para su director como para quienes pudieron verla en su momento o quienes pueden seguir viéndola. Hemos escuchado el tema principal, que era un tema para voz y conjunto instrumental en este arreglo para violonchelo, piano y orquesta, un arreglo que firmó el pianista Jérôme Ducrot para interpretarlo en un álbum destinado o dedicado a París junto a Gauthier Capuçon al violonchelo. Así que tenemos a Gauthier Capuçon, Jérôme Ducrot y la Orquesta de Cámara de París interpretando este tema de la película Un homme et une femme. Hace 60 años, en mayo de 1966, escribía recientemente el director Claude Lelouch en sus redes sociales, apareció en la gran pantalla Un homme et une femme. Hay películas que cambian una vida. Esta cambió la mía y la de todos los que participaron en esta aventura. Es un milagro y los milagros no se explican. Antes de ella era un joven cineasta que acumulaba negativas y fracasos. Después todo se hizo posible. Nací una primera vez en el año 1937 y una segunda vez en Cannes en 1966. Bueno, obtuvimos la Palma de Oro, los Oscars, los Globos de Oro y hay que recordar, dice Claude Lelouch, director de esta película, que la música de Francis Lai dio la vuelta al mundo. Tengo un recuerdo en este momento para los protagonistas, Anouk Aimée y Jean-Louis Trintignant. No eran solo una actriz y un actor, eran un hombre y una mujer.
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0: Pues hoy vamos a por el último lanzamiento publicado el pasado viernes, o lanzado al menos el pasado viernes por el sello Marc Vivo, el último lanzamiento de ese sello que nos va contando capítulos en vivo que han tenido lugar en la Fundación Juan Mar de sus múltiples actuaciones, interpretaciones y recitales. En este caso no es un capítulo reciente, sino que es una grabación que nos remite realmente a la historia de la música en España, al año 1975. El álbum se titula Grandes pianistas españoles del siglo XX y nos cuentan que coincidiendo con la inauguración de su nueva sede en Madrid en 1975, la Fundación Juan Marc puso en marcha unos recitales para jóvenes. Eran una serie de conciertos con presentador dirigidos a estudiantes de secundaria e interpretados por destacados artistas españoles. En su primera temporada hubo 5 destacados pianistas nacionales quienes guiaron a los jóvenes y a los oyentes en un recorrido por la tradición pianística europea desde Mozart hasta Debussy. Los pianistas que aparecen en este disco desempeñaron un papel fundamental en la historia de la música pianística española del siglo pasado. Esteban Sánchez, Cristina Bruno, Joaquín Soriano, Manuel Carra y Pedro Espinosa. Bueno, pues este lanzamiento recupera una grabación que ya existía, una grabación histórica en vinilo del año 1976, realizada en estudio con una selección de interpretaciones de aquella primera temporada que llevaba décadas a que el disco fuera de circulación. Para empezar, vamos a escuchar con Cristina Bruno la balada número 4 en Fa menor, opus 52 de Frédéric Chopin.

Con Cristina Bruno hemos escuchado la balada número 4 en fa menor opus 52 de Frédéric Chopin. Es tan solo una de las 13 pistas que nos ofrece este curiosísimo e interesantísimo disco reciente. Es una novedad discográfica, sin duda. Es una grabación histórica al mismo tiempo, como decíamos, porque existía un vinilo que recogía estas actuaciones del año 75-76 en la Fundación Juan Marc de los mejores pianistas de aquel momento: Esteban Sánchez, Cristina Bruno, Joaquín Soriano, Pedro Espinosa, Emanuel Carra, y que ahora ese disco, bueno, fuera ya del mercado, aquel disco publicado por Hispavox en vinilo, ahora lo tenemos en CD dentro de la colección Marc Vivo. Y así terminamos hoy un programa que hemos titulado El reino que duró solo 3 años, el reino que solo duró 3 años. Ese sería el paréntesis intensísimo y místico en la vida de Manuel Carrer que él cuenta en su novela El reino. Bueno, una novela que hoy nos ha llevado hasta la música de su compatriota Thierry Scake, también hasta la música de Johann Sebastian Bach y La Pasión según San Juan.

Y ya nos despedimos quienes hoy hemos hecho este programa: Paula Pardo en la producción, María del Puerto Martín en el control de sonido, John Vandrés en el guión y en el micro. Gracias, un placer y hasta mañana.

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0: Son las 3, las 2 en Canarias. Muy buenas tardes. Aquí David Cantero y ya está a punto de comenzar Clásicos Populares. Ana, te noto así como con ganas de contarme algo. ¿Qué te pasa?
1: Sí, a ver, hola David. Nada, es que como esta semana no está Fer, me he enterado de un cotilleo tremendo y claro, no sé a quién contárselo.
0: Pero bueno, si quieres me lo puedes contar a mí. ¿Eh?
1: Bueno, vale, no insistas más que te lo cuento. Mira, es que resulta que este fin de semana se han casado Paco y Carmela, ¿vale?
0: Bueno, pues enhorabuena a Paco y Carmela.
1: No, espera, que esto no es todo. Por lo visto, Paco también estaba ahí comprometido con otra chica que se llamaba Salud.
0: ¿Pero qué me dices? Menudo perla, o sea que está prometido con dos a la vez.
1: Lo que te cuento. Y resulta, que no acaba todo ahí, que Salud se presentó en plena boda.
0: No me digas, por favor.
1: Sí. Como te cuento.
0: Pero hay vídeo de todo eso.
1: Pues mira, aún no me lo han pasado.
0: ¿Documento o algo?
1: Aún no me han pasado el vídeo, cuando me lo pasen te lo enseño, pero lo que sí tengo de momento es la música que ha ambientado este sarao.
0: Bueno, a mí eso me sirve, ya la imaginación hace el resto. Yo creo que a los oyentes también.
1: Oye, pero no lo cuentes.
0: No, pero si yo soy asocial, tú tranquila que vale. Yo soy una tumba, no cuento nada a nadie.
1: Estupendo.
0: Os dejo ya con Clásicos Populares, Los Cotilleos, ese sarao y nos escuchamos en una horita en las tardes.
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1: ¿Qué tal? Bienvenidas, bienvenidos a Clásicos Populares. Empezamos con la primera ópera de Manuel de Falla, La vida breve. La compuso en 1905 para un concurso de la Real Academia de Bellas Artes de San Fernando. Se llevó el primer premio, le prometieron estrenarla, pero viendo que pasaban años y años y ese estreno nunca llegaba, Falla cogió su obra y se la llevó a Niza para presentarla allí en 1913. La obra está ambientada en Granada y cuenta la historia de Salud, una mujer que está enamorada de Paco, un hombre que termina traicionándola para casarse con otra. Hoy nos vamos a quedar con su danza española.

0: Pues ahí estaba Juanjo Mena y la Filarmónica de la BBC interpretando esta danza española del segundo acto de La vida breve de Manuel de Falla. Y os estaréis preguntando, oye, pero ¿cómo acaba este triángulo amoroso, ¿no? Que nos has dejado hoy un poquito con la intriga. Pues nada, pues Salud llega a la boda, le echa a Paco en cara su traición. Paco niega que conocerla, es decir, dice, esta señora yo no sé quién es, y al final todo acaba pues con la muerte de Salud, que se desploma allí mismo delante de todos.
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0: Como ya adelantamos el viernes, esta semana la temática de nuestra playlist es música para darle más drama al drama. Porque hay situaciones que objetivamente pues no son tan graves, pero en el momento en el que las vivimos, pues sí que lo parecen, ¿no? Por ejemplo, estás desayunando tan tranquilamente, sin reuniones, con tiempo, sin nadie que te moleste, te estás preparando tu tostadita con mantequilla, con mermelada hecha recién, ¿no? Casera, y de repente zas, se cae el suelo. Y no se cae de cualquier forma, ya sabemos todos cómo se cae, ¿no? Con la mantequilla y la mermelada tocando suelo. ¿Es una tragedia? Pues no, no lo es. Pero durante unos segundos lo parece, pues absolutamente. Pero es que ya si le añadimos un cha-cha-cha-chan de fondo, el nivel de drama como que se multiplica, ¿verdad? Pues eso es lo que estamos buscando esta semana con nuestra playlist de, pues eso, músicas para dar más drama al drama. Las primeras propuestas, ¿quién las pone? Pues, por ejemplo, Juanma de Colmenar Viejo, Adrián de Salamanca, Marían de Leioa, José de Zamora y Reyes de Cantabria.
2: Hola, buenas. Soy Juanma de Colmenar Viejo. Para la lista dramática me he acordado del final de la ópera Madame Butterfly de Puccini, cuando la protagonista, en su desesperación, lo ve todo perdido.

Hola, soy Adrián de Salamanca. Para la lista de esta semana me gustaría proponer El incendio de la suite, el gran cuaderno de Litvinovsky, que creo que refleja bien el dramatismo que hay alrededor de un incendio.

Soy Mariani y llamo desde Leioa. A mí se me ocurre la ópera Tristán e Isolda, que induce mucho a la tristeza.

Fer José de Zamora. Para playlist de esta semana, la del drama sobre el drama, o como la llamo yo, la del drama al cuadrado, propongo el tema de Mako, de la banda sonora de Pacific Rim, que me parece que le va como anillo al dedo.

Luis Reyes de Cantabria. Para la lista de esta semana de drama, yo voy a proponer La cabalgata de las Valquirias de Wagner. Creo que tiene drama de sobra.

0: Ricardo Chailly, la Royal Conserve Bau Orquestra, interpretando esta cabalgata de las Valquirias, de la Valquiria de Richard Wagner, una propuesta que nos hacía Reyes de Cantabria para la playlist de esta semana. 689-869-347, mensajes de voz en WhatsApp y el 91-346-1025 para mensajes en el contestador. Buscamos músicas para ambientar nuestras pequeñas tragedias cotidianas para darle más drama al drama.
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0: Mira que se lo tengo dicho, ¿eh? Las prisas no son buenas. Un día te va a dar un algo, no puedes seguir con este ritmo. Y ella ni caso, todos los lunes, con la misma velocidad, que yo ya no sé ni de qué música se trata, a ver si alguien me puede ayudar. ...900-137-137... Es que nada, ahí sigue ella con su velocidad a toda mecha, vamos. ¿Sabes cuál es? 900-137-137. Buscamos obra y autor y hoy toca regalar, sortear una camiseta de Clásicos Populares.
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0: La Halley Orquesta y Mark Elder interpretaban esta marcha número 4 en sol mayor de la pompa y circunstancia opus 39 de Edvard Elgar. Y aunque podríamos decir que la más conocida es la número 1, la número 4, ojo, que también ha tenido sus momentos de gloria, por ejemplo, sonó en la boda del entonces príncipe Carlos y Lady Di, ¿no?, en 1981, durante la ceremonia religiosa en la Catedral de San Pablo de Londres. Y más tarde, más de 40 años después, volvió a sonar en la coronación de Carlos III de Inglaterra, en 2023, que se ve, no sé, que el monarca pues no es supersticioso, porque después de saber cómo acabó aquella boda, por si acaso, pues cualquiera hubiera cambiado de marcha.
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Y sin comerlo ni beberlo, parece que hoy la cosa va de bodas y no puede haber bodas sin que, pues sin banquete. Y dirás, pero bueno, Ana, estas cosas se avisan con tiempo para que una pueda buscarse algo mono para asistir. Tú no te preocupes por eso, porque con la mesa que nos ha preparado hoy Samuel Coleridge Taylor, nadie se va a fijar en lo que llevas puesto. Hablo del banquete de bodas de Hiawatha, una de las obras corales más famosas del siglo XX, que la compuso Coleridge Taylor en 1898, pues inspirándose en la canción de Hiawatha del poema de Henry Wadsworth Longfellow. Y este poema habla de, bueno, de esa celebración, de ese banquete, de esa boda entre Hiawatha y Minnehaha, que es una unión pues, que está rodeada pues, de mesas repletas de comida, pescado, carne, maíz, todo tipo de alimentos preparados para la ocasión. Un festín que Coleridge Taylor convirtió en música.

0: Pues aquí dejamos esa parte principal, esta introducción del banquete de bodas de Hawatat, del compositor Coleridge Taylor, Samuel Coleridge Taylor, que compuso en 1898 y que, bueno, fue un éxito, esta obra fue un éxito en su época, una obra, una de las mejores obras, las más escuchadas, ¿no?, representadas en el siglo XX allí en Inglaterra, y fue tan famosa que durante décadas, pues eso, fue de las más interpretadas del Reino Unido.
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0: 900-137-137. ¿Qué tenemos hoy? ¿Qué vamos a sortear? ¿Qué está en juego? Pues una camiseta de clásicos populares. ¿Para quién? Para aquellas personas que entren en directo, acierten obra y autor de esta melodía acelerada de hoy. Carlos, desde Granada, buenas tardes.
2: Hola, buenas tardes.
3: Hola, buenas tardes.
0: Hola, Carlos. Vamos con Carlos primero. ¿Qué tal llevas el lunes, Carlos?
3: Bueno, pues hasta lunes.
0: Bueno, a ver si lo podemos mejorar un poquito, ¿vale?
3: Gracias.
0: Venga, ¿qué crees tú que es la melodía acelerada de hoy?
3: Yo diría que el Canon de Bachelet.
0: Vale, ¿no hay dudas?
3: Bueno, alguna duda tengo, pero me apostaré por el Canon de Bachelet.
0: Venga, perfecto. Pues Carlos, para ti el número uno, ¿vale?
3: Vale, muchas gracias.
0: Venga, seguimos ahora con Paqui desde Villalbilla. Buenas tardes.
4: Hola, buenas tardes.
0: ¿Qué tal, Paqui? ¿Cómo vamos?
4: Pues ahí vamos con el lunes, pero vamos llegando.
0: Venga, vamos a por esa camiseta. ¿Qué crees que es esta melodía acelerada de hoy?
4: Pues aquí, según la familia, han dicho que Canon de Bachelet.
0: Vale.
4: También coincido con el anterior, pero vamos, que...
0: ¿Estabais todos de acuerdo ahí en la familia?
4: Estaba de acuerdo mi chica, que es la música,
0: ¿sí?
4: Y bueno... Y nosotros ahí estábamos dudando, pero bueno.
0: Pero le hacemos caso, ¿no? Vale, pues para vosotros el número dos. Suerte, Paqui.
4: Gracias.
0: Venga, Alfonso desde Santander. Buenas tardes.
5: Hola, buenas tardes, Ana.
0: ¿Qué tal, Alfonso? ¿Ha sido difícil,
5: pues
0: complicado
5: bien,
0: o lo has tenido claro?
5: Pues mira, yo lo he tenido bastante claro, tan claro que digo, a ver si voy a meter la pata, porque me parecía clarísimo.
0: Eso pasa mucho, ¿no? Que cuando tenemos algo muy claro, de repente a veces hay sorpresas, pero bueno, vamos a ver hoy. ¿Tú por qué apuestas?
5: Pues yo por lo mismo que mis compañeros, por el Canon de Pachelbel.
0: Vale, pues
5: me parece muy claro, y cuando he visto que los demás también lo decían, digo, pues...
0: Pues ya te has confirmado ahí. Vale, pues para ti, Alfonso, el número 3.
5: Muy bien, gracias,
0: Ana. Chao, buena tarde. Y terminamos esta primera ronda con Manuel desde Sevilla. Buenas tardes.
6: Hola, buenas tardes, Ana.
0: ¿Qué tal, Manuel? ¿Cómo vamos por ahí por el sur?
6: Pues muy bien, muy bien. Todavía no hace calor del todo aquí en Sevilla.
0: Ay,
6: pero
0: pues
6: bueno,
0: aprovecha, aprovecha que eso acaba pronto.
6: Sí.
0: ¿Qué es la melodía de hoy? ¿Lo tienes claro?
6: Mira,
0: tú?
6: Yo voy a ser un poquito más original que mis compañeros.
0: Venga, dale.
6: Y antes de decírtelo, se lo voy a dedicar a la persona más importante de mi vida, que es María.
0: Pues para María,
6: y te
0: va.
6: Lo digo ahora.
0: Venga, a ver.
6: Esa es la originalidad, porque la melodía es el Canon de Bachelet, ¿ves?
0: Vale, pues esperemos que estés en lo cierto, Manuel, porque si no la habrás dedicado a María una cosa que no es.
6: Totalmente.
0: Pero bueno, en un ratito la averiguamos, ¿vale?
6: Venga, muchas gracias.
0: Venga, para ti el número 4, chao.
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0: Pues ahí estaba el vals número 2 de la suite para orquesta de variedades de Shostakovich, conocidos por mucha gente, popularmente conocido como ese vals de la suite para orquesta de jazz número 2. Interpretaba de nuevo Ricardo Chailly al frente de la Royal Concertgebouw Orchestra.
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0: En 1733, Händel publicó una suite para teclado en si bemol mayor, la HWV 434. Pues bien, su cuarto movimiento es un minueto para clave, que siglos después alcanzó una enorme popularidad gracias a una versión del pianista y compositor alemán Wilhelm Kempff. Bien, pues él que hizo, tomó aquel minueto barroco y lo transformó en una pieza más melódica, más cantable y con un aire pues más romántico. De hecho, mucha gente piensa que la obra es suya cuando en realidad la música original es de Händel, ¿no? La escribió él. Pues bien, ese minueto en sol menor es el protagonista de nuestra batalla de versiones de esta semana, que vamos a empezar precisamente escuchando esa versión de Kempff para piano.

0: Era Hatia Bonatisvili al piano interpretando este cuarto movimiento, este minuet de la suite para teclado en si bemol mayor de Händel, la versión, la obra, digamos, que tenemos esta semana en Batalla de Versiones.
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0: 900, 137, 137. ¿Quién lucirá dentro de poquito la camiseta de clásicos populares?

0: Pues saludamos a Magdalena de Salamanca. Buenas tardes.
1: Hola, buenas tardes.
0: ¿Qué tal, Magdalena? ¿Tú lo tienes claro?
1: Bueno, yo creo que es el canon en D mayor de Pachelbel.
0: Vale. ¿Estás en el coche, Magdalena?
1: Sí, pero voy con manos libres.
0: ¿Vas o vienes de...? No, no, no, si yo no... Dios me libre, no.
1: ya, no.
0: Me iba a juzgar, iba a preguntar si ibas o venías del curro u otros.
1: Pues voy al curro, o sea que...
0: Bueno, pues mucho ánimo. A ver si
1: gracias.
0: Luego te puedo dar una sorpresa diciendo que te llevas la camiseta
1: sí.
0: Si aciertas,
1: claro,
0: y cae en el sorteo. Venga,
1: Gracias. A ti,
0: para ti, Magdalena, el número 5, que se nos olvida. Saludamos también a Jorge de Madrid. Buenas tardes.
2: Hola, buenas tardes.
0: ¿Qué tal, Jorge? ¿Qué es para ti la melodía acelerada de hoy?
2: Pues yo coincido también con las personas anteriores, el canon de Pachelbel.
0: Vale. ¿Te ha costado o a la primera lo tenías claro?
2: Yo tenía un poquito de dudita, pero luego a base de escucharlo sí me ha parecido.
0: Bueno, Jorge, pues para ti el número 6, ¿vale?
2: Muchas gracias.
0: A ti, de suerte. Nada. Y también saludamos a Sara de Zaragoza. Buenas tardes, Sara.
3: Hola, ¿qué tal?
0: Sara, que también va en el coche, ¿verdad?
3: Sí, voy en el coche porque yo estoy vuelvo de currar.
0: Ah, vienes de currar, tú vuelves. Bueno,
3: sí,
0: bien, mejor
3: sí,
0: eso que ir, claro que sí. Bueno,
3: claro,
0: cuéntanos,
3: sí.
0: ¿Qué crees tú que es la melodía de hoy?
3: Pues mira, yo lo mismo que los anteriores, el canon de Pachelbel.
0: Vale.
3: Lo he visto muy fácil, yo creo.
0: Vale, pues para ti el número 7, Sara, gracias.
3: A vosotros.
0: Y vamos con Andone de Donesti, buenas tardes.
4: Hola, buenas tardes.
0: ¿Qué tal? ¿Qué crees que es la melodía acelerada de hoy?
4: Mira, pensamos que es el canon de Pachelbel.
0: Vale, ¿lo pensáis ahí en grupo, la familia, un grupo de amigos?
4: Sí, bueno, mi hermana y yo.
0: Vale, muy bien,
4: sí.
0: Las dos hermanas. Pues para vosotras os doy el 8, ¿vale?
4: Gracias, Ana.
0: Nada, a ti, buena tarde. Pues nada, vamos a ver qué era.

0: Pues efectivamente, todos los oyentes estaban en lo cierto, era ese canon de Pachelbel, que además, si no recuerdo mal, creo que escuchamos el viernes o el jueves, lo teníamos reciente, pero es verdad que no a tanta velocidad. Así que nada, todos los números van aquí a nuestra taza mágica y a ver quién se lleva la camiseta de Clásicos Populares. Pues el número 6, que si no recuerdo mal, era Jorge de Madrid, para allá que va esa camiseta de Clásicos Populares para que la puedas lucir prontito. Y nada, mañana, 1, 2, 3, otra vez.
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0: Y llegó el momento de saludar a Shakira Ventura, que está en Valencia. Buenas tardes, Shakira.
2: Buenas tardes, Ana, oyentes.
0: ¿Qué tal, Shakira? Como ya sabéis, es musicóloga, doctora en Humanidades, Artes y Educación y la responsable de ese mapa de creadores tan chulo de la historia de la música que siempre os recomendamos que le echéis un vistazo. ¿De qué vamos a hablar hoy, Shakira?
2: Antes de empezar, quiero lanzarte una pregunta, Ana, a ti y a nuestros oyentes. ¿Qué tendría que pasar en vuestra vida para que decidierais dejarlo todo y empezar de cero en otro país? ¿Qué tendría que ocurrir para que cogierais lo imprescindible y os fuerais lejos de vuestra casa, de vuestra familia, de vuestro idioma, de todo lo que conocéis?
0: Bueno, pues así de repente no sabría exactamente qué tendría que ocurrir, pero sí que me hago una idea de que tendría que ser algo muy, muy malo.
2: Sí, es que me parece que es una pregunta que vale la pena hacerse de vez en cuando, especialmente pues bueno, cuando el debate sobre la inmigración llena constantemente titulares, tertulias, sin que nadie se detenga demasiado a escuchar las historias concretas de quienes se van. Os he lanzado esa pregunta porque las tres compositoras de hoy tuvieron que marcharse. Son figuras que encarnan tres formas diferentes de vivir el exilio. Y las tres nos recuerdan algo que conviene no olvidar, que casi nadie abandona su tierra por capricho.
0: La verdad es que no, así que vamos a conocer esas historias. ¿Por quién vamos a empezar? A ver.
2: La primera compositora de hoy es navarra y se llamaba Emiliana de Zubeldía. Uh-huh. Y puede que su historia de exilio pues sea distinta a la que quizás esperabais, porque no huyó de una guerra ni de una persecución política, huyó de un matrimonio.
0: Vaya.
2: En 1919 se casó con un químico navarro y un año después ganó las oposiciones de profesora de piano en la Academia Municipal de Música de Pamplona. Emiliana tenía una carrera, una vida construida. El conflicto llegó cuando su marido quiso tener hijos y ella no estaba dispuesta. Así que en 1922, con 34 años, pidió una excedencia para ir a estudiar a París y ya no volvió. Ella se inventó una biografía nueva, cambió su lugar de nacimiento y borró su pasado como si nunca hubiera existido. Su marido, mientras tanto, siguió rellenando el padrón municipal con su nombre año tras año hasta que en 1950 escribió ya sobre su mujer que su residencia era desconocida.
0: Ya casi 30 años después de marcharse, ya como que lo aceptó, ¿no? ¿Y cómo fue esa nueva vida que se creó Emiliana?
2: Pues empezó a construir una vida, a mi juicio, extraordinaria. París, Brasil, Uruguay, Buenos Aires, Nueva York, La Habana y finalmente México. Allí fundó y dirigió un coro universitario, enseñó música durante décadas y ganó el Premio Nacional de Composición de México con su sinfonía Elegíaca. Fue en aquel país donde murió con 98 años. Como veis, nunca volvió a casa. Yeah. De ella vamos a escuchar su obra Haced el bien sin mirar a quién.

0: Pues era Hacer el bien sin mirar a quién, en la voz de Elena Rivera y el pianista Jorge Robaina, una obra de la compositora navarra Emiliana de Zubeldía, que se marchó a París, decíamos, huyendo de su matrimonio. Seguimos con más compositoras en el exilio. Shakira.
1: Sí, pasamos de Navarra a Asturias con María Teresa Prieto. El exilio de esta compositora tiene una fecha exacta, el 1 de diciembre de 1936, el día que llegó a México huyendo de la Guerra Civil. Cuando estalló el conflicto, su hermano Carlos le aconsejó que saliera de España de inmediato porque las revueltas en Asturias hacían su situación muy peligrosa. Así que se instaló en el ático de la casa de su hermano, allí en México, esperando que fuera algo temporal, pero la realidad es que no volvió a España.
0: Un exilio que en este caso no fue como un empujoncito hacia la composición.
1: Pues sí, porque hay algo que hace especialmente singular la historia de María Teresa Prieto, y es que hasta los 40 años prácticamente no había compuesto nada. Fue el exilio lo que la convirtió de alguna manera en compositora. La añoranza de lo que había dejado atrás se transformó en música, y esa música hablaba constantemente de Asturias. De hecho, la propia autora decía que su Sinfonía Asturiana, estrenada en México en 1943, contenía esa nostalgia del paisaje asturiano, compuesta a miles de kilómetros de casa ya por alguien que sabía que no iba a volver. Gran parte de lo que sabemos hoy sobre Prieto, por cierto, se lo debemos a la musicóloga asturiana Tania Perón, quien dedicó años a recuperar su figura y su obra. Y el resultado de esa investigación fue un libro titulado La compositora asturiana María Teresa Prieto, creación y añoranza en el México del siglo XX. Un libro publicado por la Universidad de Oviedo en 2020, así que si queréis conocerla en profundidad, es una lectura creo que imprescindible. Ahora, si os parece, vamos a escuchar el inicio de su Sinfonía Asturiana.

0: Vamos a interrumpir aquí a José Luis Temes y a la Orquesta de Córdoba, que nos estaban interpretando esta sinfonía asturiana de la compositora María Teresa Prieto, que era como una muestra, ¿no?, de que convirtió esa nostalgia por su tierra en música durante el exilio en México. Y los vamos a interrumpir para seguir con la tercera compositora de hoy, Shakira.
1: Sí, acabamos mi sección con una compositora madrileña que nació en 1902 y que vivió hasta los 100 años. Se llamaba Rosa García Ascot y tanto la admiraban sus contemporáneos que precisamente Manuel de Falla y Maurice Ravel llegaron a discutir durante horas sobre su futuro, porque Ravel se la quería llevar a París como alumna y Falla quería todo lo contrario, quería que se quedara en España. Y al final, pues la compositora sí viajó a París en 1935, pero lo hizo para estudiar con Nadia Boulanger, quien creo que ya nos suena en esta sección. En este momento, Rosa tenía 33 años y todo el futuro por delante, pero cuando estalló la guerra, tuvo que irse tan rápido que no pudo llevarse ni sus partituras. La mayoría desaparecieron durante el conflicto y desde entonces Rosa García Ascot no volvió a componer. El exilio, digamos que de alguna manera le cortó de raíz el contacto con la tradición que alimentaba su música, y sin esa raíz pues surgió el silencio.
0: Fíjate, justo lo contrario, ¿no?, que le pasó a María Teresa Prieto, claro.
1: Sí, así es. Y en ese exilio, Ascot se estableció primero en Inglaterra y luego en México, donde ella y su marido abrieron una galería de arte que se convirtió en uno de los centros culturales más importantes de Ciudad de México. Vamos a escuchar el tercer movimiento de su suite para orquesta, compuesta en su etapa de Cambridge, una de las pocas obras que sobrevivieron de aquella época.

0: Pues será José Luis Temes con la Orquesta Sinfónica Ibérica interpretando este tercer movimiento de la suite para orquesta de Rosa García Scott, que decíamos que era una compositora por la que se pelearon Ravel y Falla, ¿no? Y que al final se llevó Nadia Boulanger, ¿no?
1: Como tiene que ser.
0: Claro que sí. Bueno, Shakira, muchas gracias por traernos estas historias de estas tres compositoras. Nos escuchamos en 15 días para nuevas, ¿no?
1: Sí, gracias a ti, Ana. Un abrazo.
0: Un abrazo, buen día. Y hoy nos vamos con esta música.

Esta semana en nuestra playlist buscamos obras con garra, ¿no? Que dramaticen aún más nuestras pequeñas tragedias cotidianas. Música para darle más drama al drama. 689-869-347, mensajes de voz en WhatsApp, y el 91-346-1025 para mensajes en el contestador. Aquí también os podéis dejar en ambos números dedicatorias, peticiones, tarareos, lo que queráis. Nosotros nos vamos ya con esta obertura de Las criaturas de Prometeo de Beethoven. Muchas gracias a los compañeros de documentación por facilitarnos todas estas versiones de hoy. Un saludo de Paloma Ranz, también de Mario Galán, que ha estado ahí en el control de sonido, de José Luis Beltrán, que ha estado en la realización, y nosotros nos escuchamos mañana. Adiós.

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1: En los últimos programas estamos definiendo el paisaje sonoro de la España de los Reyes Católicos. Nos hemos ocupado del villancico y al mismo tiempo hemos visto sus evidentes conexiones con la canción, y también que su característica es la de epítome de la evolución del cejel y de la asimilación del virelai o la balata. Paralelo a ese villancico del siglo XV existe otro género de mucha importancia en la península, porque es el virtual heredero del cantar de gesta. Es el romance, cantos donde se relataban las hazañas de los caballeros, las afrentas, las batallas y las luchas, y que añadió otra variedad de temas como el amor cortés. Gozó de gran aceptación tanto en los palacios como en las plazas. De hecho, mientras el pueblo seguía cantando los antiguos romances transmitidos oralmente, los mejores compositores acogieron esa tradición para hacerlos sonar en texturas polifónicas. La corte itinerante de Isabel y Fernando y sus músicos, que se desplazaban constantemente con ellos por la geografía peninsular, fueron permeables al sustrato épico popular y adaptaron la tradición a las exigencias políticas y del gusto cortesano. Y esto quedará reflejado en los grandes cancioneros de la época, especialmente en el cancionero de palacio.

A diferencia del carácter festivo y rústico del villancico, el romance poseía una naturaleza narrativa que lo convertía en el vehículo ideal para el hecho de contar historias. Así, por un lado, los romances de hechos históricos ensalzaban las victorias en Granada y, por tanto, cumplieron una misión política y propagandística fundamental para la corona. Y por otro lado, ya hemos dicho que existía también, además del romance histórico, crónica de la época, el romance más amatorio o de amor cortés. Así que hoy, por todo lo dicho, vamos a dedicar nuestro tiempo de Música Antigua 2.0 a esos romances que nos susurran tan bellamente, como este de Mi libertad en sosiego, de Juan de la Encina, que escuchamos ya en la versión del ensamble Gilles Binsois, dirigido por Dominique Bellart.

Mi libertad en sosiego, de Juan de la Encina, en la versión del ensamble Gilles Binsois, dirigido por Dominique Bellard. Sed muy bienvenidos a nuestro Música Antigua 2.0, en esta versión que hemos escuchado de este romance. Como en tantas otras versiones, no se canta el texto entero del romance por economía o porque quizás el límite de nuestra paciencia se ha modificado a lo largo del tiempo, pero es una auténtica pena que no nos quedemos con el resto del texto, que prosigue diciendo: entraron a escala vista, con su vista han escalado, subieron 2000 sospiros, subió pasión y cuidado, diciendo: amores, amores, su pendón han levantado. Cuando quise defenderme, ya estaba todo tomado, hube de darme a presión de grado siendo forzado. Agora, triste cativo, de mí estoy enajenado, cuando pienso libertarme, hallóme más cativado. No tiene ningún concierto la ley del enamorado, del amor y su poder no hay quien pueda ser librado. Ese era el final del romance. Bien, pues como decíamos, el romance pasó a ser de un breve, y no tan breve, poema épico-lírico destinado al canto de las gentes, a convertirse en una refinada forma artística en las capillas áulicas. Los romances viejos, que el pueblo recordaba y cantaba por tradición, fueron tomados por los mejores músicos del momento, como el propio Juan de la Encina, y fueron glosados y contrahechos mediante nuevos procedimientos que involucraban a la polifonía. Los músicos como Juan de la Encina, Francisco Millán, compositores también anónimos, rescataban estas melodías que andaban en boca de las gentes y adjudicaban un nuevo canto o letra al superius, a la voz más aguda de sus composiciones polifónicas, que por lo regular eran escritas a tres o cuatro voces. Aunque en este proceso de poner en polifonía se empleaban las técnicas que llegaban del norte de Europa, los maestros españoles mantuvieron de forma deliberada la claridad de la recitación del romance, una recitación silábica que no ensombrecía el mensaje ni lo distorsionaba, es decir, se escuchaba claramente. Hay que pensar en esta metamorfosis de la monodia a la polifonía como el cambio que traduce al nuevo lenguaje musical aquellas melodías de la antigua escuela de los juglares medievales que difundían aquellos extensos cantares de gesta. Aquí tenemos la adaptación de un romance que tiene como fondo la batalla de Roncesvalles, donde se dice que Guarinos, un almirante cristiano, fue capturado por los moros. A pesar de las tentaciones y ofertas de Marlotes, Guarinos se negó a traicionar su fe y finalmente logró escapar y regresar a Francia. La narrativa destaca temas de honor, lealtad y la lucha entre los cristianos y el territorio perteneciente al Andaluz. Valiéndose de la música del romance Alburquerque, Alburquerque, de autor anónimo, Hesperion 21, dirigidos por Jordi Savall, nos realizan este contrafactum del romance del conde Guarinos.

Romance del Conde Guarinos, según la música del romance Alburquerque, Alburquerque, que es de autor anónimo, un romance contenido en el Cancionero de Palacio. El romance tenía como protagonista a Guarinos, que luchó en la batalla de Roncesvalles, perdida por Carlomagno. Aquí Don Carlos, se habla de él. El romance es largo, no está totalmente reproducido en esta versión, y termina diciendo: Guarinos, como esforzado, comenzó de pelear con los moros, que eran tantos que el sol querían quitar. Peleara de tal suerte que él se hubo de soltar y se fuera a su tierra, a Francia la natural. Grandes honras le hicieron cuando le vieron llegar. La versión era la de Hesperion 21, dirigidos por Jordi Savall. Como podemos apreciar, la métrica del romance en la época de los Reyes Católicos se asienta sobre el verso octosílabo, que se considera el verso que se amolda de forma natural al ritmo espontáneo del idioma castellano. Sin embargo, hay que decir que los antiguos cantares de gesta medievales se caracterizaban por una notable irregularidad métrica, y esto condicionaba que a la hora de declamar sus cantares lo hicieran en una cuerda de recitación, es decir, prácticamente sobre una sola nota. Sin embargo, el romance del siglo XV, ya con la regularidad en todos los versos del octosílabo, permitía a los polifonistas fijar una melodía lírica mucho más variada y con mayor vuelo. Eso sí, los compositores del XV realizan una textura para estos romances polifónicos en la que son declamadas todas las voces a la vez, en una homorritmia. Además, la declamación suele ser silábica estricta, es decir, no nos encontramos con la complejidad imitativa que puede exhibir la chanson del norte, sino que existe una clara voluntad de que el texto narrativo sea perfectamente audible. En cuanto a las líneas melódicas, sí que suelen ser muy sencillas, no hay grandes saltos, se mueven por grados conjuntos o saltos interválicos cortos, reservando breves y elegantes melismas u ornamentaciones únicamente para las cadencias finales de cada frase. Además, el romance se caracteriza por un bloque o por un periodo de cuatro frases musicales fijas que se repiten en un bucle constante a lo largo de toda la narración. Y todo esto hace que, sumado a esa economía de medios en el tratamiento polifónico, adquiera el romance un estilo sonoro y majestuoso que incluso en las obras de carácter narrativo mantiene una gravedad que parece casi sagrada. Aquí tenemos esta interpretación desnuda, sin instrumentos apenas, del romance Una sañosa porfía de Juan de la Encina, donde podemos apreciar muy bien la construcción y la melodía con declamación silábica y con algunas partes más melismáticas. Escuchamos al Rose Ensemble con Una sañosa porfía de Juan de la Encina.

El romance Unas años a porfía, de Juan de la Encina, en la interpretación del Rose Ensemble. Si hablamos de las fuentes principales donde ha quedado reflejado el romance de la segunda mitad del siglo XV, tenemos que referirnos una vez más, tal y como hacíamos en el caso del villancico, al Cancionero musical de Palacio. Este manuscrito refleja con fidelidad el extraordinario éxito del romancero, porque conserva un total de 38 romances polifónicos, algunos más si tenemos en cuenta algunas catalogaciones tardías o piezas fragmentarias. El romance adquirió en las cortes ibéricas un estatus insólito casi en Europa. Pero bueno, la claridad textual también era ensalzada en otros centros europeos. Por ejemplo, en las ciudades italianas florecía la frótola. En las islas británicas también se cantaban antiguas baladas que narraban historias. Y en los lugares del Sacro Imperio Romano Germánico, el tenor lied combinaba melodías tradicionales con polifonía. De todas formas, el romance ibérico no se detuvo en tiempos de los reyes católicos, sino que continuó teniendo vigencia en la música española y vivió una segunda vida a través de los vihuelistas españoles que decidieron revisitar las antiguas melodías y darles nuevos aires para seguir contando historias. Nosotros vamos a seguir escuchando romances porque el romancero de finales del siglo XV abraza a los denominados romances cuento o romances novelescos, que son unas piezas de estilo tradicional que prescinden a menudo de la narrativa extensa para centrarse en la intensidad lírica de una escena concreta en la que exploran temas universales como el amor, la soledad, la naturaleza. Abrimos con estos romances que vamos a escuchar ahora un capítulo destinado a esos romances de amor cortés, donde precisamente la naturaleza es el escenario como en el que vamos a escuchar, en el romance de la Fonte Frida. Escuchamos la voz de Anne-Marie Lablaud con el laúd de Eugène Ferré.

El romance de la Fonte Frida, de compositor anónimo, romance de finales del siglo XV, que nos llegaba en la versión de Anne-Marie Lablaude con Eugène Ferré al laúd. Ahí escuchábamos el diálogo entre el caballero y la tórtola fiel para representar la constancia en el amor frente a la traición, porque estas piezas demuestran que el romance podía ser también un lugar para que el refinamiento cortesano y el sentimiento popular se pudieran fundir en un bucle melódico hipnótico. Es una de las características del romance. El famoso romance llamado del prisionero, el que por mayo era por mayo, cuando face las calores, cuando dueñas y doncellas todas andan con amores, nos trae una música que realza la nostalgia del recluso a través de la evocación del mes de mayo. Vamos a escuchar este romance, por mayo era por mayo, que ha tenido muchas letras y versiones a lo largo del tiempo, y nos lo interpreta la soprano Delia Agúndez con el grupo Cinco Siglos.

Romance del prisionero, que por mayo era por mayo, de autor anónimo, en la voz de la soprano Delia Agúndez con el grupo Cinco Siglos. Durante el llamado periodo de la Reconquista de Granada, el romance también desempeñó, como decíamos al principio del programa, una función política y social. Funcionó como una crónica de los hechos, como un antiguo telediario que contaba hitos como la rendición de Setenil de 1484 o la toma de Baza en 1489. Y uno de estos romances que han quedado escritos por los siglos de los siglos es el romance Paseábase el Rey Moro. Pero también si algún romance de este estilo destaca sobre los demás, reflejando la derrota del reino nazarí, ese es ¿Qué es de ti, desconsolado?, el célebre romance de Juan de la Encina que recrea el lamento de Boabdil tras la caída de Granada. Encina utiliza, como siempre en estos romances, una homorritmia estricta, es decir, todas las voces van cantando a la vez, así la va por nota, asegurando que cada palabra del romance sea perfectamente audible. Nos lo interpreta el conjunto austriaco, el ensamble Accentus, con la mezzosoprano, que también recita los versos del romance, Carmen Cano.

tornate, buen rey, a nuestra ley consagrada. Porque si perdiste el reino, tengas el alma cobrada. De tales reyes vencido, honra te debe ser dada. Oh Granada noblecida, por todo el mundo nombrada. Hasta aquí fuiste cativa y ahora libertada. Perdióte el rey don Rodrigo por su dicha desdichada. Ganóte el rey don Fernando con ventura prosperada. La reina doña Isabel, la más temida y amada, ella con sus oraciones.

La mezzosoprano Carmen Cano y el ensamble Accentus nos han ofrecido ¿Qué es de ti, desconsolado?, de Juan de la Encina. Vamos a continuar ahora con otro romance, también de Juan de la Encina, que visitó con éxito e inspiración los versos octosílabos de esta forma poético-musical a la que hoy estamos dedicando nuestro tiempo. Juan de la Encina, figura cumbre de la lírica en la época de los Reyes Católicos. Su romance, Triste España sin Ventura, es una de sus obras más emblemáticas, fue escrito a cuatro voces, se clasifica como un planto, un género destinado a expresar la pena por el luto y la gravedad de las tragedias, en estos casos tragedia dinástica, porque su origen se sitúa específicamente en el año 1497, porque fue compuesto para lamentar la prematura muerte del príncipe Don Juan, hijo heredero de Isabel y Fernando. Musicalmente, la obra se aleja de la agilidad de los villancicos populares de Encina para adoptar ese estilo solemne, casi de himno, y se caracteriza por un bloque polifónico grave y lento que funciona como un vehículo hipnótico para expresar el dolor, renunciando a ornamentos y priorizando la sobriedad. La interpretación es la de Hesperion 21, dirigido por Jordi Savall.

Hemos escuchado el romance Triste España sin Ventura de Juan de la Encina en la interpretación de Hesperion 21, dirigido por Jordi Savall. Y estamos llegando al final de nuestro tiempo, hoy en Música Antigua 2.0, tiempo en el que hemos podido comprobar, escuchando todas estas músicas, que el romance del siglo XV fue un digno heredero de todas las trovas y cantares de gesta del pasado medieval ibérico y que en ese siglo XV fue una forma también musical como espejo político y social de un territorio al mismo tiempo que cantaba hazañas, pero también amores. Nos vamos a despedir ya con un romance de temática amatoria, a diferencia de esos romances que eran crónicas de la historia. Estos romances servían como un género culto de amor cortés y este romance en concreto está redactado en primera persona. Dice: si de amor pena sentís, por mesura y por bondad, caballeros, si a Francia ís, por gaiferos preguntad. Y decirde que su amiga se le envía a encomendar, que sus justas y torneos bien lo supimos acá, que él salió más gentil hombre para las damas loar. Decirde por nueva cierta, como me quieren casar, mañana hago mis bodas con uno de Allende la Mar. Interpreta Pilar Esteban con la capella de Ministers, dirigidos por Carles Magraner. Nada más. Como siempre, muchas gracias por vuestra compañía y atención. Y si lo deseáis, nos reencontramos aquí la semana que viene para seguir desvelando, en la medida de nuestras posibilidades, los secretos de nuestra querida música antigua. ¡Feliz semana!

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Zapateado. Zapateado, jóvenes, no es lo de la madre de Nachter. El zapateado es un tipo de danza folclórica de origen andaluz. El otro sería zapatilleado o chancla volante. Este es el zapateado en re del maestro Sabicas. El zapateado clásico español está en 6x8 rápido. 1, 2, 3, 1, 2, 3, 1, 2, 3. 1, 2, 3, 1, 2, 3, 1, 2, 3, 1, 2, 3. Y su origen, por supuesto, está en el flamenco, datado desde el siglo XIX. Y aunque en flamenco hay variantes de zapateado, se conserva lo del 6x8 rápido. Este es el zapateado de Víctor Monge, Monge con G, Serranito. Un, dos, tres, un, dos, tres, un, dos, tres. Podéis ir al programa Nuestro Flamenco y ahí nuestro compañero Velázquez Gaztelu os lo explica todo. Y bueno, se dice que ya en el siglo XVIII, Domenico Scarlatti, ya en Madrid, pasando por Sevilla en 1729, como músico de la reina, bueno, primero princesa, Bárbara de Braganza, y luego reina, que se casó con Fernando VI, bueno, pues incluyó un zapateado en su sonata 492. Y esto luego sería un fandango. Pero ya sabéis, el zapateado más inmortal es el de Pablo Sarasate, 1880. Este es Sarasate en persona. Que hemos conseguido una app que hace un espiritismo musical. Ayuija se llama. No, queridas y queridos, grabación histórica. Bueno, pues os dejamos con una versión no tan espiritista del zapateado de Sarasate. Ella es la americano-coreana Sarah Chang, medio tocaya de Sarasate. Así que felices zapateados y felices zapatilleados y chancleados, queridas y queridos. Saludo muy amistoso de Luis Ángel de Benito desde el Diccionario Musical de Radio Clásica. 1, 2, 3, 1, 2, 3, 1, 2, 3, 1, 2, 3, 1, 2, 3.

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1: El pasado 28 de enero se daba cita en el Palacio Euskalduna, en Bilbao, un concierto con un programa plenamente ruso, excepto por una obra, un estreno mundial. Y para su interpretación, la violinista surcoreana Bonsori, como solista invitada, y la directora colombiana Ana María Patiño, dirigiendo a la Euskadiko Orquestra en el atril. Buenas tardes, bienvenidas y bienvenidos a una nueva transmisión de concierto. Ya os presentábamos el plantel protagonista con Bonsori como solista invitada y Ana María Patiño como directora. Yo soy Juanma González y estaré con vosotros transmitiendo este concierto con gran presencia rusa, ya que contaremos con obras de cuatro compositores, tres de ellos de origen ruso: Mikhail Glinka, Pyotr Ilich Tchaikovsky y Moder Mussorgsky. Y como estreno mundial, como anticipábamos, una obra del compositor vasco Félix Ibarrondo. El programa abre con una obertura, valga la redundancia, una de las más conocidas del romanticismo. Se trata de la obertura de la ópera Ruslan y Lyudmila de Mikhail Glinka. Una ópera que el compositor escribe entre 1837 y 1842 y cuyo texto está basado en un poema homónimo de Alexander Pushkin, quien iba a ser el encargado de escribir el texto, aunque finalmente no pudo hacerlo, ya que falleció antes de que Glinka comenzara a escribir esta ópera. Una obertura enérgica, potente, que desde el primer momento comienza por todo lo alto, muy al estilo nacionalista ruso. Vamos ya con esa obertura de la ópera Ruslan y Lyudmila de Mikhail Glinka en la interpretación de la Euskadiko Orquestra con Ana María Patiño en la dirección.

Acabamos de escuchar esta obertura de Ruslan y Ludmila de Mikhail Glinka en la interpretación de la Euskadi Orquestra con Ana María Patiño desde el atril. Vamos con uno de los platos fuertes del programa, para el que hará acto de presencia en el escenario la violinista Bomsori. Se trata del concierto para violín y orquesta en re mayor, Opus 35 de Tchaikovsky, un concierto que el compositor escribe durante un periodo vacacional en Suiza, donde conoce al violinista Josef Kotek, con quien colaborará para escribir esta pieza. Sin embargo, para su estreno, Tchaikovsky busca un violinista con más renombre y se le ofrece al violinista húngaro Leopold Auer, quien la rechaza considerándola de una excesiva dificultad. Finalmente, sería estrenada en Viena con Adolf Roski y Hans Richter en la dirección, aunque no con todos los favores del público, entre los que se encontraba el crítico musical Eduard Hanslick, quien no terminaba de aceptar o caminar con las innovaciones musicales y llegó a decir de este concierto que el señor Broski torturó a su público tanto como a sí mismo. Por lo que se ve, no le hizo mucha gracia el concierto al crítico. Vamos ya con este concierto para violín y orquesta en re mayor, Opus 35 de Tchaikovsky, en la interpretación de Bomsori como violinista solista junto a la Euskadiko Orquestra con Ana María Patiño en la dirección.

aplausos para Bomsori y para la Euskadiko Orquestra y su directora Ana María Patiño, que nos interpretaban este concierto para violín y orquesta en re mayor, opus 35 de Piotr Ilich Tchaikovsky. Llegamos al ecuador del concierto, este concierto del 28 de enero que tuvo lugar en el Palacio Euskalduna, y le llega el turno al estreno que os anticipábamos en la presentación. La obra se titula Guernica y su compositor es Félix Ibarrondo, compositor guipuzcoano que cuenta en su haber con varias menciones honoríficas como el premio de la Academia de las Artes de Francia en 2003, la medalla de oro al mérito en las Bellas Artes en 2018 y el Premio Nacional de Música en 2019, con obras destacadas como Aikán o Azul y Llama, entre otras. Dividida en 5 movimientos, el primero Oihu Yadgarria, el segundo Oinazet, el tercero Zauri Bician, el número 4 Gau Luce y Luna y el número 5 Mina Ta Eriotza, vamos a escuchar Guernica con la Euskadiko Orquestra y Ana María Patiño en la batuta.

Acabamos de escuchar Guernica, una obra en estreno mundial del compositor Félix Ibarrondo, en la interpretación de la Euskadiko Orquestra, dirigida por Ana María Patiño. Llegamos al final del programa y lo haremos con Cuadros de una exposición, una de las obras más famosas de Modest Mussorgsky, una obra que se divide en 5 secciones: Promenade 1, Promenade 2, Promenade 3, Promenade 4 y Cum Mortuis in Lingua Mortua, que a su vez se divide en un total de 10 piezas, que no todas se inspiran en cuadros, sino que también en otros elementos, todos ellos a su vez inspirados sobre el mundo artístico de su amigo, el artista Viktor Hartmann, a quien quiso homenajear de manera póstuma. Mussorgsky escribe esta colección inicialmente para piano en el año 1874 y unos años después, en 1922, Maurice Ravel le escribiría una versión orquestal. Esta es la versión que hoy escucharemos y a la que damos paso ya en la interpretación de nuestra orquesta protagonista de hoy, la Euskadiko Orquestra, con Ana María Patiño desde el Atril.

Aplausos para la Euskadiko Orquestra y para su directora invitada hoy, Ana María Patiño, tras la interpretación de esta colección de cuadros de una exposición de Modes Mussorgsky en la versión orquestal de Maurice Ravel. Obra con la que concluía este concierto del pasado 28 de enero, que tuvo lugar en el Palacio Euskalduna y que hoy os hemos transmitido aquí, en Radio Clásica. Continuamos con más música, con una selección musical que comenzamos con Saúl, un oratorio de Händel estrenado en el año 1739. Nosotros escucharemos una selección de tres piezas en un arreglo para voz y arpa. La primera pieza es el aria de David del acto primero, O Lord, Wash Mercies. La segunda pieza será un solo de arpa de David y la tercera pieza será el aria de David, Fly, Fly, Malicious Spirit. Nosotros lo vamos a escuchar en la interpretación de la mezzosoprano Rachel Ann Morgan en el papel de David, acompañada por Edward Wisenburg en el arpa, que es el encargado también de hacer los arreglos.

Acabamos de escuchar esta selección del oratorio Saúl de Händel en un arreglo para voz y arpa en la interpretación de la mezzosoprano Rachel Ann Morgan, acompañada por el arpista Edward Wissenburg. Para finalizar el programa, lo vamos a hacer con Samson y Etude, opus A8, del violinista y compositor barcelonés Joan Manet. Y la escuchamos con Galina Makuta en el violín y Daniel Blanc en el piano.

0: Y así, con Sansón y Etud, opus A8 de Joan Manent, interpretado por Kalina Makuta en el violín y Daniel Blanc en el piano, damos por concluido este programa de hoy, en el que os hemos transmitido un concierto con la violinista Bonsori, la Euskadi Orquestra y la maestra Ana María Patiño en la dirección. Yo me despido ya, que paséis una buena tarde. Adiós.
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2: 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La sexta mayor. Si contamos seis notas desde do, do, re, mi, fa, sol, la, bueno, pues de do a la hay un intervalo de sexta mayor. Y de do a la, pero la tecla negra de al lado, es decir, el la bemol, de do a la bemol, sería una sexta menor, para arriba. Vamos con la sexta mayor, a ver si hay melodías memorables con sexta mayor. Bueno, pues sí, está el temazo del vals de la Traviata de Verdi, tiene sexta mayor, bueno, está cambiado de tono, es un fa re.

Y os pongo también otra sexta mayor muy memorable, el nocturno en mi bemol mayor de Chopin, que compuso cuando era además muy muy joven y que, bueno, pues ahora mismo no deja de aumentar en views en las redes. Está en otro tono, así que las notas son si bemol sol para arriba, pero es sexta mayor también.

Felices amores nocturnos o diurnos, con unas buenas sextas mayores, queridas y queridos, seguimos en este diccionario musical de Radio Clásica.

Carl Maria von Weber estuvo en Dresde desde 1817 hasta 1821. Con su llegada a la ciudad el 13 de enero, Weber tenía el encargo de crear una compañía real de ópera en alemán, que hasta entonces había sido proporcionada por la compañía privada de Joseph II, mientras que la propia corte había mantenido una compañía italiana de primer nivel. Tenía a su disposición una excelente orquesta, pero los recursos vocales eran menos prometedores, ya que la nueva compañía alemana tenía pocos solistas formados y ninguna corista femenina, pues las partes corales agudas habían sido asignadas a niños sopranos y contraltos de la Kreutzschule. En consecuencia, el objetivo inicial de Weber, que expuso en una carta abierta a los residentes de Dresde con el fin de moderar las expectativas poco realistas, era conformar un conjunto funcional al que se irían sumando solistas estrella con el tiempo. Comenzamos aquí Julio Rojo en el control de sonido y María del Ser al micrófono, otro de los capítulos de grandes ciclos dedicados a recordar el bicentenario del fallecimiento del multifacético compositor alemán. Recordando al hilo de estos comentarios que los ensayos de José de Meul comenzaron el 18 de enero. Esta ópera fue elegida principalmente porque no requería una prima donna y el estreno el 30 de enero fue considerado un éxito por el mismísimo rey. Sin embargo, Weber nunca logró del todo sus ambiciones para la ópera alemana. Aunque el coro fue reorganizado a su satisfacción en septiembre de 1817, los numerosos Gastspiele de ese año no dieron como resultado la rápida contratación permanente de cantantes estrella. Solo con la adquisición de la soprano de coloratura Caroline Willmann en 1820 y su reemplazo, la gran soprano dramática Wilhelmine Schröder de Brient, en 1823, la compañía finalmente pudo elegir a los principales intérpretes de los papeles de soprano con distinción. Los papeles de tenor plantearon un problema aún mayor, ya que el único tenor considerado adecuado por Weber, Friedrich Gestacker, partió hacia Kassel en la Pascua de 1821 después de solo un año en Dresde. Un desilusionado Weber, el 24 de enero de 1821, se reunió con Hans Heinrich von Könneritz, sucesor de Bitzhum, y preocupado por los costes para discutir la posible disolución de la empresa alemana. Tampoco el repertorio de Weber en Dresde se desarrolló exactamente como él deseaba. Las limitaciones vocales de la compañía le obligaron al principio a depender de óperas cómicas y singspiel relativamente modestos. También surgieron restricciones porque a la ópera alemana no se le permitía duplicar el repertorio de la ópera italiana. Por lo tanto, una serie de obras que Weber había presentado en alemán en Praga, La Vestale, Fernand Cortez, Camila, La Cantatrice Villane, Così fan tutte, Le Nozze di Figaro y La Clemenza di Tito, no estaban disponibles para él y solo con el tiempo fue capaz de retirar de la compañía italiana Die Schweizer Familie de Joseph Weigel, Das Unterbrochene Operfest de Peter Winter y Don Giovanni de Mozart. Debido a tales limitaciones, uno debería ser cauteloso al atribuir demasiada importancia ideológica a Weber en Dresde. El repertorio es casi exclusivamente franco-alemán, puntualiza Tussa. La política cultural fue otra fuente de frustración durante la permanencia de Weber en Dresde. Con razón o sin ella, Weber creía firmemente que una facción pro-italiana liderada por el maestro de capilla Francesco Morlacchi trabajaba subrepticiamente para socavar su autoridad y rebajar el estatus de la ópera alemana ante la corte y el público. Así, se produjo una serie de pequeñas quejas y grandes crisis de las que Weber culpó a los italianos. Por ejemplo, para su consternación, al llegar a Dresde descubrió que su título no era Kapellmeister al que había accedido, sino el menos prestigioso Musikdirektor, por lo que amenazó con marcharse por incumplimiento de contrato. Bitzhum logró apaciguarlo y el asunto se resolvió oficialmente con satisfacción para Weber el 10 de febrero de 1817.
Una segunda crisis ocurrió a principios del año siguiente, cuando el tribunal anuló sus esfuerzos por reorganizar la disposición de los asientos de la orquesta de la ópera italiana para las representaciones de La Vestale y Elisabetta Regina d'Inghilterra, que dirigió durante la ausencia de Morlacchi en Italia. A principios de 1820 desencadenó una tercera crisis con sus comentarios publicados sobre la ópera Emma di Regensburgo de Meyerbeer, en los que no solo reprendió a su amigo por haberse rendido a los manierismos rossinianos, sino que también cuestionó la capacidad digestiva del público italiano que había convertido a Rossini en su principal referente operístico. De los comentarios de Weber provocaron que Morlacchi acudiera al conde Detlef von Einsiedel, ministro del rey, para exigirle que Weber fuera reprendido oficialmente por su insulto a los italianos, una medida que Weber a su vez percibió como una seria amenaza para la integridad artística y la libertad de juicio crítico. Solo en la primavera de 1822, para entonces, tras haber moderado sus propias ambiciones para la ópera alemana, él y Morlacchi finalmente llegaron a una cierta paz. Su primer año en Dresde fue quizás el más significativo de su vida. Aunque no tenía colegas musicales cercanos, rápidamente entabló amistad con varios miembros del teatro y con miembros de la Dichtertü y el Liederkreis, dos grupos de poetas locales que se reunían para leer sus respectivas obras en voz alta. El editor de la Abendzeitung, el secretario del teatro, Karl Gottfried Theodor Winkler, quien usaba el seudónimo Theodor Hell, proporcionó a Weber un foro para ensayos introductorios del tipo que había escrito en sus últimos años en Praga. Y en el dramaturgo Friedrich Kind, el espíritu rector de Liederkreis, Weber encontró un colaborador con quien pronto comenzó a discutir planes para una nueva ópera. Para el 21 de febrero, Kind había accedido a escribir un libreto basado en la novela corta de Johann August Appel, Der Freischütz, y así comenzó un proyecto que resultó convertirse en la obra más famosa de Weber. A lo largo del año también hizo planes para su inminente matrimonio con Caroline Brandt, quien aún se encontraba en Praga terminando su contrato. En junio, el conde Brühl intentó una vez más reclutar a Weber para Berlín, pero el plan de Brühl fue finalmente vetado por el rey de Prusia. A finales de octubre, tras una serie de festividades nupciales en la corte, para las que compuso una cantata italiana, Weber regresó a Praga, donde intercambió sus votos matrimoniales con Caroline el 4 de noviembre. Después de una luna de miel de 6 semanas que los llevó al oeste de Alemania, se mudaron a su nuevo hogar en Dresde el 20 de diciembre de 1817. Sus deberes como maestro de capilla y las crisis que surgían periódicamente provocaban que sus propios proyectos quedaran frecuentemente aparcados mientras trabajaba en piezas para la corte, como una misa terminada a principios de 1818 para el cumpleaños del rey. En el verano de 1818, Weber y su mujer alquilaron habitaciones en Hosterwitz, en el campo cercano, con la esperanza de que la tranquila vida rural le permitiera terminar la composición del libreto de Kind, que había sido aceptado provisionalmente para Berlín, pero que en ese momento se vio obligado a componer una cantata para el cumpleaños de la reina y varias obras importantes para la celebración del 50º aniversario del reinado de Federico Augusto. Para el también 50º aniversario de bodas del rey y la reina, completó una segunda misa a principios de 1819. El nacimiento de una hija el 22 de diciembre de 1818 y la difícil recuperación de Caroline proporcionaron distracciones adicionales, y poco después, Weber, retomando el trabajo en la ópera en marzo de 1819, fue víctima de una grave enfermedad que lo dejó incapacitado durante casi 2 meses, tiempo durante el cual falleció su hija pequeña. Convaleciente en Hosterwitz durante el verano de ese año, finalmente pudo completar varias piezas por encargo de Schlesinger, a quien envió el 26 de agosto las variaciones para piano opus 55, el aria opus 56, escrita para Lodoiska de Cherubini, los Festgesange,
opus 53 a 57, la Jubel Cantate, opus 58, la Jubel Ouverture, las piezas para piano a cuatro manos, opus 60, el Rondó Brillante, opus 62, el Trío para flauta, opus 63, la Polaca Brillante, opus 72 y las canciones de las opus 66 y 71. Durante el verano también compuso una de sus piezas para piano solo más célebres, Aufforderung zum Tanz, y comenzó a trabajar en una cuarta sonata para piano. Pues antes de continuar repasando algunas otras de las obras de su amplísimo catálogo, vamos a disfrutar de la segunda muestra de la ópera Silvana. Nos referimos en esta ocasión al tercer acto de los tres de los que consta. Con libreto de Franz Carl Himmer, se trata de la versión original de 1810, con diálogos añadidos de Dominik Wilgenbusch. Son sus intérpretes, en orden de importancia de los personajes, la actriz Lea Marlene Wojtak como Silvana, las sopranos Michaela Kaun e Ines Krapp, el tenor Ferdinand von Wöttmer, el también tenor Georg Schörner y el barítono Detlef Roth, junto a los miembros del coro de la Radio de Baviera y la orquesta de la Radio de Múnich bajo la dirección de Ulf Riemer.

tercer y último acto de Silvana, de Carl Maria von Weber. Con libreto de Franz Karl Himmer, se trataba de la versión original de 1810 con diálogos añadidos de Dominik Wingelbusch. Eran sus intérpretes en orden de importancia de sus personajes, la actriz Lea Marlene Wojtak como Silvana, las sopranos Michaela Kaun e Ines Krapp, el tenor Ferdinand von Fottmer, el también tenor Georg Sörner y el barítono Detlef Roth, junto a los miembros del coro de la radio de Baviera y la orquesta de la radio de Múnich, bajo la dirección de Ulf Schirmer. En otoño de 1819, Weber retomó la composición de Die Jägersbraut, como se llamaba entonces el libreto de Kind, y trabajó en él de forma más o menos continua hasta que lo terminó el 13 de mayo de 1820. Poco después, por recomendación de Brühl, el título de la ópera se cambió a Der Freischütz. Al completar la ópera, entre mayo y julio, compuso la música incidental para la obra de teatro Preciosa de Wolf, encargada por Brühl para Berlín, y al mismo tiempo comenzó a trabajar en un libreto cómico de Theodor Hell, Die drei Pintos, que tenía previsto para la ópera alemana de Dresde. Sigamos.

Debido a los retrasos en la construcción del nuevo Schauspielhaus de Berlín, el estreno de Der Freischütz se pospuso. Weber y Carolyn emprendieron una gira de conciertos por el norte de Alemania y Copenhague a finales de julio de 1820. La gira los llevó a Halle, donde las oberturas de Der Freischütz y Preciosa se estrenaron públicamente el 31 de julio. Tanto en Halle como en Göttingen, Weber se sintió abrumado por el entusiasmo con el que fue recibido por los estudiantes universitarios, quienes le ofrecieron una serenata con sus propias canciones corales de Lehrer und Schwärz. Debido a su delicada salud, Weber dejó a su mujer embarazada en Hamburgo, donde sin embargo sufrió un aborto espontáneo tras su partida y continuó su viaje hacia Eutin, Plön y Kiel. El 24 de septiembre llegó a Copenhague, donde ofreció un concierto en la corte el 4 de octubre y su propio concierto público el 8 de octubre. Tras los conciertos en Lübeck y Hamburgo, él y Carolyn regresaron a Dresde el 4 de noviembre. En los primeros meses de 1821, Weber continuó trabajando en Die drei Pintos y discutió con Kind una nueva ópera basada en la epopeya española El Cid. A petición de Pruhl, también compuso una pieza adicional para Der Freischütz, para cuyo estreno largamente retrasado, Weber y su mujer viajaron a Berlín el 2 de mayo. Durante los ensayos de su ópera, Weber asistió a la fastuosa producción de Olimpia de Spontini, en la traducción de Tahoffmann, en la Ópera Real. La mañana del 18 de junio de 1821 completó la Concertstück en fa menor para piano y orquesta y esa misma noche dirigió el estreno de Der Freischütz en el nuevo Schauspielhaus. La obra caló hondo en el público berlinés, que por un lado acogió con entusiasmo su teatralidad y sus melodías melodiosas, como dice Pruhl, y folclóricas, un hecho que Heine recalcó en su conocida crónica de viaje del 16 de marzo de 1822 y por otro la acogió como un potente símbolo de la resistencia cultural alemana al estilo franco-italiano del impopular protegido del rey Spontini. Puesto que acabamos de escuchar esas muestras de Silvana, vamos a ofrecerles a continuación las 7 variaciones sobre un tema de Silvana, opus 33, J128, que Weber compuso en 1811. Es la grabación realizada por el clarinetista Pierre-André Taillard y el fortepianista Edoardo Torbianelli.

En 1811 compuso Weber las siete variaciones sobre un tema de Silvana, opus 33, J128, que acabamos de escuchar en la grabación realizada por el clarinetista Pierre-André Taillard y el fortepianista Eduardo Torbianelli. Julio Rojo en el control de sonido y María del Ser al micrófono, nos despedimos, concluyendo aquí un nuevo capítulo de Grandes Ciclos dedicado a recordar el bicentenario del fallecimiento de Carl Maria von Weber, con un último apunte, y es que la forma en que la historiografía ha tendido a colocar sus óperas maduras en general y Der Freischütz en particular en el centro de su producción ha ido en contra de una comprensión clara de sus logros al proyectar la gran mayoría de sus obras a su imponente sombra. Esto corre el riesgo de marginar el resto de su música como solo un reflejo del genio dramático de Weber. Pero no perdamos de vista que las grandes óperas fueron producto de una vida breve pero intensa de observación, reflexión, autocrítica y composición.

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Bienvenidos a temporada de Euroradio en Radio Clásica, programa en el cual ofrecemos un concierto que nos llega a través de la Unión Europea de Radiodifusión. Hoy nos vamos a dirigir a Londres para escuchar un concierto de la London Symphony Orchestra que tuvo lugar en el Barbican Hall el domingo 10 de mayo de este año 2026, en el cual se interpretó la Sinfonía de Requiem de Britten, la Segunda Sinfonía The Age of Anxiety de Leonard Bernstein y la Sinfonía 6 Patética de Tchaikovsky. Escucharemos al pianista Denis Kosukin y tendremos también al director Ser Antonio Papano, que es el director titular de la London Symphony Orchestra. Hoy, temporada de Euroradio, está presentado por Alberto González Lapuente.

0: Good evening from a packed Barbican.
1: Y desde Londres escuchamos, como es habitual, a Ian Skelly, quien nos da la bienvenida a este concierto en el Barbican Hall, una sala que nos dice que está abarrotada. Se han vendido todas las entradas para este concierto de la London Symphony Orchestra y su director titular será Antonio Papano, en lo que promete ser una velada de música angustiada, tierna y abrasadora. Tchaikovsky nos conducirá en un viaje por las profundidades del alma con su sexta sinfonía, Patética, que empezó a esbozar en un viaje a América en 1891. Eso será en la segunda parte del concierto, porque en la primera tendremos una sinfonía completamente compuesta en América, tras la Segunda Guerra Mundial, por Leonard Bernstein, con una parte muy destacada para el piano, que esta noche tocará Denis Kotsukin. Bernstein la llamó The Age of Anxiety, basándose en un poema del mismo título de W.H. Auden. Y vamos a comenzar con música del gran amigo de Auden, Benjamin Britten, que también estaba en América cuando recibió en el año 1939 un encargo sorprendente del gobierno japonés, que se preparaba para celebrar el 2600 aniversario de su imperio. Su sinfonía Da Requiem fue la primera gran obra orquestal de Britten y fue rechazada por el gobierno japonés debido a sus referencias abiertamente católicas romanas, obvias en los títulos de sus tres movimientos, Lacrimosa, Dies Irae y Requiem Aeternam. Nos dice Ian Skelly que ha preguntado a Antonio Papano qué pensaba de esta obra tan singular. Y Papano contestó lo siguiente: la pieza es extremadamente emotiva. Quiero decir, no hace falta mirar demasiado para darse cuenta que es una obra de un pacifista profundamente comprometido. Solo hay que escuchar la primera descarga, los timbales y el bombo fortísimo al inicio, los cañonazos. A lo largo de ese primer movimiento se oyen los sonidos de la guerra y el lamento del sufrimiento, y es realmente tortuoso. Luego tenemos lo completamente opuesto, una especie de danza de la muerte, un Totentanz, si se quiere, en el segundo movimiento. Y de nuevo aparece ese carácter casi de ametralladora. Y curiosamente, con una especie de frenazo inesperado y gradual, la obra termina por ir apagando esa danza de la muerte y se convierte en algo etéreo, angélico e inocente. Es el Requiem Aeternam. Es una oración, por supuesto, y termina con gran serenidad, pero de forma ominosa. Quedan, ya sabes, los sonidos lejanos de esas salvas iniciales del primer movimiento. Pues vamos a escuchar la Sinfonía de Requiem de Benjamin Britten. El concertino de la London Symphony Orchestra esta noche es Gordon Nikolic. Y aquí llega ahora Antonio Papano para unirse a la orquesta y dirigir esta oración, como él la llama, la Sinfonía de Requiem de Britten. Esa poderosa representación de Lacrimosa que abre la obra, llena de lágrimas, será nuestro día del juicio.

Un clarinete y contrabajos llevan la sinfonía de Requiem a su conclusión. Tres movimientos interpretados sin interrupción, compuestos por un Benjamin Britten de 27 años, un joven inglés que intentaba vivir en América en 1940 mientras Europa era consumida por la Segunda Guerra Mundial. La emocionante interpretación que acabamos de escuchar ha abierto el concierto inscrito en la serie Radio 3 in Concert a cargo de la London Symphony Orchestra desde el Barbican Hall con su director titular Antonio Papano. Kusevitsky encargó a Britten la ópera que lo devolvería a Gran Bretaña y que acabaría por darle fama, su ópera Peter Grimes. Sergei Kusevitsky fue una figura muy importante de la música estadounidense de los años 30 y 40. Y para demostrarlo, vamos a escuchar a continuación música de uno de los alumnos de Kusevitsky, Leonard Bernstein, quien consideraba a Kusevitsky su gran mentor. Vamos a escuchar una interpretación de la Segunda Sinfonía de Bernstein, compuesta en 1948, dedicada a Kusevitsky precisamente, y basada en un poema del galardonado con el Pulitzer que se había publicado recientemente, The Age of Anxiety, de W.H. Auden, gran amigo de Britten y también exiliado en América en aquel momento. El poema describe a cuatro personas solitarias que se encuentran en un bar de guerra en Nueva York, cada una, como dice Auden, aferrada a su jornada cotidiana, mientras reflexionan sobre sus ansiedades y luego emprenden un viaje colectivo impulsado por el alcohol de carácter onírico a través de las siete edades de la vida. La segunda sinfonía, The Age of Anxiety, es una sinfonía, pero Bernstein decidió que debía incluir una parte destacada para el piano. Y esa parte de piano la tocará esta noche Denis Kozutkin. Y escuchamos ahora al pianista, quien nos dice que

cree que es uno de esos casos y hay otros en los que el compositor no puede determinar si estamos ante una sinfonía o un concierto para piano. Es más, hay una voz que sale del piano, incluso uno puede imaginar un texto. La parte del piano es muy virtuosística y muy exigente, especialmente en el último movimiento, básicamente una mezcla de piano y percusión. Sin embargo, hay otros momentos en los que el piano está completamente en silencio y ahí realmente usa la orquesta al máximo, como al principio de la pieza, con esos dos clarinetes tocando sonidos casi inaudibles. Y luego al final, que Bernstein añadió después, de pronto suena como una sinfonía de Mahler, solo que hay un único acorde antes de los últimos compases, como diciendo, «Ah, hay un piano ahí, vamos a darle algo». Es literalmente un pulso, un compás, es divertidísimo. Sí, no sé qué más decir. Es una pieza curiosa, sin duda. Y tal y como nos dice Ian Skelly ahora mismo, el pianista Denis Kotsukin llega seguido por Antonio Papano para unirse a la London Symphony Orchestra en la interpretación de la segunda sinfonía de Leonard Bernstein, que traza las siete edades de la vida en The Age of Anxiety, que es el título de la obra. Second Symphony.

0: The dramatic, expansive epilogue to a remarkable musical journey, a tour through the seven stages.
1: El epílogo dramático y expansivo de un viaje musical extraordinario, un recorrido por las siete etapas de la vida, según las define W.H. Auden en su largo poema de 1947. The Age of Anxiety, que fue el título que Leonard Bernstein dio a su segunda sinfonía, compuesta apenas un año después de la publicación de este poema. Luego la amplió creando un mosaico de texturas distintas, incluido ese amplio pasaje en el que en un momento dado solo sonaban el piano y la sección de percusión. La interpretación de esta noche, en el Barbican Hall de la City de Londres y en Radio 3, por supuesto también en Radio Clásica, estuvo a cargo de la London Symphony Orchestra, dirigida por Sir Antonio Papano. Y es una sinfonía, pero con una diferencia. Fácilmente se la podría llamar un concierto para piano. Nuestro pianista de esta noche fue Denis Kosukin, que ahora, según nos dice Ian Skelly, vuelve al escenario a saludar. Denis Kosukin nació en Gorki, en Rusia, a mediados de los años 80. Ganó el prestigioso concurso internacional Reina Isabel de piano en Bruselas, uno de los grandes certámenes en la década de 2010. Y como Bernstein, Kosukin describió el poema de Auden, escrito en las inmediaciones del final de la Segunda Guerra Mundial, como uno de los ejemplos más sobrecogedores de pura virtuosidad en la historia de la poesía inglesa. Muchos estuvieron de acuerdo, entre ellos T.S. Eliot, aunque otros no estaban tan convencidos. El suplemento literario del periódico The Times calificó el poema de Auden como un libro aburrido, su único fracaso, lo que sin duda hirió al poeta. Nunca volvió a escribir otro poema extenso después de aquello. Pero de ese poema surgió esa pieza musical de textura extraordinaria, una obra a la que el propio Bernstein le tenía cariño y de la que se sentía muy orgulloso. Toda la London Symphony Orchestra, nos dice Ian Skelly, está de pie recibiendo los aplausos, incluido otro pianista que estaba sentado al fondo tocando tanto un piano vertical como otro de cola. Entra Denis Kosukin en escena, está muy ocupado en este momento de gira con esta orquesta y también pasando tiempo en el Reino Unido ofreciendo una serie de conciertos. Y en temporada de Euroradio y en el concierto que estamos escuchando, continuamos con Ian Skelly desde la BBC Radio 3 y llegamos a la segunda parte del concierto en la que tendremos más música con conexión americana, aunque quizá de una forma sorprendente. La London Symphony Orchestra interpretará a Tchaikovsky, su última sinfonía, la número 6, la que él llamó patética. Es una obra maestra muy rusa, pero con su origen en medio del Atlántico. El compositor empezó a esbozarla mientras navegaba hacia Nueva York en 1891. La sinfonía es un viaje oscuro y agitado a las profundidades del alma, reflejando lo sombrío que se había vuelto su ánimo cuando navegaba hacia América aquel año. Tchaikovsky había sido invitado a Nueva York para dirigir el concierto inaugural de la nueva sala de conciertos, que hoy conocemos como Carnegie Hall. Y, como digo, en el barco, al cruzar el Atlántico, comenzó a esbozar su siguiente sinfonía. Pese al difícil comienzo, en poco tiempo quedó completamente absorbido por ella, apenas capaz de separarse de lo que acabaría siendo conocida como patética. Una palabra, en francés en su caso, que en la traducción al ruso significa apasionada o emotiva. También es una sinfonía muy popular. Nos dice Ian Skelly que las entradas para el concierto que estamos escuchando se agotaron hace semanas. Pues bien, aquí tenemos de nuevo al titular de la London Symphony Orchestra, Antonio Papano, explicándonos algo de la obra de Tchaikovsky. Es difícil hablar sobre la patética de Tchaikovsky y es difícil interpretarla porque hay muchísima leyenda en torno a ella. La verdad no la sabemos, así que la obra sigue siendo enigmática y depende de cómo la escuches. Ya sabes, aplaudes porque es virtuosa y brillante en el tercer movimiento, te quedas tan impresionado que no aplaudes. Acabamos de tocar la obra en gira, tengo que decirlo, y solo hubo dos lugares donde el público no aplaudió después del tercer movimiento: Viena y Saffron Walden, en Essex, en Inglaterra. Tengo que decir que esos son los dos lugares donde no hubo aplausos. Eso en sí mismo fue impactante, porque el silencio fue tan contundente que se podía sentir. Eran las palabras de Antonio Papano. Y ya escuchamos los aplausos mientras él se dirige a la London Symphony Orchestra para guiarla a través de la sexta sinfonía de Tchaikovsky, música que nace de la oscura melodía inicial tocada por el fagot y que luego se enriquece por los ricos timbres de los violines y las violas.

Un cuarto y último movimiento que contrasta de forma impresionante con el tercero, que es tan brillante e insistente. Para cualquier otro compositor de la época, ese habría sido el final, pero no para Tchaikovsky en su sexta sinfonía. La obra lleva el título, supuestamente sugerido por su hermano, Patética, lo que refleja el ambiente general de sufrimiento apasionado. Se trata de una obra maestra absoluta, interpretada esta noche de forma magnífica, nos dice Ian Skelly, en el Barbican Hall y en BBC Radio 3, por supuesto también en Radio Clásica, por la London Symphony Orchestra con su concertino Gordon Nikolic y su director titular Ser Antonio Papano. Antonio Papano hace ponerse en pie a la sección de viento-madera y ahora a la sección de percusión detrás de ellos. Y después a los metales, tras esta interpretación tremenda de la sexta sinfonía de Tchaikovsky, Sinfonía Patética. Con la magnífica despedida que nos ofrece este compositor, se despide también Ian Skelly desde el Barbican Hall en Londres. Nosotros, obviamente, permanecemos en Radio Clásica, aunque también se nos acaba el tiempo de temporada de Euroradio. Hoy con un concierto ofrecido por la London Symphony Orchestra el pasado 10 de mayo de este año 2026, domingo, en el Barbican Hall de Londres. Tuvimos ocasión de escuchar la Sinfonía de Requiem de Benjamin Britten, la segunda sinfonía de Leonard Bernstein, The Age of Anxiety, y la Sinfonía Sexta Patética de Tchaikovsky. Actuó el pianista Denis Kotsukin y la London Symphony Orchestra con la dirección de su titular Ser Antonio Papano. Como es habitual, temporada de Euroradio ha sido posible gracias al trabajo en producción de Ana Reina García y Clara Sánchez González. En la presentación estuvo Alberto González Lapuente.

Dime lo que atiendes y te diré quién eres. Nada revela mejor la textura de la intimidad humana como la dirección de sus atenciones. Efectivamente, atención e intimidad son dos conceptos esenciales dentro del universo filosófico de José Ortega y Gasset, para quien la intimidad no es sino el espacio interior donde el ser humano puede ensimismarse, es decir, retirarse hacia adentro, un ejercicio consciente que nos diferencia radicalmente de los animales y nos hace, en definitiva, personas.

Y es que el ser humano tiene el poder de suspender su acción directa sobre las cosas, como decía Ortega y Gasset, para ensimismarse, es decir, para adentrarse en su fuero interno. Así pues, lo que llamamos nuestra intimidad no es sino nuestro imaginario mundo, el mundo de nuestras ideas.

Según Ortega y Gasset, el ser humano tiene que retirarse a su propia intimidad para poder saber qué piensa, qué quiere, qué le importa. La intimidad es, por tanto, el origen del nacimiento del pensamiento, del amor, la esencia más auténtica del ser humano. Es decir, que si no nos permitimos tiempo y espacio para poder habitar nuestro mundo interno, no estamos probando la posibilidad de conocernos a nosotros mismos, descubrir nuestra naturaleza, conectar con nuestras emociones, discernir nuestros valores y elaborar, en consecuencia, nuestro pensamiento crítico. Las reflexiones de Ortega y Gasset cobran aún más fuerza, si cabe, con el paso del tiempo y en una época como la actual, en la que la sociedad postcontemporánea vive alterada, sobreestimulada, saturada de impactos informativos y, vamos, con la atención atomizada corriendo por todas partes. Una sociedad donde el supuesto prestigio se mide a golpe de likes en las redes sociales y donde las personas se exponen a sí mismas, exhibiendo en muchos casos su intimidad sin tener demasiado claro cuáles son los criterios ni los límites entre la esfera de la privacidad y la dimensión pública. Así pues, en un contexto de agitación y de ruido, es muy difícil poder ensimismarse. Pero merece la pena intentarlo, hacer el esfuerzo por procurar, en la medida de lo posible, el hecho de reservar algo de tiempo y espacio de calidad para cultivar la intimidad mental y emocional con uno mismo. Porque si no aprendemos a conocernos mejor, será cada vez más complicado amarnos de manera auténtica y, lo que es más difícil aún, en consecuencia, tener la capacidad de conocer y amar mejor a quienes nos rodean.

Cultivar una vida consciente consiste básicamente en aprender a amar quiénes somos, en el proceso de convertirnos en lo que somos realmente. Así pues, la intimidad y la conexión florecen en el terreno de la vulnerabilidad. Estas son algunas ideas acerca de esos dones que nos otorga la imperfección. Una teoría de Brené Brown, la investigadora y catedrática de la Universidad de Houston en los Estados Unidos, quien estudia cómo debemos relajar la necesidad de control, así como la tensión que provoca el perfeccionismo para poder aceptarnos tal cual somos y, en consecuencia, poder habitar nuestro espacio personal, gracias a la experimentación de la paz mental. Al mismo tiempo, Brené Brown nos anima a atrevernos, a dejarnos ser vistos tal cual somos, porque aceptar nuestra vulnerabilidad es un paso imprescindible para poder acceder a nuestra intimidad más genuina. Pues bien, reflexionábamos acerca de estas ideas mientras escuchábamos un aria que compartía la experiencia de contemplar en silencio el sueño de una persona amada, un momento de ternura donde aquel que está asumido en un apacible sueño no deja de estar en una situación vulnerable, de manera tal que en esa intimidad quien vela por su sueño de alguna manera lo está protegiendo mientras duerme. Disfrutábamos de ese halo de ternura delicada, de vocación poética, que nos envuelve gracias a la mezzosoprano Magdalena Kotsena, quien interpretaba el aria Delicida, Mentre dormi, amor fomenti, un aria que Antonio Vivaldi diseña para su ópera L'Olimpiade, estrenada en 1734. La voz solista estaba arropada a su vez por la trompa, como si fuera un eco del mundo onírico, interpretada en esta ocasión por Gianfranco Odani. Y por su parte, Andrea Marcon dirigía la Orquesta Barroca de Venecia en esta grabación discográfica. Tu visión se volverá clara solo cuando mires dentro de tu corazón. Quien mira hacia afuera, sueña, pero quien mira hacia adentro, despierta. Carl Jung, médico, psiquiatra, psicólogo y ensayista suizo, impulsor de la psicología profunda en la primera mitad del siglo XX. Músicas con alma.

El sueño como recurso dramático en la ópera del barroco, una estrategia del discurso teatral que permitía ubicar en el escenario a un personaje dormido.

idea que explora Jean-Baptiste Lully en esta escena del tercer acto de Atys, la tragedia lírica basada en los Fastos de Ovidio, donde la diosa Cibeles utiliza un conjuro mágico para inducir a Atys en un estado de sopor y poder así manipularlo, someterlo e incluso acceder a su pensamiento más íntimo. Inspirándose en esa escena del sueño de Atys de Lully, la flautista actual Dorothea Oberlinger recreaba esta página instrumental que evocaba esa atmósfera onírica y que nos inducía a una suerte de hipnosis en compañía de los miembros del grupo Sonatori de la joyosa marca de Italia. La meditación religiosa es el sentimiento más íntimo que el ser humano pueda experimentar. Madame de Staël, escritora, filósofa franco-suiza que vivió el tránsito del siglo XVIII al XIX. 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

Estamos llegando al fin de una civilización sin tiempo para reflexionar, en la que se ha impuesto una especie de impudor que nos ha llegado a convencer de que la privacidad no existe. Pues bien, esta es una reflexión que compartía José Saramago sobre el mundo de los medios de comunicación y del nuevo entorno digital que irrumpía hace ya casi un cuarto de siglo. El prestigioso escritor portugués, Premio Nobel de Literatura, nos alertaba acerca de cómo el abuso de ciertos contenidos audiovisuales o de ciertos entornos digitales podría ser un obstáculo para proteger la privacidad de las personas y también para poder darnos el tiempo y el espacio necesarios para poder cultivar nuestra propia intimidad. Por eso, en la audición anterior, en Músicas con Alma, hemos recreado la experiencia estética de emprender un inspirador paseo por el bosque, desconectados así de todo estímulo digital. Y lo hemos hecho gracias al segundo movimiento, en tempo largo, que Joachim Raff concibe para su sinfonía número 3 en fa mayor, titulada como Im Walde, en el bosque. Así el compositor germano-suizo, que vivió durante las décadas centrales del siglo XIX, elaboraba una página donde se recreaba una atmósfera de paz casi sagrada, evocando así la dimensión trascendente de la naturaleza. La versión de este segundo movimiento de la Sinfonía número 3 de Joachim Raff correspondía a The Milton Keynes City Orchestra del Reino Unido, bajo la batuta de Hilary Davan-Wayton. El deseo de intimidad es el deseo de compartir con otro lo más profundo de sí mismo. El arte de la felicidad, Dalai Lama, Músicas con Alma.

Para poder conectar con nuestra naturaleza profunda, con nuestra identidad más genuina, debemos reservar tiempo y espacio de calidad para ensimismarnos, como decía Ortega y Gasset. Así pues, hay que alejarse del ruido y del caos exterior si queremos mantenernos coherentes con nosotros mismos y descubrir quiénes somos, qué deseamos, cuál es nuestra misión. De alguna manera, un artista necesita tiempo de silencio, tiempo para estar consigo mismo y alumbrar la creación. Y esto es precisamente el trasfondo del Lied que hemos escuchado, donde el poeta expresa el aislamiento voluntario que necesita un artista para apartarse del ruido exterior y poder vivir su creatividad con amor y con conexión. Se trataba de un arreglo para voz y orquesta de un Lied originalmente concebido por Gustav Mahler para voz y piano dentro de su colección de Lieder basados en versos de Friedrich Rücker. En concreto, este, el número 3, nos llegaba en la voz de la mezzosoprano Joyce DiDonato, arropada por los miembros del Pomodoro que dirigía Maxim Emelianishev. La persona que pierde su intimidad, lo pierde todo. La insoportable levedad del ser, Milan Kundera, Músicas con alma.

Una música que dibuja una sonrisa en tus labios a la hora de la muerte. Así describió Jan Sibelius en una carta dirigida a su esposa Aino su visión personal de la obra de cámara que él mismo había escrito, un cuarteto de cuerda que constituye su opus número 56 y que bautiza en latín como Voces Intimae, una metáfora de la profunda meditación en la cual estaba sumido el compositor finlandés cuando alumbró esta partitura allá por 1908 aproximadamente, justo después de haberse sometido a una tremenda operación quirúrgica para extirparse un tumor en la garganta, una experiencia que le empujó a reflexionar muy seriamente sobre su propia mortalidad. Y así, mediante ese diálogo lleno de honestidad y de hondura emocional, Sibelius teje una conversación a cuatro bandas en forma de cuarteto de cuerda. Nosotros hemos escuchado ese tercer movimiento, Adagio di molto, que sería algo así como el corazón emocional de esta partitura. Interpretaban los miembros del cuarteto de cuerda de Leipzig, de Alemania. Y así llegamos al final de este capítulo de Músicas con Alma, que hemos elaborado con atención y cariño María del Puerto Martín en el control de sonido y Micaela Vergara en el micrófono, a propósito de la necesidad de cultivar la intimidad, de practicar el ensimismamiento para poder conectar con la naturaleza profunda de nuestro ser, con nuestra identidad y con nuestra voz interior. Muchas gracias por vuestro tiempo y atención.

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1: Buenas noches, queridos Miramonders. Ya va finalizando lentamente la primavera y nuestro programa ya no emerge en mitad de la noche, sino poco después del atardecer. Miguel Castellanos y Nono Torres os mandan un saludo mientras velan porque Palabra y Música lleguen correctamente allá donde estéis ahora mismo. No solamente es mía la palabra que os va a llegar. Cristina Moreno me va a acompañar en todas las emisiones que nos quedan hasta el final de esta temporada. Muy buenas noches, Cris.
2: Buenas noches a los oyentes primero y a ti después, José Luis. Decías bien lo de que aquí me vas a tener, porque tras dar carpetazo al rostrum de la UERE en el mes de mayo, el lunes pasado presentaste el concierto del Premio de los Jóvenes Compositores de las GAE y del Centro Nacional de Difusión Musical, con lo que ya no quedan más conciertos en vivo para ofrecer a nuestros Miramonders.
1: Cierto, cierto. ¿Y tú estuviste atenta a ese programa?
2: Sí, sí, claro. No solo me gustaron las obras de los jóvenes, también esa continuación con Fabián Panisello y su grupo El Plural Ensemble, con el reciente disco en torno a la obra de Cassian.
1: La verdad que hemos puesto en valor la figura de Fabián Panisello como director, pero yo creo que también se merece que en este programa le visitemos como compositor.
2: Y podemos demostrar cómo su impacto va más allá del grupo que ha fundado en España, cambiando en la audición de hoy de agrupación, por
1: ejemplo. Tú no te preocupes, que tus deseos son órdenes.

0: Oquetus es la última de las cinco piezas métricas de Fabián Panisello que hemos podido disfrutar en interpretación del Meitar Ensemble de Israel.
1: Panisello, ya saben muchos de nuestros oyentes, es ya una figura plenamente asentada en España
0: desde
1: que vino de su Argentina natal y se ha convertido en un agente fundamental de la creación contemporánea en nuestro país.
0: Yo, aprovechando esto que estás mencionando, creo que en este inicio de programa podemos aprovechar para poner el foco en autores que producen su música desde España, pero que, como bien decías, han nacido en otro país. Y como persona que he vivido una década o más, incluso te digo, fuera de España, ¿te puedes imaginar lo que pienso de estos eslóganes torticeros con lo de prioridad nacional?
1: Bueno.
0: Así que vamos a posicionarnos nosotros, desde luego, a nivel musical.

0: Patricia Kopaczynska, ya arropada por il Yarino Armónico y Giovanni Antonini, daban vida a Estroso, una obra del compositor italiano afincado en España, Aureliano Cattaneo.
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2: Oye, José Luis, que me ha gustado mucho este contraste instrumental que hemos tenido dentro de la temática de compositores afincados en España que nos proponías. Primero ha sido con un grupo de cámara estándar en el repertorio contemporáneo y luego una obra reciente, pero con una formación de música antigua.
0: Nosotros vamos a seguir jugando con esta variedad, yo creo que es una buena idea, dentro de nuestra mirada a autores nacidos fuera de nuestras fronteras, solo que yo creo que en vez de mirar al pasado, en esta ocasión vamos a abrazar las oportunidades que nos trae la nueva tecnología.

0: Janowski a la flauta y José Manuel Berenguer en la guitarra forman un consolidado dúo de improvisación ucraniano-catalán. Les escuchábamos en el arranque del movimiento para instrumentos citados y electrónica que conforman parte de su producción titulada Triptych.
1: Está muy bien, José Luis, que dentro de esta mirada a nuestros vecinos nacidos en el extranjero no solo te hayas acordado de los culturalmente más afines, nacidos en Latinoamérica o en Italia, sino que hayas mirado también a un país en sufrimiento bélico como es Ucrania.
0: Janowski, de hecho, se instaló en la península muchos años antes de la agresión rusa, pero como bien señalas, no refresca la memoria de conflictos que seguimos viviendo en nuestro entorno. Y además, nos coloca la mirada hacia el este de nuestra geografía, porque hacia ahí van a asomarse nuestros puntos de referencia de esta noche.

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0: Nos has querido decir, José Luis, entonces que nuestros puntos de referencia esta noche se los vamos a dedicar a la música ucraniana.
1: No, tanto, no tanto. Solo me refería al este respecto de la península. Pero yo creo que es más apropiado en este caso hacer mención a Centro Europa, porque Europa del Este está más lejos con respecto al compositor al que nos vamos a aproximar en esta entrega.
0: Bueno, me tienes en ascuas. ¿A quién te refieres?
1: El protagonista de esta noche es Miroslav Zrinka.
0: Miroslav Zrinka, nacido en el 75 en Praga, este compositor que alcanzó el éxito internacional en 2016 con el estreno de su ópera South Pole en la Ópera Estatal de Baviera en Múnich, que protagonizaban en ese estreno Rolando Villazón y Thomas Hampson.
1: Ahí es nada.
0: Es también encargado de la parte de contemporánea dentro del Festival Primavera de Praga y ha colaborado durante muchos años con el conjunto Quattro Diottima, que ha interpretado sus cuartetos por toda Europa, incluso un CD monográfico con música de cámara. Así que, bueno, es un compositor también muy presente en Centro Europa, también con orquestas internacionales de fuera, porque aparte de estrenarle la Filarmónica de Berlín o la Radio Bávara, o la Orquesta de la Radio Bávara, pues también le han estrenado obras la Filarmónica de Los Ángeles, la Orquesta Sinfónica NHK de Tokio o la Filarmónica de la BBC.
1: Ya nos has adelantado con ese disco que has mencionado hacia dónde vamos a poner la mirada, porque es la música de cuerda con un piano y una pieza que dura casi 20 minutos y que arranca así.
0: Como tengamos 20 minutos de obra con ataques tan tenues, con arco pizzicati, o les pedimos a nuestros miramondes que se pongan a buscar unos auriculares por casa o se nos marchan a la cama, José Luis.
1: Nada, que esto solamente es el arranque, por Dios. Este quinteto tiene sonoridades mucho más plenas como esta que vas a escuchar.

0: Aquí, si te fijas, partíamos de esos pizzicati, pero han dado pie luego a giros escalísticos que empiezan como a entrar en bucle.
1: Mm. ¿Y podríamos decir que esos son los materiales fundamentales de esta obra?
0: Sí, pero además en múltiples y variadas combinaciones, como fíjate, por ejemplo, en este pasaje.

0: aquí el material escalístico desembocaba, que empezamos a escuchar en estos pizzicati, pero al inicio estaba como muy, muy ralentizado, ¿no? No era tanto un impulso rítmico como una idea de lirismo en la cuerda lo que prevalecía.
1: Da la impresión que estamos ante una obra casi romántica, en la que a falta de técnicas extendidas lo que genera cortes y contrastes estructurales son esos pizzicati.
0: Ojo, ojo, con pensar que no hay técnicas extendidas, que la realidad sonora de la obra nos dice algo un poquito distinto. Aquí, si te fijas, había un momento en el que el piano tenía las cuerdas amortiguadas con dentro de la mano tapar las cuerdas y poco a poco se van levantando para recuperar esa sonoridad plena, pero parecía casi como una marimba, ¿no?
1: Bueno, hay algo que se me escapa, José Luis. ¿Tiene que haber algún motivo para que nos traigas una obra tan anclada a la tradición sin más explicaciones que esto que nos llevas contando?
0: Hombre, eso es obvio, pero claro, yo me reservaba las debajo de la manga todavía.

0: El título del quinteto que protagoniza nuestros puntos de referencia esta noche es Pove No, que traduciríamos del checo como solo una ola y que proviene de Rusalka, que acabamos de escuchar. Aquí la protagonista se está refiriendo a ella misma precisamente como solo una ola en este pasaje de la ópera.
1: Volvemos a la República Checa entonces, porque este que es el libreto de la ópera más célebre de Dvořák, que estrena en Praga en 1901, pues tiene su origen en la versión checa de la leyenda folclórica centroeuropea que conocemos también a través de Undine, de Friedrich de la Motte-Fouqué, y La Sirenita, de Hans Christian Andersen. Ahí están también esas influencias wagnerianas y de Rimsky-Korsakov en esa partitura, en esa Rusalka de Dvořák.
0: Justo en la frase de Rusalka donde Rinka ha sacado su título, nos encontramos con giros melódicos breves de tres notas que se repiten ascendentemente, y eso explica cómo hay una alusión en todo lo que veníamos viendo antes de bucles escalísticos y que tenía esas resonancias que nos decías un poco románticas.
1: Vamos entonces a escuchar un arreglo a modo de cita, de manera palmaria.
0: Yo creo que es todo mucho más alusivo en esta obra, y ya solo con la primera confrontación entre estos pizzicati que decías tan tenues y el primer sonido pleno que emerge, se nos evoca la ópera, pero sin citarla de una manera inconfundible. Fíjate. Yo aquí con este ejemplo creo que queda claro otro nivel intertextual. El título del solo nos alerta de solo una ola, que son referencias al pasado.

0: Escuchábamos al piano a Willem Latchumia con el cuarteto de Ótima interpretando Solo una ola, Pou Vlnou, la obra del año 2008 del compositor Miroslav Zrinka en Radio Clásica sonando.
1: Eran nuestros puntos de referencia de esta noche y con esto ya salimos de Centro Europa porque, valga la redundancia, ha ocupado los minutos centrales de Miramundo Múltiplo esta noche en Radio Clásica.

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0: José Luis, me han gustado mucho estos puntos de referencia, pero con esa mirada al este que nos anunciaste me quedé un poco con el pie cambiado al no haber tenido a una figura ucraniana como protagonista esta noche. Así que alégrate, pero ¿qué vamos a hacer ahora?
1: Yo creo, no te preocupes, Chris, que si te lo planteas de esta manera, yo me comprometo a traerte algo más de la música ucraniana que me estás mencionando, porque además creo que es nuestro deber de dar voces a estos compositores que han sufrido y siguen sufriendo las consecuencias de la guerra que están viviendo en su país.

0: Valentín Silvestrov es el decano vivo de la música contemporánea ucraniana, aunque ha tenido que exiliarse por motivos evidentes bélicos a Alemania. En sus propias manos hemos escuchado su Bagatela número 9.
1: En este programa, José Luis, aparte de los chascarrillos que a veces nos traes y que me está extrañando no tener esta noche que conste, solemos escuchar obras más radicales. Con Silvestrov nos abrimos a un repertorio más tradicional dentro de la creación reciente.
0: Te doy toda la razón, pero también nuestros oyentes de Radio Clásica tienen derecho a escuchar ese repertorio. De hecho, el autor en esta línea que te propongo ahora tiene bastante predicamento en diversos programas de nuestra cadena, aunque creo que solamente es la segunda vez que lo hemos pinchado en Miramundo Múltiplo desde que arrancó el programa en otoño de 2019.

0: Ofeli Gellar y sus pares de los chelistas de Suiza nos proporcionan esta excelente interpretación que acabamos de escuchar de Da Pacem Domine, rubricada por Arvo Pärt.
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2: Arvo Pärt, que acabamos de escuchar, hemos saltado de Ucrania a Estonia. Me está recordando esto un programa de esta temporada en el que también al finalizar unos puntos de referencia hiciste una selección de compositoras nacidas en la órbita de la antigua Unión Soviética. Por si te va dando pistas, José Luis.
0: Me acuerdo bien de ese día y además mezclamos repertorios radicales con otros más tradicionales, mientras que en lo que queda de programa hemos prometido tener una mirada un poquito más conservadora. Mm. Eso sí, con este salto a Estonia nos vamos a quedar ya hasta final de la emisión en el ámbito de los países bálticos.

0: Escuchábamos el primer movimiento de From Madrigal to a Rhetoric Composition, y en concreto el movimiento inspirado por la idea de Madrigal de este autor lituano Bronius Kutavicius. Lo interpretaban en esta versión Milan Pala y Katarina Palova.
1: José Luis, me estoy acordando de que Kutavicius nos sirvió con sus Northern Gates como muestra de esas puertas abiertas con las que abrimos esta primera temporada.
0: ¿Cierto?
1: De esta segunda época, le llamamos, de Miramondo Múltiplo. Fue el pasado mes de octubre.
0: Muy buena memoria, Cristina. Solo falta entonces recordar a nuestros miramondes cómo volver a escucharlo.
1: Pues tiramos de memoria. RN Audio, ya saben, está la web también de Radio Clásica, y allí pueden acudir a los podcasts de Miramondo Múltiplo. También tenemos redes sociales,
0: sí,
1: ¿te
0: sí.
1: acuerdas?
0: Sí, sí. A mí ya solo me falta dar pie a la última audición que vamos a traer esta noche, ya verás.

0: Warm Sam Up Music Manga Machines es la obra vocal de la compositora letona Santa Ratniese, de la que acabamos de escuchar y os hemos ofrecido su cuarto movimiento. Kaspar Putnins dirigía al coro de la radio de Letonia. Para los que os habéis incorporado un poquito más tarde, no era que haya durado 2 horas Músicas con Alma, no, hemos finalizado de una manera tan tenue Miramondo Múltiplo esta noche y nos tenemos que marchar ya después de haber hecho un programa muy intenso y a 4 bandas en esta ocasión, con Miguel Castellanos y Nono Torres en la parte técnica, y estábamos en el micrófono Cristina Moreno y José Luis Besada.
1: Buenas noches, oyentes. Buenas noches, José Luis.
0: Hasta la próxima, Miramonders.

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Señoras y señores, amigos, los más cordiales saludos y bienvenidos a Nuestro Flamenco, el programa que todos los lunes y miércoles de 12 de la noche a 1 de la madrugada les ofrece Radio Clásica, Radio Nacional de España. 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Como nuestros oyentes recordarán, el pasado 28 de mayo, Miguel Marín, su director, presentaba en este programa la 21ª edición de Flamenco Festival en Reino Unido, que se celebra en Londres y Manchester del 13 al 30 de junio. Posteriormente, el 4 de junio, pasó por Nuestro Flamenco el compositor y guitarrista jerezano Gerardo Núñez, que presentó el concierto La Noche de la Guitarra, anunciado para el 25 de junio en Londres dentro de la programación de Flamenco Festival, y en el que intervienen, además de Gerardo Núñez como intérprete y director, los también guitarristas Antonio Rey y Álvaro Martinete y la bailaora Olga Pericet. Y esta noche tenemos como invitado al bailaor Marco Flores, que anuncia en la programación de Flamenco Festival su espectáculo Rayuela en el escenario del nuevo Sadler Wells East de Londres, el 29 de junio. En Rayuela, Marco Flores está acompañado por el cantaor David Lago y el guitarrista Alfredo Lagos. Y precisamente el prólogo guitarrístico lo vamos a dedicar a la música de Alfredo Lagos, antes de hablar en la segunda parte del programa con el bailaor Marco Flores. De manera que para comenzar, aquí tenemos a Alfredo Lagos en su taranta Romía.

Romía Taranta de Alfredo Lagos, el guitarrista que junto a su hermano David Lagos interviene en el espectáculo del bailaor Marco Flores Rayuela, anunciado en la 21ª edición de Flamenco Festival en Reino Unido, en el escenario del Sadler Wells East de Londres el 29 de junio. Artista de proyección internacional, Alfredo Lagos ha tocado en grandes escenarios como el Carnegie Hall de Nueva York, el Olympia de París, el Hollywood Bowl de Los Ángeles, el Teatro Real de Madrid o el Royal Albert Hall de Londres. Es giraldillo al mejor guitarrista en la Bienal de Sevilla, Copa Jerez de la Cátedra de Flamencología o Taranto de Oro de Almería. Pues aquí tenemos de nuevo a Alfredo Lagos en Soleá por Bulerías con las ilustraciones de baile de Israel Galván.

con las ilustraciones de baile de Israel Galván, Soleá por Bulería, de Alfredo Lago, que junto a su hermano el cantaor David Lago interviene en el espectáculo del bailaor Marco Flores, Rayuela, anunciado para el 29 de junio dentro de la programación de Flamenco Festival en Londres. Y con Marco Flores hablaremos al término de este prólogo guitarrístico que cerramos con la bulería Prezo y la guitarra de Alfredo Lago, las palmas y jaleos de Manuel Soto el Bo, Carlos Grillo y Javi Peña.

0: Prezo, bulería de Alfredo Lagos, una pieza con la que finalizamos el prólogo guitarrístico de nuestro flamenco.
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0: con la guitarra de Alfredo Lagos, malagueña en la voz de David Lagos. Y ambos, David y Alfredo, intervienen en el espectáculo del bailaor Marco Flores Rayuela, que dentro de la programación de Flamenco Festival en Reino Unido está anunciado en el Teatro Sadler Wells East de Londres el 29 de junio. Marco Flores ha tenido la gentileza de atender nuestra llamada desde Sevilla. Pues muy buenas noches, Marco, y gracias por estar con nosotros.
1: Buenas noches, José María, gracias a ti.
0: Supongo que participar en el ciclo Flamenco Festival, en su edición de Reino Unido, es algo importante, es algo valioso para un artista, Marco, ¿no?
1: Sí, la verdad que es una cita muy importante para el mundo del flamenco, ya por lo de la cantidad de años que lleva haciéndose y por celebrarse en esa gran ciudad, ¿no?, que es Londres.
0: Porque tu amigo Manuel Liñán ya lleva un tiempo ahí en Flamenco Festival y está también muy feliz y muy contento por esta oportunidad que se le da. Además, yo creo que Flamenco Festival es una actividad muy importante para la difusión del flamenco fuera de nuestro país, ¿no te parece?
1: Sí, la verdad que, bueno, Flamenco Festival tiene como además un circuito amplio también en USA y en otras ciudades, o sea, todo lo que sea difusión para el flamenco y para el arte es divino, ¿no? Es súper necesario.
0: Marco, ¿has propuesto a Rayuela para esta ocasión en Londres o ha sido una petición de Flamenco Festival?
1: Lo ha decidido Flamenco Festival.
0: Pues hablemos un poquito de Rayuela, Marco, una obra que, si no me equivoco, tiene ya 6 años. ¿Qué es Rayuela como obra dancística?
1: Rayuela es una obra que nacía de la necesidad de revisar, de mirar atrás, de ver 20 y pico años de carrera, pero no en esta cosa de recopilar piezas ni nada, sino de a partir de esa revisión crear algo nuevo. Yo llamé a Paco López, que es el director de escena, y él idealizó esta Rayuela, se inspiró en el juego, porque él, como todos conocemos, el juego popular de la Rayuela es un juego donde se parte desde el origen, siempre metafóricamente se intenta llegar al cielo y luego hay que volver al origen otra vez. Y hay mucho de esto en este espectáculo, ¿no? De hecho, hay una de las partes de Rayuela del espectáculo que está dedicada a mi pueblo, ¿no? A mi origen, ¿no? Que se compone a partir de romances, de la farruca del molinero, de saetas, las saetas de Zapata. O sea, como que es una parte donde mi pueblo está y su cultura está súper presente, ¿no? Y también Rayuela toma como referencia al personaje protagonista de la novela Rayuela de Cortázar, Horacio Olivera, que es, pues eso, ¿no? Ese ente, esa persona que puede verse como un misántropo, alguien que busca algo, que no sabe nunca lo que es, ¿no? Y que divaga por la noche oscura. Entonces, Rayuela es como, bueno, una mezcla de todas estas poéticas, ¿no?
0: Has dicho tu pueblo, pero no has dicho cómo se llama tu pueblo.
1: Arcos de la Frontera.
0: Bueno, Marco, sin embargo, a pesar de que Rayuela tiene 6 años y se sigue representando, es un espectáculo que tiene ya, podemos decir, vida propia y que va creciendo e incluso modificándose con el tiempo.
1: Sí, sí, los espectáculos van creciendo y mutando porque, primero por una cuestión física, nosotros como bailarín y como intérprete van pasando los años y tenemos una transformación física y eso implica que esa transformación también vaya a los espectáculos, ¿no?, a las piezas. Y también por necesidad, ¿no? También por se van incluyendo o quitando cosas que crees que ya no, pues no aportan, ¿no?, al discurso, ¿no? Entonces, son espectáculos que están vivos.
0: El prólogo guitarrístico del programa

del programa este Nuestro Flamenco, lo hemos dedicado a Alfredo Lagos, autor de la música de Rayuela, y es el guitarrista también de la obra. Y el cante es de su hermano David Lago, un muy prestigioso artista jerezano y uno de los grandes cantadores de nuestro tiempo. Pues aquí tenemos de nuevo a David Lago en las Oleares Si Pudiera, la guitarra de Alfredo Lago, el saxofón de Juan Jiménez y la electrónica de Artomático.

0: con la guitarra de Alfredo Lago, el saxo de Juan Jiménez y la electrónica de Artomático Soleares de David Lago, el cantaor del espectáculo de Marco Flores Rayuela, programado próximamente en Londres dentro del ciclo Flamenco Festival. Marco Flores, ¿qué ha representado Rayuela en tu trayectoria artística y profesional? Porque, como hemos dicho ya anteriormente, tiene un recorrido de 6 años.
1: Sí, la verdad que bueno, es como un traje a medida, ¿no? Y me encanta porque también tiene una mirada de fuera, porque yo llamé a Paco López, aparte de por ser el grandísimo director que es y por su gusto y por lo especial que es, aparte también porque es una persona que conoció mi carrera desde que yo empecé. Entonces había siempre esa idea de que alguien externo, bueno, pues te imaginase ese universo a partir de ti, ¿no? Y entonces ahí hay algo muy especial, ¿no? Porque es como él, alguien crea un universo o ese traje hecho a medida para ti, pensando en ti desde fuera, ¿no? Y la verdad que me gusta porque me gusta mucho cómo él me ve, ¿no? Cómo él me veía, ¿no? Y cómo también me relaciono con, por ejemplo, con ese personaje, ¿no? De la novela Rayuela. Me siento muy identificado.
0: Marco, antes hablábamos de Rayuela como un espectáculo que está vivo, incluso que va creciendo o adquiriendo otros matices a lo largo de sus 6 años desde su estreno en 2020. Pero también Marco Flores ha ido cambiando en estos 6 años. Y si es así, ¿en qué sentido?
1: Bueno, pues sí que he cambiado mucho, sobre todo con la perspectiva también con esta profesión. Sabes que cuando empiezas también vas buscando muchas cosas, ¿no? Y tienes muchas aspiraciones. Ahora todo eso está muy calmado. Toda mi búsqueda es mucho más natural, más lenta, tiene más escucha, necesita también que venga mucho de fuera. Me gusta mucho estar con la gente joven, ¿sabes? Con gente que tiene ahora 20 y pico de años, saber cómo piensan, cómo ven el flamenco, el arte. No sé, es como que, si te lo resumiera, es como que estoy cogiendo sigo estando ahí, pero con otra perspectiva, ¿no? Quizá como un poco cambiando el foco, saliéndome un poco fuera.
0: David Lago, el cantador de Rayuela, aquí lo tenemos en la caña, con la guitarra también de su hermano Alfredo, y la voz al principio de Melchora Ortega, anunciando la pieza.
2: La caña cantada por David Lago, y a la guitarra Alfredo Lago. ¡Ole, ole, ole los hermanos Lago!

0: con la guitarra de Alfredo Lago, la caña en versión de su hermano David Lagos. Y en la obra de Marco Flores, Rayuela, están muy presentes el cante de David y la guitarra de Alfredo. ¿Existe, Marco, una especial sintonía entre los tres, Marco, cuando estáis en el escenario?
1: Sí, la verdad es que, a ver, para mí los dos son dos maestros, Alfredo y David, y los dos han hecho un trabajo de composición en este espectáculo brutal. Paco propuso una dirección musical exquisita, muy extensa y que iba a extremos muy opuestos, ¿no? Pero bueno, yo creo que ahí radica la riqueza de esta obra. Y la composición de David y de Alfredo, pues es que ha sido increíble. Yo creo que ellos, la idea de la rayuela es como esto, ¿no? Cada casilla es de un color y totalmente distinta y con un discurso súper personal, además, ¿no? Ya, ellos dos son dos maestros, ¿no? Y suena a ellos, ese espectáculo suena a ellos dos, es su firma.
0: Porque supongo, Marco, que esa sintonía será absolutamente necesaria para una obra de la naturaleza de Rayuela. Esas afinidades entre los tres, esa compenetración, efectivamente la requiere un espectáculo como Rayuela.
1: Sí, porque además somos tres, la pieza dura 1 hora y 20, o sea, tres personas, o sea, es como para defender todo eso durante tanto tiempo, realmente tienes que tener, bueno, esa química, ese apoyarte en el otro, esa confianza, ese entendimiento, todos los días a función. Según la energía que tenemos, toma un camino u otro, ¿no? Y para eso, para esa cosa instantánea, tienes que tener, pues eso, mucha complicidad.
0: Como hemos nombrado antes a Rayuela de Cortázar y su protagonista, Horacio Oliveira, este hombre va siempre a la busca de algo, pero ignora lo que es. Marco Flores también busca, y si es así, ¿qué es lo que busca?
1: Pues sí, hay algo como que siempre me lleva a buscar. Es como, no sé, a veces busco el entendimiento de las cosas o intento entender por qué somos como sociedad. ¿O por qué en el mundo llevamos milenios repitiendo cosas, cayendo en los mismos errores? Y eso, la verdad, que a veces me lleva a un espacio un poco negativo o donde el sentido de la vida desaparece, ¿no? Pero bueno, intento siempre ver el lado bueno de las cosas, porque si no, es verdad que te acabas perdiendo. ¿Sabes? Te puedes perder en esa rayuela y perder la tierra, ¿no? Entonces, bueno, intento buscar el equilibrio.
0: Y también a nivel, digamos, creativo, te veo muy activo, Marco, haciendo cosas nuevas continuamente, moviéndote mucho, viajando una barbaridad. Eso efectivamente es importante para un artista, ¿no?
1: Sí, porque ha habido etapas de páramo total, de no, bueno, quizás los. Ha habido como 2 años ahí que he estado como un poco trabajando, pero un poco, bueno, pues escuchándome y dándome tiempo. Pero ahora como que ha vuelto otra vez esa necesidad, porque eso surge natural, ¿no? Ahora estoy de lleno con una nueva creación con Olga Pericé, sobre un espectáculo que vamos a estrenar en La Zarzuela en la próxima temporada, inspirado en la generación del 27, pero sobre todo en los músicos de la generación del 27. Se llama Bailar al Gallo.
0: Pues estamos ya deseando verla aquí en el Teatro de la Zarzuela, en Madrid. Rayuela, en la programación de Flamenco Festival en Londres. Marco Flores, gracias por haber estado con nosotros y muchos éxitos para Rayuela en Flamenco Festival en Londres.
1: Muchas gracias a ti, José María. Muchísimas gracias.
0: Pues David Lagos en directo, Bulerías, la guitarra de Santiago Lara, las palmas de Javi Peña y Alejandro Fernández, las percusiones de Pedro Navarro.

0: en directo con la guitarra de Santiago Lara, Bulerías Jerezanas de David Lagos. Y nada más, amigos, muchas gracias por habernos acompañado. Con Carlos Andúa en la edición, nos despedimos de ustedes y les esperamos todos los lunes y miércoles de 12 de la noche a 1 de la madrugada.
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2: Bien, pues esta casa que acoge todo lo relacionado con este fascinante mundo de la sonosfera, hoy se ha trasladado a la Feria del Libro en el Parque del Retiro de Madrid.
0: Os invitamos a escuchar hoy, en este entorno tan especial, acompañado de buenos amigos, José María Sánchez Verdú y Paco Carreños, que nos acompañarán en esta en este programa de hoy de esta Casa del Sonido y que vamos a grabar en esta Feria del Libro, en este entorno tan, con tanta memoria, con tanta historia, que nos tiene que contar muchas aventuras.
2: Sí, pues vamos a empezar. Tenemos además en el control técnico a Fernando Perea y Julia Moya, que nos acompañan. Y bien, hoy estamos en esta Feria del Libro para grabar este programa especial en este ambiente en el que la naturaleza se une con la ciudad, se une con las lecturas, en el que estamos en, si nos callamos un poco, se escuchan los pajaritos, se escucha el sonido del viento que mueve las hojas de los árboles y también las hojas de los libros. Así que en este ambiente vamos a realizar este programa.
0: Sí, un ambiente también que nos recuerda mucha historia, es un lugar fundamental para la historia de España y la historia también de la ciudad de Madrid.

0: Bien, pues estamos escuchando de fondo este ambiente natural, este ambiente acuático, que en realidad es una recreación de un paisaje sonoro de este espacio, pero con un enfoque histórico, ya que esta zona del Prado Retiro ha sido recientemente declarada como Patrimonio de la Humanidad. Y lo que escuchamos es una recreación de esos ambientes sonoros que fueron diseñados, ¿no?, por la corte. Y en este ambiente, en esta atmósfera, es en la que nos vamos a mover hoy. Y bien, vamos a empezar con los amigos que están aquí en el programa. Vamos a hablar de sonidos, de palabras, de memoria en este ambiente multidisciplinar. Y para eso, pues vamos a empezar dialogando con José María Sánchez Verdú, que es catedrático de composición en el Conservatorio de Madrid, y que vamos a hablar con él acerca de un trabajo que él ha realizado con relación a un libro, con el libro del frío, en el que él ha participado como compositor. ¿Nos puedes contar un poco, José María, este proyecto?
1: Hola, ¿qué tal, José Luis? Bueno, pues esto es un proyecto que hice hace bastantes años ya, solo que ha salido en CD la grabación ahora, y es ni más ni menos que acercarme a un poemario para mí, creo, y para muchos, uno de los grandes poemarios de la poesía española de la segunda mitad del siglo XX, que es El libro del frío, de Antonio Gamoneda. La cuestión es que no quise solamente poner música para voz y orquesta, sino que quise integrar también muchos aspectos que tenían que ver con la espacialidad, con la arquitectura, con la memoria, porque incluso, aunque esté pensado para una catedral, cada vez que se hacen espacios muy grandes, es el eco de una catedral antigua, e incluso música de esa época o resonancias de esa época las que confluyen con los diferentes grupos instrumentales, y siempre está la poesía de Gamoneda, e incluso está la cosmología, porque incluso hay instrumentos que están al norte, al sur, este, oeste, centro. Es decir, que hay una cosmología que tiene que ver con la idea de la arquitectura desde la antigüedad, que estaba unida a los puntos cardinales y direcciones, y todo eso tiene consecuencias además simbólicas y de sonoridades y de instrumentación. Y este fue el gran proyecto de hace unos años que acaba de salir.
2: Sí, un poco esta idea que caracteriza también casi toda tu obra, ¿no? Esta relación con dinámica activa con el espacio, esta resonancia del espacio. Y realmente hoy, ¿no?, estamos en este lugar que también está de la memoria, ¿no?, de cómo los lugares mantienen una memoria que se reactiva a través de nuestras acciones, de nuestras formulaciones, ¿no?, de reinterpretación, en el caso de este el trabajo, ¿no?, esta presencia de esta catedral, ¿no?, que es realmente un lugar magnífico, ¿no?, con una estratificación también muy, muy grande.
0: Bien, pues vamos a escuchar un fragmento. ¿Qué fragmento nos ha seleccionado para escuchar de este libro del frío, ¿no? Amé todas las pérdidas.
1: Sí, es que, claro, el poemario es grande y la obra, que dura casi 45 minutos, ¿no?, y que va cambiando la dramaturgia del espacio, tiene mucho que ver con el contenido también de las palabras de Gamoneda, porque tiene muchas relaciones sinestésicas, crea muchas asociaciones, profundidades. Este es uno de los movimientos donde se puede percibir muy bien cómo la catedral está funcionando como cuerpo, como instrumento, como resonancia. Ya os decía antes que en realidad lo que quería era no tanto poner sonido a esto, sino que hacer que la resonancia de las piedras y de la memoria de esas piedras fueran excitadas a través de la producción del sonido, ¿no? Y este será uno de los movimientos donde se puede percibir muy bien la espacialidad.
0: Y hablando de sinestesia, el tema del frío, ¿qué papel tiene? Porque estamos aquí en un ambiente caluroso y a lo mejor nos ayuda a refrigerarnos esta música.
1: Pues tiene mucho que ver con los colores también. Para mí el frío tiene el color azul oscuro, que es el que tiene precisamente, como hice, que la portada del CD fuera un azul intenso. Y además tiene también consecuencias para mí sinestésicas, porque veo las notas con colores, por eso continuamente el azul oscuro es la nota mi, el sol es la nota sol es el rojo, el negro es el es la nota do, y se pueden crear también acordes de notas. Esto es una cosa sinestésica ya muy conocida, ¿no? Pero yo la vivo en mis carnes porque soy muy sinestésico. Y todo este juego, aunque, Antonio Camoneda no es, acaba de cumplir 95, no es católico practicante, no es ateísimo, ¿no? Entonces, él, en cambio, a través de esa forma de espiritualidad, llega mucho más profundo que muchos otros autores, pero a través del uso de las palabras. La gran anécdota de esto es que yo trabajaba esto mucho en espacios como monasterios, sobre todo en la provincia de León. Y una vez trabajando en uno de los espacios en Santa María de Carrizo, resulta que la madre superiora me dice: anda, estas partituras tan grandes que tienes sobre la mesa en tu celda, estas partituras son de Antonio Camoneda, ¿no? Estas poesías. Y le dije: sí, ¿conoce usted, Sor Gemma, se llamaba, conoces a Antonio? Me dice: sí, hace como 15, 20 años venía mucho aquí a escribir al mismo espacio. Tiempo después, hablando con Antonio, me dijo: yo escribí gran parte del libro del frío en ese mismo lugar. Entonces, el espacio.
2: Eso es fascinante, ¿no? Esto es lo que decíamos antes, ¿no? De cómo los espacios conservan.
1: Nunca me había pasado algo tan brutal desde ese punto de vista.
0: Sí, el mundo es un pañuelo. En este caso, a través del espacio se conectan tantas cosas. Bien, pues vamos a invitar primero a nuestros oyentes, al público que está aquí presente en el Parque del Retiro de Madrid, y también a los oyentes que nos oyen a través de la radio, de las ondas, a ver si entran un poco en esta dinámica sinestésica y consiguen percibir estas relaciones entre músicas, sensaciones climáticas, colores, etcétera.

0: Bien, pues fantástico, ¿no? Casi milagroso esta capacidad de la música para conectar la literatura con la arquitectura a través de una partitura.
1: La partitura en realidad es una cartografía donde están puestos los espacios, las direcciones, incluso a veces los colores. Yo, por no dejarlo de lado, los intérpretes han sido la Orquesta Sinfónica de Galicia, la voz del contratenor es Carlos Mena, el organista, que tiene un papel muy importante, esta máquina sonora, que es el órgano, era Óscar Gandendo, y el director musical fui yo.
0: Fantástico. Y las piedras de la catedral, que también forman parte de
1: También, así
0: de la
1: era,
0: madera.
1: así es.
0: Bien, pues vamos a pasar ahora a, vamos a continuar con la literatura, vamos a continuar con la memoria, ahora a través de los paisajes acuáticos, ¿no? Podríamos decir. Tenemos aquí a Paco Carreño, bienvenido Paco,
2: Gracias.
0: que es poeta, es escritor, es historiador y bueno, hoy está aquí como poeta, pero también como historiador, porque vamos a hablar un poco de cómo este espacio ha ido evolucionando a través del tiempo y en este año en el que la Feria del Libro parece que tiene como tema fundamental la ironía o el humor, ¿no te parece que lo que tú presentas tiene algo de ironía y de humor?
2: Sí, bueno, el libro del que habla José Luis es Madrid Puerto de Mar, que recoge todos los proyectos de navegación desde que Madrid fue declarada capital de España. Y sí, es cierto que puede ser irónico, en primer lugar, como negación de la realidad, claro,
3: Sí.
2: porque Madrid no es, aunque en el blasón se diga que Madrid está fundada sobre el agua, ¿no?
0: Su propio nombre
2: Sí, sobre
0: hace referencia al viaje del agua. Sí.
2: sí, pero son aguas subterráneas de algún modo, ¿no? No son aguas someras, superficiales sobre las que se pueda navegar. Y sin embargo, desde que fue, bueno, desde que empezó a ser rey de nombrado rey de Portugal, Felipe II, en ese mismo momento empezaron a aparecer en su despacho proyectos muy ambiciosos de comunicar la capital de Madrid con Lisboa y, bueno, luego hacer mil otras ramificaciones, porque en realidad esto tenía que ver con la nueva centralidad, ¿no? de la capital de España. Y sí, hay cierta ironía en ese sentido de la escasez de agua y de los problemas que ha habido y aún así de la insistencia, la persistencia a lo largo de la historia de sacar adelante proyectos durante casi todos los reinados de la historia de España. Ha habido algún intento más o menos fructuoso, todos fracasados, pero bueno, dependiendo de cuál, de en qué época, sobre todo en el Renacimiento y en el siglo XVIII, que son los periodos donde las utopías bueno, empujan más las conciencias de la gente, pues es cuando más
0: Sí,
2: proyectos.
0: algún sentido tenía que tener porque el libro que tenemos aquí es un buen tocho, o sea que hay
2: Sí, en realidad es el
0: proyectos.
2: desarrollo de un trabajo que hice hace bastantes años para una exposición. Producida por la Comunidad de Madrid, que tenía el mismo título. Entonces quedaron cosas ahí por sacar, porque tenía un formato limitado el catálogo, la exposición, etcétera. Y es algo que estaba pendiente por hacer.
3: Sí, la idea del mar, ¿no? De esta inmensidad que también siempre acompaña al poder, ¿no? Y al poder también, sobre todo en la antigüedad, de poderse conectar, ¿no? Con otras culturas o civilizaciones, ¿no? Al final este gran deseo, ¿no? De mar, yo creo que lo puedo entender, porque cuando, bueno, yo soy de Nápoles, cuando vine a Madrid, la primera cosa que pensé, qué lejos está el mar, ¿no? Entonces este deseo, ¿no? Que es un deseo que creo que de poderlo entender, ¿no?
2: Es un deseo, pero también es una necesidad, digamos. O sea, en Madrid es la primera capital de toda Europa que no tiene ni puerto de mar ni un puerto fluvial importante, con lo cual los transportes eran carísimos y había una necesidad imperiosa, comercial, de sacar adelante esta forma de comunicar Madrid con el resto de la península. Eso por un lado. Luego, por otro lado, había también, con esta moda en el Renacimiento de las naumaquias que se recuperan, sí, de Roma, etcétera, y que se celebraban algunas en el estanque del Retiro. Nosotros ahora mismo estamos en lo que era uno de los canales que salían del estanque.
0: Del estanque grande.
2: Y llegaban luego hasta más o menos donde está el Ángel Caído, la estatua del Ángel Caído.
0: Claro, era un espacio de... En realidad, un espacio escénico.
2: Es un espacio escénico totalmente.
0: Empezó como un espacio de retiro, como el propio nombre indica, se fue acercando a lo que es el Madrid actual, ¿no? Ese Madrid festivo y sí, lleno de espectáculo, ¿no?
2: Sí, y ese carácter de retiro que tuvo en su origen, o sea, digamos que fue como una ampliación palaciega del monasterio de los Jerónimos. Estaba también determinado por el agua, por todos los viajes de agua que iban por debajo de la tierra y daban la oportunidad de ajardinar esta zona como se hizo en su momento.
0: Bien, pues si os parece, en este contexto de ambientes escénicos, de ambientes festivos, realmente pues aquí se estrenaron numerosas obras y fue un espacio de representación escénica muy importante.
2: Sí, de hecho el estanque del Retiro se estrenó con una representación
0: de Calderón.
2: Una representación de una obra de Calderón basada en la historia de Circe, El mayor encanto, amor.
0: Bien, pues si os parece, vamos a escuchar un fragmento de una de esas piezas que formaron parte, ¿no?, de ese estreno de Calderón, que es con música de Juan Hidalgo, la titulada Celos aún del aire matan.

Bien, pues estará Celos aún del aire matan, de Juan Hidalgo, en la interpretación del Newbery Consort. El ambiente de estos espacios, ¿no? En aquella época, como estamos viendo, pues contaban con todas estas grandes producciones, incluso incluían maquinarias escénicas, ¿no? Que con efectos de agua y

0: Creo que era Lotti el escenógrafo.
1: Y luego, pues además, eso con, digamos, con los mejores fichajes de la época, porque tenían pues nada más y nada menos que a Farinelli, como, no solamente como intérprete, sino también como organizador y como productor. Sí, esto bueno, ya es un poco posterior, ¿no? Esto ya es la época de Bárbara de Braganza.
0: Sí.
1: Tú que
0: sí,
1: eres historiador, si nos puedes situar.
0: Sí, y en otro lugar, ¿no? Digamos que hay que trasladarse ya a Aranjuez, donde surge lo que se conoce como la Escuadra del Tajo, que, bueno, es un... bueno, una serie de barcos, 5 barcos en total, con unos barcos de remolque también, donde navegaban, todo organizado también aquí en el Retiro, todo organizado por Farinelli, que dejó un libro muy detallado de todos, de todas estas travesías. Sí, pero eso ya es en el siglo XVIII, en la corte de Fernando VI y Bárbara de Braganza.
2: Sí, es un poco, ¿no? se va relacionando todos los grandes advenimientos, ¿no?, de la corte española, y también esta relación con la cultura cada vez más internacional, también con muchas influencias, ¿no?, de Nápoles. Desde el
0: sí, de Nápoles llegaban barcos que luego botaban aquí en el estanque del Retiro o iban a Aranjuez.
2: Sí, esta la grandeza de la corte, ¿no? También se ve, ¿no?, a través de estas experiencias de muchos artistas que venían de muchos sitios, y sobre todo esto, hay una grandísima relación con Nápoles, ¿no?, con la corte que estaba en Nápoles.
1: Bien, pues una de esas grandes producciones es una ópera de Baldassare Galuppi, que también recibió el encargo de realizar una ópera que realmente ha sido retomada hace muy poco, creo que el año pasado, en una investigación de la Universidad Complutense sobre esta ópera Didone Abandonata, que podemos escuchar un fragmento.

0: De Baldassare Galuppi, que es en realidad uno de los espectáculos que Farinelli organizó para Fernando VI, encargo de Farinelli para el cumpleaños del rey, también por encargo de Bárbara de Braganza, obra estrenada en 1752 y que el Instituto de Ciencias Musicales de la Complutense ha recuperado y adaptado hace muy poco.
1: Bueno, en estos vuelos pindáricos que estamos haciendo, pindarici, voli pindarici italiano, detto, vamos a volver con José María hablando de un sumo poeta también de Italia, nuestro sumo poeta Dante, con el que también has trabajado, ¿no? Has hecho unas obras recuperando un poco la idea, eso sobre todo en la comedia. En este caso vamos a escuchar un fragmento del Purgatorio, ¿no?
2: Sí, es un proyecto que, bueno, es una obra enorme para grupo vocal y ensamble instrumental. No hay electrónica, pero sí hay espacialidad también. Y entonces son tres grandes partes, obviamente, Inferno, Purgatorio, Paradiso. Las tres partes se han ido estrenando en Alemania en diferentes contextos y solamente el año pasado en Alemania se ha grabado todo, saldrá en breve. Sí. Pero se ha hecho una grabación absolutamente tridimensional, de tal manera que se va a percibir muchos aspectos en cada una de las obras donde los cuerpos celestes giran, el sonido gira, hay muchos, y está hecho con una tecnología especial que es a través de Santi Barbulló y Neos Record, que es la discográfica que prepara este tipo de grabaciones en tres dimensiones, ¿no? Lo que os he propuesto ha sido un fragmento del Purgatorio, porque en realidad cada una de las piezas, el proyecto dura como 65 o 70 minutos por ahí, juega mucho con los espacios acústicos por donde se va desplazando Dante en toda su gran peregrinación a través de estos espacios, ¿no? Los textos son fragmentos de Dante, naturalmente, pero todo lo que está apareciendo en el Inferno, solo por citarlo, en realidad el mundo acústico, que ha sido muy estudiado desde el punto de vista de la filología o la filosofía, tiene mucho que ver con el ruido, el rumor, lo amorfo, y es así. En cambio, en el Purgatorio se produce un elogio enorme del sonido, porque continuamente Dante está citando piezas de ese momento. Él conocía a grandes compositores también del siglo XIV, y entonces música de trovadores, música de polifonías, himnos, canto gregoriano de su época también. Todo eso va jugando también como fondo de espacios acústicos. Hay muchos más, también hay agua, hay ángeles que cruzan, hay ríos, ahora que estamos con Paco hablando de esto. Y en cambio en el paraíso el gran reto era cómo hacer un espacio acústico que ahí desaparece totalmente y todo se transforma en luz. Y por eso para mí el paraíso, el reto como compositor era hacer una música que realmente al final es solamente pulsación lumínica, ritmos, frecuencias, y ese es el gran viaje acústico que propongo en ese proyecto, que espero que el año que viene se hace en España también ya de forma escénica, pero que saldrá también este tipo de grabación.
1: Pésame todo tu obra, a mí me parece fantástica, sobre todo para, desde el punto de vista de la arquitectura, ¿no? Porque en general los arquitectos somos bastante sordos, y yo no, porque realmente he luchado desde mis primeros años de arquitectura, ¿no?, introducir esta variable sonora, ¿no?, dentro del diseño del espacio arquitectónico. Y desde tu obra es una gran enseñanza para los arquitectos, ¿no?, la importancia de esta relación, ¿no?, que se establece entre una composición musical, en tu caso, y un espacio físico, y cómo realmente todos los espacios físicos pueden ser representados a través de los sonidos que suenan allí, ¿no? Y toda esta conexión tan íntima que al final tendría que tener un lugar importante, ¿no?, en los estudios de arquitectura, y malauguradamente todavía no lo tiene, ¿no?
2: Sí, en realidad estamos hablando de imágenes, ¿no? Todo el mundo de la imago, ¿no? Todo de los fantasmata, de todo, a través de cómo se ha hablado de la imagen, tiene muchas perspectivas, la acústica es una, pero hay otra, hay que ser color, imágenes, formas. Por eso quizás no en vano, en la Real Academia de Bellas Artes siempre me siento con los arquitectos.
1: Sí.
2: Porque siento, me produce unas ondas muy especiales que tienen que ver con lo que yo busco también con el sonido.
1: Claro, porque la percepción del espacio es una percepción compleja de muchos factores, ¿no?, que contribuyen a esta percepción. Y por parte del arquitecto, ¿no?, que él que dispone, ¿no?, esta organización del espacio, el sonido es un elemento fundamental, ¿no? pero esto todavía, ¿no?, nos falta en la escuela implementarlo, ¿no?, y conocerlo y desarrollar metodologías que puedan ayudar, ¿no?, a introducir esta variable en el proyecto.
0: Bien, pues muy interesante, ¿no?, esta idea, ¿no?, de introducirnos en la literatura, en este caso del gran maestro Dante, a través del paisaje sonoro, de la reconstrucción oculta, ¿no?, dentro de los textos, de esos ambientes acústicos, de esos paisajes sonoros. Vamos a escuchar un fragmento.

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2: 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José María, ¿cuáles son los intérpretes de esta obra?
3: Esto es un maravilloso grupo que es Escola Heidelberg, que es un grupo vocal maravilloso de Heidelberg. Ensamble Aristesis, también de Heidelberg, todos bajo la dirección de un personaje increíble para mí como director musical, que es Walter Nussbaum. Forman un corpus allí en la ciudad y están haciendo proyectos increíbles de este estilo desde hace muchos años.
4: Sí, este fragmento se llamaba Dolce Color d'Oriental Zaffiro, ¿no? Del Purgatorio de la Comedia de Dante de José María Sánchez Verdú.
2: Y bien, continuamos aquí en la Casa del Sonido, que está hoy emitiendo en la Feria del Libro de Madrid, en el Parque del Retiro. Y vamos a continuar con este proyecto de Paco Carreño, este libro lleno de referencias hacia el mundo de la ingeniería, ¿no? De alguna manera, el mundo del agua. Y en esas construcciones, lo mismo que José María nos ha tratado de representar un mundo sonoro, en tu libro se pueden extraer elementos sonoros, se podría hacer una versión con un CD.
5: Sí, bueno, para empezar, hay incluso una zarzuela con el mismo título que el libro. Que
4: incidiendo en este deseo del mar.
5: Madrid, puerto de mar, como de 1892, si no recuerdo mal, del maestro Rubio, y no recuerdo bien quién había hecho el libreto. Bueno, que está publicada y yo creo que se llegó a representar. Y, o sea, que ha dado frutos musicales toda esta inquietud marítima de la ciudad, aparte de toda la música que se generaba en torno a la navegación o que acompañaba a la navegación aquí en el Retiro y también en Aranjuez. O sea, que hay...
2: Y luego los elementos, digamos, mecánicos de la ingeniería que producían sus propias sonoridades.
5: Claro, se podría hacer un recorrido, por ejemplo, desde los canales en los que las barcas eran arrastradas por las mulas, en los caminos de sirgas, se llamaban, que iban tirando de las cuerdas. Bueno, es una cosa que quedan restos todavía en el Canal de Castilla, por ejemplo, en el Canal Imperial de Aragón. Y luego, claro, todos estos proyectos de navegación, las embarcaciones se van adaptando a las técnicas nuevas, ¿no? Se adaptan a la máquina de vapor en el primer tercio del siglo XIX ya aparece un proyecto muy importante de Cabanes, que es como enciclopédico, donde se recogen todos los proyectos anteriores y ahí se propone la navegación con barcos de vapor. Y luego, finalmente, ya en el siglo XX, muy a principios del siglo XX, hay una propuesta con tracción eléctrica, ¿no? A través de unos troles y, bueno, es una especie, yo lo llamo tranvías de agua, porque el sistema era algo así como generar a través de con el agua electricidad que luego servía para mover esos barcos a través de los canales.
4: Yo creo que esto, volviendo un poco a lo ser sordo, ¿no? de nuestra civilización, que seguramente, ¿no?, esta historia sonora, ¿no?, de todos estos cambios, aportaciones, movimientos, sistemaciones, ¿no?, jardines, fuentes, ¿no?, seguramente puede aportar mucho, ¿no? Nosotros intentamos un proyecto de reconstrucción de los paisajes sonoros, porque seguramente desde allí también podemos tener una visión más compleja, ¿no?, hacia la historia, ¿no?, a las historias que normalmente se cuenta con imagen y palabra, ¿no?, y que no hay sonido.
5: Sí, a ese propósito es muy interesante el trabajo de José María, que yo creo que es difícil especialmente representar un espacio imaginario, ¿no?, como puede ser, pues, el purgatorio. Ya estoy deseando escuchar ese, ese momento del cielo, ¿no? Con las pulsaciones que me resulta, o sea, ¿dónde te apoyas, ¿no? Digamos, o sea, musicalmente sí es verdad que hay una respiración, pero me resulta...
4: Bueno, yo creo que la imaginación de los espacios, a partir, ¿no?, de los espacios, de esta conexión íntima entre el espacio de resonancia como espacio físico, después puedes construir, ¿no?, espacios imaginarios también, ¿no? Tú dirás, ¿no? Bueno,
3: llevo muchos años, sí, construyendo espacios, ¿sí?, que son a veces son de la imaginación, sí, y muchas veces son también espacios virtuales que no existen y son construidos a través de la puesta en escena, sí, y a veces son, sí, espacios reales, entonces, o a veces son espacios resonantes, ¿no? Estoy hablando, sí, de espacios que he utilizado en obras mías de teatro musical o en grandes proyectos instalativos unido a instrumentos y al final el ser humano tiene esa posibilidad como público, en este caso, de vivir no solo las vibraciones del sonido, sino las vibraciones de la luz y poder palpar el espacio y moverse por él, como han trabajado ya arquitectos, sí, que tú conoces muy bien, Cristina, como yo que sé, Peter Zumthor, sí, o que han hablado de atmósfera, han hablado, sí, de neuroarquitectura, o sea, son otras perspectivas que van más allá de la gran arquitectura clásica, ¿no? Y en esos espacios es donde yo creo que dialogamos también creadores que estamos vinculados a la performance, al arte sonoro y también, cómo no, a partituras, que no son más antiguas, sino son, igual que los arquitectos siguen haciendo planos, yo creo que hago cartografías que cartografían muchos espacios que tienen que ver con las formas de percepción humanas después.
4: Sí, justamente, ¿no?, esta complejidad que a lo largo de la historia muchas veces la hemos ido separando, aunque los grandes artistas, como yo, también los grandes arquitectos, siempre han tenido esta visión compleja, ¿no? Porque los grandes, Le Corbusier, Scarpa, para decir los más recientes, o Palladio, ¿no?, todos tenían una relación con la complejidad de la luz, del sonido, del espacio, ¿no? Pero después la arquitectura se ha ido un poco dirigiendo a unos sistemas que yo digo simplex, que son los planos, ¿no? Y que hay que incorporar también esta perspectiva tuya, ¿no?, de control del sonido con relación al espacio, ya no solo un plano, sino una cartografía, ¿no?, que es capaz de introducir otros niveles de la percepción que un plano geométrico estándar no consigue contener, ¿no?
2: Sí, porque además es una cartografía que entra casi en lo microscópico, casi es como si pusieras un microscopio para tratar de extraer del sonido esos elementos que están ocultos, ¿no? Y ahí hay que desarrollar todas unas técnicas, ¿no?, extendidas, ¿no?, del instrumento, y que incluso tú a veces ya lo conectas también con elementos electroacústicos.
3: Así es. Al final yo creo que estamos hablando de casi, sí, de lo mismo desde muchas, sí, perspectivas, sí, porque el mismo mundo de Paco que invita a pensar en los jardines, como este del Retiro, en realidad el jardín yo creo que es la gran metáfora o la gran figura que aglutina espacios acústicos, musicales, literarios, históricos, y no deja de ser un, ¿cómo se dice?, un hortus, una especie de paraíso cerrado donde, sí, el hombre acota la naturaleza, y al final estamos hablando de la naturaleza, solamente que el hombre necesita acotarla. ¿Y cómo acotarla? Pues los japoneses lo hacen muy diferentes también. Sí. Y entonces creo que este diálogo de cada cultura con la naturaleza deja resultados muy diferentes en el mundo de la expresión artística, y ahí estamos todos, ¿no?
2: Uh-huh. Claro, en ese mundo sinestésico, ese mundo a través de los sentidos, de las sensaciones, que además pues en España tenemos los ejemplos de los jardines del Islam, por ejemplo, los jardines de la Alhambra, donde hay toda esa cultura de desarrollo de lo sonoro, de los juegos de agua, de los olores, de las plantas.
5: Hay un estudio que relaciona los jardines del Retiro, sobre todo, con el jardín persa de la filosofía de Zoroastro, porque aquí se importó un sistema de canalización del agua que venía de Teherán, y se supone que importaron al mismo tiempo toda la simbología, toda la, relación del cielo con los jardines, cómo el jardín imitaba de alguna manera en su centro, en el pequeño estanque que se ponía en el centro, la estrella polar alrededor de la que giraban todos los elementos en el cielo, y eso se imitaba en la tierra, ¿no? A través de estos jardines que no dejaban de representar el mundo superior, digamos.
3: Igual que en el patio de los leones, en la Alhambra. Sí. Todos los estudios avalan que es una representación del paraíso y no deja de tener origen persa también. Al final, sí, todos esos cruces... Sí. Yo no conocía la influencia persa que podría haber habido en el Jardín del Retiro, pero sin embargo es el árbol de la mitología, de las relaciones bajo tierra, ¿no? De sí, raíces que aparecen, ¿no? Ya bueno, investigaré por
5: sí,
3: ahí.
5: Es una influencia, bueno, que no está, porque digamos que es a través del mundo árabe, ¿no? Como llega toda la influencia persa, y muchas veces pues digamos que la autoridad se ha adjudicado a los al mundo árabe, pero todo eso lo importaron los árabes a través de...
2: Tantas cosas, ¿no? Junto con, incluso con las escalas musicales, ¿no? Con la música, con muchos instrumentos y tantas otras cosas relacionadas con las matemáticas, con el ajedrez.
5: Sí, sí. Uh-huh.
2: Bien, pues estamos en la Feria del Libro y creo que nos queda poco tiempo. Quizás podemos volver al tema del libro y podemos acabar con el libro del frío. En el trabajo de José María Sánchez Verdú con Antonio Gamoneda, en el que es muy interesante también cómo hasta dónde llega la palabra y cómo la música va más allá de la palabra, que de alguna manera es lo que va buscando, ¿no? Esa conexión entre poesía y música es qué es lo que puede decir la música que no dice la palabra.
3: Solo decía Goethe, que la música es lo que va más allá de la poesía. Y el otro día también con Gamoneda, él siempre ha dicho que lo primero que existe en la poesía es el ritmo, es la música. La palabra viene después. Entonces, esta gran discusión que hay siempre te enfrenta a cuál es el contenido de la poesía para muchos autores. Y para Gamoneda es el ritmo, es la música antes.
2: Pues vamos a escuchar la música al borde del camino de este trabajo de José María Sánchez Verdú.

0: Pues sobre el fondo de esta obra de José María Sánchez Verdú vamos a irnos despidiendo. José María, quizás un último comentario, ¿no? en esta pieza, primero, ¿quiénes son los intérpretes y hasta dónde llega esta relación entre la música y la palabra en esta obra?
1: Bueno, lo importante de esto es hacer proyectos así, es como crear un jardín. Entonces se tiene que adaptar a espacios que a veces son un poco flexibles, y por eso siempre que hemos hecho esta obra se buscan espacios que tienen como dimensiones diferentes. O a veces he trabajado con espacios que tienen que tener la representación de un cubo, porque tiene que haber una parte superior, atrás, delante. Pues cada vez que hacemos esta obra, la representación de la palabra y del sonido tiene que ver con una resonancia bastante grande, y después con la posibilidad de situar fuentes sonoras en diferentes espacios. En otros proyectos también los músicos se desplazan o giran, como hace poco en un proyecto que hice en Valencia, y todo esto, como en este caso con la Sinfónica de Galicia y Carlos Mena, lo que se trata es de crear este mundo, este jardín sonoro con palabras que te representan espacios acústicos y memorias a través de la palabra de Gamoneda.
0: Bien, y Francisco Carreño, Paco.
2: No, yo solo quería felicitar a José María por estos dos trabajazos que me han parecido estupendos, y enhorabuena. Espero verlos pronto por aquí, escucharlos.
3: Sí, en la Casa del Sonido.
2: Sinestésicamente, o verlos también. Y
3: experimentarlo con todo el cuerpo, ¿no? Que es un poco de lo que se trata, ¿no? Sí. De poder estar y percibir con todo nuestro cuerpo y podernos eventualmente en algún caso poder movernos como oyentes, ¿no? Dentro de esta dinámica, ¿no? Que se crean. Y muchas gracias, Paco, también para tu magnífico libro, ¿no? De reconstrucción de esta memoria, ¿no? Relacionada con el agua, y que esperemos también que la vamos a escuchar en un futuro, ¿no? Además
0: de momento recomendamos a nuestros oyentes que lean el libro, donde ahí van a poder imaginarse ese mundo de sinestesias y de sonidos.
2: Sí, bueno, en realidad es una oda al fracaso,
3: ¿eh? Muchas bien. Gracias por estar
2: gracias
3: con
2: nosotros. Gracias a vosotros.
1: Muchas gracias. A todos.
0: Pues muchas gracias también al público que está aquí presente, que nos acompaña en esta Feria del Libro de Madrid. Y muchas gracias a nuestros oyentes, a los que esperamos la semana que viene también en esta Casa del Sonido.

Cuando se despertó, el dinosaurio aún seguía allí. Augusto Monterroso. Mira que ya tiene años este micro relato del escritor guatemalteco. Yo creo que está escrito a finales de los 70 o mediados, ¿eh? Pero sigue siendo tremendo, ¿no? Perturbador. ¿Te imaginas? Abres un ojo